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1: Seis de la tarde con 3 minutos, casi 4 minutos en este viernes 18 de septiembre del año 2026. Los regaños de Sheinbaum no terminan. Así no se pinches puede. Claudia Sheinbaum parece tener un nuevo trabajo: andar corrigiendo a los suyos. Ayer le contaba en este espacio editorial que Alejandro Armenta, el gobernador de Puebla, se vio no machista, sino lo que le sigue diciendo que las mujeres no podían gobernar en lugares donde hay mucha violencia, que era exponerlas, que era un riesgo, que era muy delicado. La presidenta dijo hoy que la declaración fue desafortunada, luego de que hoy mismo el propio Alejandro Armenta tuvo que enmendar la plana después, seguro, de un regaño desde Palacio Nacional. Esto dijo hoy la presidenta.
2: Yo creo que él mismo se dio cuenta que no había sido muy afortunada su declaración, y hoy en la mañana ya tiene una declaración distinta. Me lo informó Belmont cuando íbamos entrando.
3: ¿No lo llamaría usted a que haga
2: Pues ya lo hizo, ¿no? Ya hizo una mejor declaración. Qué bueno, pues, porque si no fue muy afortunada su primera declaración.
1: Nada afortunada. Y usted dirá, bueno, ya lo regañó y el otro ya corrigió. Pero la cosecha de maromas nunca se acaba. Ahora, el diputado por Morena en el Estado de México, Héctor Karim Carballo, se grabó y subió un video a sus redes sociales preparando cientos de tortas para la banda que va a asistir al informe presidencial de Sheinbaum en Toluca. Torta y chesco, sinónimo de acarreo. Escuche usted.
4: Preparándole nuestras sabrosas tortas a nuestros amigos, a nuestra banda, que nos va a acompañar al informe de nuestra presidenta Claudia Sheinbaum en la ciudad capital, Toluca. Alistando ya con las últimas pinceladas, con mucho cariño para mi equipo, para toda la banda que nos va a acompañar. Dios los bendiga a todos y gran fortuna para México, y felicidades a nuestra presidenta Claudia Sheinbaum.
1: Muera el PRI, viva el nuevo PRI. Porque Carballo militó durante años en el Partido Revolucionario Institucional y luego se pasó a Morena. Pues es el problema de la conversión tricolor a guinda, pues en donde se heredan todas estas tradiciones que dicen que hoy no existen. El acarreo, etcétera. El chapulineo. Bueno, Sheinbaum pide austeridad, prudencia, igualdad, paridad, una nueva forma de hacer política, pero no puede andar detrás de cada morenista quitándole el cerillo antes de que incendie la casa. Porque una cosa es gobernar un país y otra muy distinta, tener que hacer las funciones de prefecta de la guardería de la Cuarta Transformación. Soy Enrique Hernández Alcázar, bienvenidas, bienvenidos, comenzamos.
5: Mi hermana tenía 21 años. Alguien intentó robarle el móvil. Le clavó un cuchillo en el vientre.
6: La fiscalía intervino de manera inmediata una vez que tuvo conocimiento de estos lamentables hechos con el protocolo de feminicidio.
7: ¡El gobierno no me cuida!
8: Muchas personas que vienen de otros estados, que vienen de otros países, realmente no saben cuáles son los puntos rojos del estado.
9: Existe un largo historial de violencia feminicida en el interior de la Universidad Autónoma del Estado de Morelos.
6: El levantamiento del cuerpo, la necropsia, todo lo que se ha hecho hasta el día de hoy es con perspectiva de género.
5: Dejar de decir que estamos en contacto y apoyando a la familia porque es mentira.
10: Y ya está la Secretaría de Relaciones Exteriores en contacto con el Consulado de España.
11: También lo que hemos visto en el estado y tiene que ver con la impunidad y el encubrimiento de autoridades y agresores.
12: El consulado general y la embajada están plenamente movilizados para poder atender a los familiares y para esclarecer hasta el final las consecuencias de lo que ha ocurrido y que los responsables sean llevados ante la justicia.
11: Por supuesto que tenemos miedo, no solamente por la crisis que atraviesa nuestro estado, sino también por lo que ha implicado denunciarla.
5: Todo el mundo sabe que si vas a México, te estás jugando la vida.
13: Así las cosas.
1: Hoy, este viernes, el señor Valentín Tacoronte, padre de Claudia Tacoronte Aguilera, llegó a Morelos para gestionar eso que ningún padre de familia desea: reconocer y trasladar el cuerpo de su hija, la joven estudiante española a quien le arrebató la vida un hombre en el estado de Morelos. El cónsul de España en México, Marco Rodríguez, acompañó al papá de Claudia en las gestiones legales que le van a permitir llevar a su hija a España, la tierra que la vio nacer. Luis Alberto Beltrán es corresponsal de W Radio allá en Morelos. Luis Alberto, buenas tardes.
13: Enrique, muy buenas tardes. Efectivamente, alrededor de las 9:30 de la mañana, ambos llegaron a las instalaciones de la Fiscalía General del Estado, ubicadas en el municipio de Temisco, en donde fueron recibidos por el fiscal general Fernando Blumenkron y el secretario de Gobierno, Edgar Maldonado, para darle seguimiento a todos los procedimientos legales relacionados con el reconocimiento y posterior entrega del cuerpo de esta joven. El ingreso a la sede ministerial se realizó bajo un fuerte dispositivo de seguridad y en el encuentro las autoridades estatales les proporcionaron tanto al señor Valentín como al cónsul toda la información necesaria que obra en la investigación y también de los avances registrados en la detención de Francisco Javier, alias el Trompa, señalado como probable responsable del feminicidio de Claudia Tacoronte, de 21 años. Habla al respecto el fiscal general Fernando Blumenkron.
14: Fue la entrega formal del cuerpo de Claudia a su papá, el señor Valentín. Estuvo presente el cónsul de España en México, autoridades también de la Universidad de Granada, el subsecretario de Seguridad Pública Federal, José Luis Rodríguez, el secretario de Gobierno del Estado, el maestro Edgar Maldonado, el abogado del señor Valentín. Explicamos cómo es el procedimiento, la identificación correspondiente para que él ya pueda llevarse el cuerpo de Claudia. Así fue la diligencia. Lo que ellos manifiestan es agradecimiento al gobierno de México, al gobierno del estado de Morelos, a las autoridades.
13: Y bueno, Enrique, después de prácticamente 2 horas de llevar a cabo estos trámites, el servicio médico forense entregó el cuerpo de Claudia Tacoronte para que pueda ser llevado en primera instancia a la Ciudad de México y después trasladado a España. Más tarde, el señor Valentín acudió a la Casa de la Cultura en el municipio de Cuautla para depositar una ofrenda floral ahí en el sitio en donde lamentablemente su hija perdió la vida. Y mientras esto ocurría, a las 4 de la tarde inició la audiencia de formulación de imputación del delito de feminicidio en contra de Francisco Javier N. El juez de la causa decretó un receso debido a que el imputado permanecía en el penal de Tlacholoaya y era trasladado precisamente a las instalaciones de los juzgados en el municipio de Cuautla. Por supuesto, como ya habíamos comentado, la Fiscalía del Estado solicitará al juez la pena máxima para este sujeto, que es de 70 años, como lo marca el Código Penal de esta entidad, 7 décadas de prisión para este presunto responsable, si es que los elementos de prueba presentados por la Fiscalía de Feminicidios así lo sustentan y demuestran ante los tribunales. Enrique, es el reporte desde Morelos.
1: Gracias, Luis Alberto.
13: Un abrazo, buena tarde.
1: Igualmente, Luis Alberto Beltrán es corresponsal de W Radio allá en Morelos. ¿Cómo fue la detención de este sujeto, de el Trompas, Francisco Javier N? Bueno, lo primero que dijo, imagínense nada más: la regué, ni modo, es lo que me toca. Qué fácil, ¿no? Las palabras para decir, pues sí, maté a una mujer. Y cometió otros delitos antes. El Trompas se resignó a ser detenido porque, pues, es reincidente, es un criminal reincidente. Pablo Ferri publica en El País cómo fue esta detención del Trompas. Pablo, ¿cómo estás? Qué gusto saludarte de nuevo.
15: ¿Qué tal, Enrique? Buenas tardes.
1: Pues así, resignado, ¿no? Con, pues no sé si resignación o cinismo, ya no sé.
15: Pues bueno, pues es difícil saberlo, ¿no? Sin conocerlo y sin haber escuchado más de lo que haya podido declarar, si es que ya lo ha hecho, difícil saber, ¿no? O sea, desde luego, mucho que perder no parecía tener, en el sentido de que con todo el mundo buscándolo, no se escondió demasiado, ¿no? O sea, ayer lo ven vecinos de Cuautla, cerca de la Alameda, que es el centro de la ciudad, y de allí le llaman a la policía, y el tipo lo encuentran a 5 cuadras de allí. Al parecer acababa de salir de un Oxxo, me estaban contando esta tarde otros vecinos con los que he hablado, y lo agarran como cerca del Mercado Nuevo, ¿no? O sea, 5 cuadras, 6 cuadras del Alameda. Sí, se había rapado la cabeza y había cambiado de ropa. Por lo demás, y es lo que digo, no se había escondido demasiado. Entonces, sí, para responder a tu pregunta, si es una cuestión de cinismo o es una cuestión de yo qué sé, lo que se supone que dice cuando lo agarran, pues no lo sé. Pero vamos, todo sobre todo triste, trágico y muy descorazonador, ¿no? Porque pues hace 2 semanas, 2 semanas y media estábamos hablando aquí del caso Atizapán, caso totalmente distinto, comparten desde el punto de vista humano pues la cantidad, o sea, las víctimas, que ambos dejaron víctimas mortales, pero bueno, pues esa es nuestra realidad. O sea, sé que hace 2 años estábamos contando 80, 90 asesinatos al día, ahora estamos contando 40, 30, 45, depende del día. Desde luego es un progreso. Ahora, yo no sé si simplemente el hecho de contar menos asesinatos y quedarnos con esa cantidad todavía es suficiente. Yo diría que no, ¿no? Y sobre todo, ¿cuáles son las garantías de que esto no sea un bajón transitorio que vuelva a crecer en cuanto, bueno, pues en cuanto los criminales que tomen el relevo de los que están deteniendo pues crezcan o necesiten pegarse con los de al lado o en fin?
1: Oye, fue fundamental, ¿no? Digamos que la participación de la comunidad, de los vecinos de la zona, en grupos de Facebook para dar pistas de la localización de este hombre, que lo único que cambió en su físico fue raparse, ¿no?
15: Sí, o sea, a mí me sorprendió mucho, creo que fue el miércoles o el jueves, cuando la Fiscalía de Morelos libera esta imagen sin ni siquiera sin testar los ojos o parte de la cara del presunto acusado. Claro, evidentemente era un intento de que se le pudiera reconocer. Por ahí andaba la polémica de si la foto estaba demasiado nítida para lo que se había visto antes. Quién sabe cómo lo hizo la Fiscalía de Morelos, ¿no? Pero bueno, la idea yo creo que era tratar de encontrar a un fulano que nadie encontraba, ¿no? Al final Cotla, lo escribí esta mañana, es una ciudad que debe andar por los 200.000 habitantes, ha crecido mucho en los últimos 10 años, tiene cantidad de barriadas nuevas o relativamente nuevas. Estos días allá en Cotla me hablaban de, por ejemplo, de la zona de la Gabriel Tepepa y sus ampliaciones, que es como la parte suroriente, si no me falla la memoria, que es la colonia principal, y hay como 20 o 22 ampliaciones, ¿no? O sea, ampliaciones, cachitos que se van añadiendo nuevos, y donde llega a vivir gente que se construye su jacalito y pues de recursos muy escasos, etcétera. Y claro, que nadie conoce o todavía es una ciudad por mapear en términos de quién vive allí y de dónde viene y qué hacen, ¿no? Y creo que por ahí andaban las dificultades. Era muy difícil saber o tratar de entender Cuautla y los movimientos del presunto asesino de Claudio Tacoronte a partir del mapeo clásico de la ciudad. Entonces por eso no lo encontraban, y supongo que el hecho de liberar la foto, aunque lo han hecho en otras ocasiones, respondía a esto. Y la prueba está en que si no llega a ser porque un vecino lo vio a 2 o 3 cuadras, a 2 cuadras de la Alameda, claro, Central, no lo hubieran encontrado. Igual lo hubieran encontrado, pero se hubieran tardado más. Y además, de la misma manera ocurrió con el asunto de identificarlo, ¿no? Es decir, nosotros conseguimos el lunes los videos de este sujeto llegando a la Casa de Cultura de Cuautla el sábado anterior por la noche y saliendo después de cometer presuntamente el asesinato de la estudiante. Y luego empezaron a aparecer videos del mismo sujeto el mismo sábado, horas antes, en comercios de Cuautla, aparentemente con la misma ropa, y a partir de ahí se pudo saber la identidad, ¿no? Entonces, es súper interesante cómo un municipio, a partir de la información que se genera con cámaras de seguridad y con herramientas como el Facebook, que parece ya casi de la prehistoria, este andado con este tipo, ¿no?
1: Qué bárbaro. Pues sí, rápido. Y yo ayer le preguntaba en este programa, cuando supimos vía una publicación en redes sociales de Omar García Harfuch, Hablamos aquí con el fiscal del estado de Morelos, Fernando Blumenkron.

0: Es que así son las cosas. Lamentablemente, todavía hoy, en buena parte del país, a nivel federal y a nivel estatal en cada estado, los movimientos de los órganos de procuración de justicia responden a lógicas políticas y no técnicas. Y eso vale a la hora de investigar un caso y a la hora de acelerar la investigación de un caso.
1: Claro.
0: Entonces, ojalá en Morelos, sobre todo, que tienen un problema grande ahora, como lo han tenido en otros tiempos, con Graco, con Cuauhtémoc, prácticamente los últimos dos o tres gobernadores, ojalá esto sea la norma. Y en realidad, ojalá la norma sea dejar de ver ese tipo de situaciones, dejar de contar estudiantes asesinadas de la UAM y de cualquier universidad y de cualquier parte. Eso sería lo ideal. Pero es que, claro, parece que cada semana estamos hablando de lo mismo, ¿no? O sea,
1: Sí, con
0: no,
1: distintos casos, pero es la misma
0: vemos un
1: problemática.
0: caso y, claro, vemos un caso, vemos que alcanza cierta notoriedad mediática, vemos que entonces las autoridades aceleran, se ponen la corbata y se arremangan las camisas y parece que siempre sea así, y lo lamentable es que no siempre es así, y que depende muchas veces de quién está mirando y cuántos, sobre todo, estamos mirando. Entonces, bueno, o sea, me alegro de que el fiscal plantee las cosas así, porque supongo que entonces el resto de casos van a actuar igual.
1: Sí,
0: Me permito
1: ojalá.
0: dudar, no por caso de Morelos, sino en general, ¿no?
1: Ojalá que así sea. Pablo, te agradezco mucho la conversación. Te mando un abrazo.
0: Dale un abrazo, fíjate.
1: Gracias. Y en Jalisco también detuvieron al presunto feminicida de Carla Margarita Pérez, estudiante de 22 años, que fue reportada como desaparecida el pasado 14 de septiembre y su cuerpo fue localizado en un sembradío ubicado en camino en Ixtipac, cerca del Centro Universitario de Ciencias Biológicas y Agropecuarias de la Universidad de Guadalajara. Eduardo Isaac es el presunto feminicida detenido hoy en Zapopan. Antonio Neri tiene el reporte, corresponsal allá en Guadalajara. ¿Cómo estás, Toño?
2: Así es, ¿qué tal, Enrique? Muy buenas tardes. Como lo comentas, pues este sujeto resultó ser pues un trabajador o repartidor de esta empresa Didi, que también da servicios de transporte de personas, ¿no? Que aquí en Jalisco esta situación es ilegal. Bueno, pues esta aplicación la está dando. Sucede que cuando la autoridad, en este caso, obtiene el celular de la fallecida de Carla Margarita Pérez Jiménez, de 22 años, quien era estudiante del séptimo semestre de la carrera de medicina por la Universidad Cuauhtémoc, bueno, pues encontraron ahí que pues él fue la última persona con la que tuvo contacto ella, Eduardo Isaac. Pues en lugar de llevarla a su destino, la mete por esta zona de que es una brecha, un lugar desolado, y ahí la víctima a navajazos. Después, Eduardo Isaac trató de quemar la motocicleta y se dio a la fuga. Entonces, ya una vez que llevaron la investigación, pidieron la orden de aprehensión en contra de ese sujeto ante un juez, y fue capturado durante la mañana de hoy, y ya en este momento ya duerme en el penal de Puente Grande para que el día de mañana se lleve a cabo esta audiencia inicial pues el delito de feminicidio. Vamos a ver con el Ministerio Público de qué lo acusa, pero sin embargo ya fue detenido.
1: Muy bien, Toño, gracias por el reporte.
2: Hasta luego.
1: Es Antonio Neri, reportero en W Radio Guadalajara. Y la pregunta, pues la de siempre, ¿quién protege a las mujeres en este país? ¿Solo van a actuar cuando son casos mediáticos? Esto nada más es la punta del iceberg. Y aunque haya bajado la cifra, ya nos decía Arturo el otro día, de casi 11 mujeres asesinadas diario en México, hoy andamos en promedio en las 6. Es mucho. 6 personas, 6 mujeres violentadas, asesinadas todos los días. Nos falta un buen trecho y nos falta sobre todo en violencias. Porque si el gobernador de Puebla tiene que rectificar al día siguiente de algo que dijo y no se da cuenta que es macho, misógino, imagínese usted en las calles, imagínese usted ahí en esas zonas donde encuentran a los cuerpos de las mujeres tirados a los costados de alguna carretera. Son las 6:24, pausa y volvemos con más.
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12: De esta llamada entre mandataria y mandatario de Norteamérica, se hablaron hace 2 días. O sea, lo que ayer le estábamos diciendo que estaba ahí circulando medio como una especie, ¿no?, de comentario en las redes sociales y demás, pues fue antier. Entonces imagínense, no, ahora no supimos, y a pesar de que han tenido más de 20 y tantas llamadas Donald Trump y Claudia Sheinbaum, pues hasta hoy la presidenta de México confirmó que sí tuvo una charla telefónica antier con el presidente de Estados Unidos, Donald Trump. Así lo dijo esta mañana en su mañanera que realizó en Irapuato, Guanajuato.
13: No podemos dar todavía una solución o una información, un anuncio ya formal. Lo que sí puedo decirles es que vamos avanzando, va avanzando bien. La posibilidad de un acuerdo con nosotros, México-Estados Unidos, y fue muy buena la llamada. Llegamos a algunos acuerdos, pero hasta que no esté el acuerdo final, pues no podríamos darlo a conocer.
12: Bueno, ahí de lo que hablaron, algunos asuntos relacionados con el T-MEC, no puede dar más datos, y no nos pudo decir antier que había hablado con Donald Trump, sino hasta hoy. En fin, ahí está el tema. Mientras tanto, en la Casa Blanca, ¿qué tal? Han vetado la entrada a los eventos de la Casa Blanca, las conferencias de prensa, etcétera, a 3 medios de comunicación. A CNN, que de por sí siempre le ha traído entre ceja y oreja a Donald Trump, a NBC y a Político, este medio digital, que fue, por cierto, quien ayer dijo que habían hablado Sheinbaum y Trump. Trump dice que ya no van a entrar a la Casa Blanca, acusa a estos tres medios de publicar ficción, fake news, mentiras, y advierte que otros medios podrían sumarse a esta lista. Ya sabe que está de moda, ¿no? Hacer listas de los medios que te incomodan, aunque luego digan que ni son listas, ni son contra medios críticos. Bueno, en la Casa Blanca sí, los vetaron de entrar a las conferencias y a los actos del presidente Donald Trump. Así lo dijo.
14: Por las noticias falsas. Uno se cansa tanto de leer y ver noticias falsas. Cuando ve CNN es pura mentira. Por eso su audiencia es tan mala. Cuando ves MS Now, son noticias falsas. Y discúlpenme, cuando ves Político, el gobierno de Biden les dio como 8 millones de dólares para mantenerlos a flote. Y las noticias que escribían afectaban.
12: Bueno, pues ahí está lo de Donald Trump, Claudia Sheinbaum y los medios de comunicación. Son las 6 de la tarde con 30 minutos en el tiempo del centro de la República Mexicana. ¿Se acuerda del apóstol de Jesucristo entre nosotros, el líder de la Iglesia de la Luz del Mundo, Joaquín Nazón García? Bueno, pues ahora resulta que su defensa quiere que desestimen el juicio en su contra en Nueva York por inconsistencias y contradicciones. De eso vamos a platicar.
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12: ¿Cómo estás, Arturo? Buenas tardes.
15: ¿Cómo estás, Enrique? Buenas tardes. Saludos por allá, ya cerrando la semana.
12: Oye, ¿qué tal la defensa de Nazón? Pues le anda buscando chichis a las culebras, ¿no? Lo mismo con un argumento, lo mismo que con otro. Lo que quieren es salvar, como si fuera un milagro, a su líder espiritual y defendido.
15: Ándale. Sí, justamente, como no, un milagro que andan buscando, pues ahora sé que patas para arriba tratando de defenderse y de a toda costa de llegar a un juicio, Enrique, que a diferencia de otros casos que hemos estado hablando, tiene fecha ya no muy lejana, ¿no? Recordemos que la jueza Loretta Presca dijo, no, pues este tema tiene que contar con una fecha de juicio, es el 29 de marzo del 2027, estamos hablando prácticamente que dentro de unos 6 meses, poco más, se estaría llevando a cabo este juicio con jurado, ¿no? Aquí en una corte federal de Nueva York. Entonces, lo que está haciendo la defensa es presentar pues varias mociones, varios recursos, Enrique, intentando que el proceso sea anulado antes de llegar a esa fecha. Y bueno, lo que esto va a provocar es que tengamos una audiencia en octubre, de hecho, en poco más de un mes, el 27 de octubre va a haber una audiencia para resolver estas mociones. Ahora, en su último escrito de varios que ha presentado la defensa, y esa es la novedad de esta semana, pues digamos que ya han apostado, Enrique, a otro nuevo argumento, digamos, ¿no? O por lo menos están sumando otro a su petición de que el caso tiene que ser desestimado, y es básicamente que se tienen que dar jurisdicción, pues no, o sea que no, Nazón no tiene por qué ser juzgado en una corte federal del Distrito Sur de Nueva York, que los hechos que se le imputan, pues en realidad ocurrieron o en México, o en otras partes de Estados Unidos, o en otras partes del mundo, pero que no hay razón ni sustento para que sea procesado en Nueva York. Sobre todo, pues se refieren a la acusación sostiene, Enrique, y es a partir de eso que surge la jurisdicción de acuerdo con la Fiscalía para Nueva York, que en junio del 2015, en un vuelo que Nazón hizo desde Europa en un avión privado hacia Newark, ya ves que se le da una vida increíblemente holgada, ¿no? Entonces, que en un vuelo de Europa hacia el aeropuerto de Newark, que es uno de los 3 aeropuertos de la zona de Nueva York, en este caso existe Nueva Jersey, Nazón llevaba varios videos con producto de las actividades de pornografía infantil, pues, ¿no? Hay un testimonio que hace referencia a eso, y entonces los fiscales federales dicen, ok, como ese material que es producto de un delito transitó, y justamente tenemos certeza de que lo estaba transportando dentro de una aeronave que aterrizó en este aeropuerto. Entonces es que existe jurisdicción para que el Nason sea procesado por los cargos federales en Nueva York, ¿no? La defensa dice que le parece que eso no es suficiente, que no, pues haber pasado por ahí es una cuestión que les parece muy débil, y que le están pidiendo a la jueza que desestime ese argumento. También dicen que este viaje ocurrió en el 2015, como ya mencioné, pero que en otras partes del expediente dicen los fiscales en la acusación que los materiales de pornografía infantil comenzaron a producirse a partir de mayo del 2016. Entonces dice la defensa, hay una contradicción ahí, porque si comenzó a producirse en mayo del 2016, ¿cómo es que se dice que en el 2015 llevaba videos en ese vuelo a Nueva York? Entonces digamos que están tratando de buscar, Enrique,
12: cualquier resquicio, ¿no?
15: Sí, aquí el problema que tiene Nason Joaquín García es que estos argumentos, Enrique, y vamos a ver, pero pudiera ser que por ahí vaya el asunto, porque ya lo vimos cuando también trató de argumentar el tema de la cuestión de la fe religiosa, que lo blinda, ¿no? Pues es de que en todo caso la cosa puede decir, oiga, pues ese es un elemento pues para que se lo digan al jurado en un juicio, ¿no? O sea, no, en todo caso son elementos para su defensa, pero no necesariamente pues para que no llevemos el tema a un juicio, dada la carga de evidencia que hay. Que por cierto, en este último escrito también insiste nuevamente en que el Departamento de Justicia y los fiscales de Estados Unidos están criminalizando indebidamente, hazme el favor, no, las actividades sexuales que Nason tuvo con integrantes de la iglesia en contra de su voluntad, porque los abogados dicen que la fiscalía sostiene, Enrique, es que esas mujeres que tuvieron encuentros sexuales con Nason Joaquín fueron pues prácticamente coercionadas y coaccionadas espiritualmente, básicamente, o sea, en este esquema de abusos, básicamente como, no es que si no accedes a los deseos del pastor, pues entonces te vas a condenar, pues, ¿no? Entonces, lo que dice la acusación es, desde el abuelo de Nason, el papá de Nason, el propio Nason, pues construyeron básicamente toda una maquinaria, Enrique, de intimidación y abuso de las personas, ¿no? Y al punto en que las tenían realmente sometidas incluso psicológicamente, coaccionadas espiritualmente, y bajo ese esquema se cometieron abusos, ¿no? Incluso en contra de menores de edad. Lo que los abogados han sostenido es que esa argumentación jurídica que los fiscales quieren hacer es incorrecta, porque pues en realidad estas personas que tuvieron encuentros sexuales con Nason, lo voy a decir coloquialmente, no es que les pusieran una pistola en la cabeza, sino que, pues okay, sí, las presionaron y eso, pero que pues presionarlas con decirle te vas a ir al infierno, y si tú te lo crees, pues es dentro del marco de la fe religiosa.
12: Eso es un dogma, ¿no? Eso ya no tiene que ver con la justicia ni con ninguna cosa de
15: ley. Pues sí, no, pero ya antes la jueza, cuando presentó un recurso, porque mira, este argumento es la segunda vez que lo presentan, ya lo presentaron antes cuando quisieron que la fiscalía revelara qué pruebas hubo preliminares ante un gran jurado para que girara las órdenes de arresto en contra de Nason Joaquín y de su madre, y lo que la jueza dijo es, no, pues, o sea, es que aquí en China un abuso sexual es un abuso sexual, y más que en contra de menores, ¿no? Entonces, sí, yo no conozco la cosa.
12: Sí, claro. ¿Sí?
15: Ajá, no conozco ninguna ley que permita que bajo un tema religioso, pero bueno, insisten en eso. Vamos a ver, el tema es que creo que va a ser interesante esa audiencia. Todavía, sin llegar al juicio, creo que la audiencia, Enrique, del próximo 27 de octubre, va a ser interesante en torno a ese debate, y pues además ver, recordemos que la mamá de Nason también está pidiendo que se lleve su proceso por separado. Claro. Eso también podría resolverse en esta audiencia, ¿no? Tal vez la última audiencia que tengamos ya de cara al juicio, que la verdad es poco probable que la jueza lo vaya a desestimar, honestamente, pero de todas maneras hay que resolver las mociones, se tiene que dar el debate, ya se dio por escrito, vamos a ver qué decisión toma la jueza en este caso de Nason Joaquín, que pues sería uno de los grandes juicios que se perfilan para el próximo año, Enrique.
12: Bueno, pues veremos qué desenlace tiene, pero sí, son casi, diríamos, patadas de ahogado, de muy mal gusto algunas de ellas, de la defensa de este llamado o autodenominado el apóstol de Jesucristo, el ex líder de la Iglesia de la Luz del Mundo, Joaquín Nason García. Gracias, Arturo, buen fin de semana.
15: Estamos al pendiente, hablamos el lunes, buenas tardes.
12: Gracias, Arturo Ángel, periodista, colaborador de este programa, con sus expedientes. Una pausa, regresamos con más.
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0: Ya son las 6:42 en el tiempo del centro de la República Mexicana. Mañana recordamos 41 años del terremoto de 1985, de los terremotos de 1985 en la Ciudad de México. Y ese día, pues nació la cultura de la protección civil, sí, también la sociedad civil como una cadena interminable de solidaridad y ayuda. Y como cada 19 de septiembre, en conmemoración de esos sismos de 1985, para continuar el camino de la prevención ante este tipo de circunstancias que son, pues, implaneables, ¿no? No se puede calcular cuándo va a haber un terremoto, no se puede predecir, aunque usted lo vea en Facebook o en TikTok, es imposible, científicamente no se puede. Mañana, sábado 19 de septiembre, a las 12 del día, se llevará a cabo el segundo simulacro nacional 2026. Es el Día Nacional de Protección Civil en nuestro país. Y saludo con gusto a Laura Velázquez, Coordinadora Nacional de Protección Civil, que está en el programa esta tarde. ¿Cómo estás, Laura?
1: Muy bien, muchas gracias. Muy agradecida por la oportunidad de convocar a la población para participar mañana en el segundo simulacro nacional.
0: El sistema de alertamiento será vía celular y vía los postes, ¿no? Con altavoces.
1: Así es, a las 12 en punto, hora centro de México, se va a llevar a cabo este simulacro nacional y va a sonar el alertamiento por telefonía celular y también la alerta sísmica que ya conocemos, que están distribuidos en los estados limítrofes con el Pacífico y centro del país. Son 23,000 altavoces que van a sonar y, bueno, millones de celulares que con el alertamiento de telefonía celular, pues será el aviso para iniciar el segundo simulacro nacional en todo el país. En las 32 entidades federativas sonará el alertamiento. Les pedimos que sea una actividad muy ordenada, que lo hagamos muy coordinada con toda la población y recordar que como es sábado, principalmente sí. La mayoría de los mexicanos estarán en casa o a lo mejor de compras o en la calle o en el parque, en donde estemos, que participemos en el segundo simulacro. Es una oportunidad muy importante para medir nuestra capacidad de respuesta, tanto de la población como la de los gobiernos.
0: Es interesante, Laura, eso que menciona. Es un día de descanso para muchos, algunos sí trabajan, sí, en tiendas, en servicios, etcétera, pero es un momento interesante de medición de la participación, ¿no? De evaluación, de ver los indicadores, cuánto tardamos, cuánto no tardamos, versus un día entre semana, ¿no?
1: Sí, en efecto, esta es la primera ocasión que hacemos un simulacro en fin de semana. ¿Sí? Se evaluó la importancia de dejarlo en sábado, es 19 de septiembre, tú ya lo mencionaste, es una fecha muy importante para todos y todas en México, y evaluamos que era muy importante realizar este segundo simulacro desde la gran mayoría de los hogares y que haya un plan familiar, que se pongan de acuerdo toda la familia desde hoy por la tarde, noche, que estén preparados, que deleguen responsabilidades a cada integrante de familia, que vean cuál es el lugar a donde tienen que ir, donde hay menores riesgos, que vean también con sus propios vecinos a quienes se tiene que ayudar, cuál va a ser el punto de reunión o si tienes que irte a una zona al interior de tu domicilio de mayor seguridad. Es un momento muy importante que nos sirve a todos y a todas. Tú ya lo mencionaste, sí. México es altamente sísmico, es un país en donde hemos tenido sismos de gran magnitud y han sido de gran enseñanza para todos. Hemos crecido, hemos aprendido, estos simulacros son importantísimos en materia preventiva y creciendo en la cultura de la protección civil. Tenemos que estar preparados, no sabemos cuándo va a haber un sismo, pero que cuando llegue sepamos qué es lo que tenemos que hacer desde donde nos encontremos.
0: Muy interesante este asunto de fin de semana, el del 2017 no fue en fin de semana, tampoco el del 85, solo el del 1957, cuando se cayó el ángel, creo que era domingo por ahí de las 2:40 de la tarde, así es que vale la pena hacer ejercicio y comparar cómo andamos en rapidez, en desalojo de edificios, etcétera, en sábado, en un sábado a las 12 del día. ¿Cuál es la hipótesis de la que van a partir? Entiendo que hay varias por zona.
1: Sí, tenemos cinco hipótesis. Las cinco son de sismo. Hemos distribuido cinco hipótesis en todo el terreno nacional, en territorio nacional. Sin embargo, me gustaría mencionar que uno de los más relevantes, por ser una zona altamente sísmica, es la del centro del país, que será una hipótesis de 7.7. Un sismo de magnitud 7.7, hay que recordar que es un simulacro. Sí. Es un simulacro, pero tenemos que recargar todas nuestras ejercicios, todo lo que planea el gobierno de la federación debe de tener toda una planeación estratégica como esta. Pero en todo el país tendremos hipótesis de sismo, vamos a participar, hemos hecho una convocatoria muy importante, todos mis compañeros titulares de Protección Civil de los estados ya estamos preparados para poder ayudar a la población, para hacer simulaciones también en las plazas públicas, participará Sedena, Marina, la Guardia Nacional, por supuesto la Presidenta de la República. Será un día muy, muy importante en donde todos y todas, repito, desde donde nos encontremos, participemos. Sábado 19 de septiembre, 12 del día, sonará el alertamiento sísmico y además el alertamiento por telefonía celular en el territorio nacional.
0: Muy bien, Laura, te agradezco mucho. Había un debate también y lo escuché incluso en la mañanera de la presidenta, que qué sonido iban a poner en las alarmas, que si el normal o que si uno especial. Pues yo digo, pues si no es para que te agarre suavecito el simulacro, sino para que te pongas en alerta. Finalmente es una alerta sísmica, que es diferente a una alarma. No se trata de alarmar, se trata de alertar, ¿no?
1: Es correcto, será el sonido que ya conocemos, este sonido que conocemos cuando ya hemos tenido sismos y cuando hemos hecho anteriores simulacros, será el mismo sonido para irnos familiarizando. Que lo tomemos con calma, con seriedad, pero que actuemos, que no nos, como tú lo mencionas, no hay que alarmarse, hay que alertarse. Somos el tercer país con un alertamiento en telefonía celular de todo el continente americano. Esto significa que México nos estamos preparando cada día más y lo más importante es de que la población muy consciente preparándose y participando en todas las acciones que realizamos desde el gobierno de México.
0: Gracias, Laura.
1: Gracias. Bueno, hasta luego.
0: Hasta luego. Muy buenas tardes. Laura Velázquez es la Coordinadora Nacional de Protección Civil. Abusados mañana, 12 del día. La alerta sísmica para este segundo simulacro nacional, además de las actividades conmemorativas, a las 7:19 de la mañana se realizará el izamiento de bandera en memoria de las víctimas de 1985 y 2017, y después del simulacro de mediodía va a sesionar el Comité Nacional de Emergencias. Son las 6:51.
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0: Oiga, todo empezó con un chisme, pero fue subiendo y fue subiendo y fue subiendo, y sabemos que hubo un fuerte operativo policíaco y militar que se desplegó en las últimas horas en Culiacán, incluyendo el uso de helicópteros. ¿Por qué? Por el reporte de privación de libertad de un empresario joyero, presuntamente sobrino lejano del esposo de la presidenta Claudia Sheinbaum, Jesús María Tarriba. Se trataría de Luis Mario Zúñiga Ramos, de acuerdo con información surgida en Culiacán. Le decía yo, un empresario joyero de Culiche, como se les dice así, sobrino del esposo de la presidenta Sheinbaum. Daniela Casanova es corresponsal de W allá en Sinaloa. ¿Cómo estás, Daniela?
3: Hola, ¿qué tal? Muy buenas tardes, Enrique. Pues justo como lo comentas, continúa en calidad de desaparecido el empresario joyero Luis Mario Zúñiga Ramos, quien fue privado de la libertad la mañana del jueves 17 de septiembre en la capital sinaloense. Comentarte que ha trascendido que el empresario tendría un vínculo familiar con Jesús María Tarriba, esposo de la presidenta Claudia Sheinbaum. De acuerdo con la información dada a conocer por el periodista Aarón Ibarra, este parentesco se daría por la línea materna del empresario cuya madre sería prima hermana de Tarriba Unger. Luego de que se reportó la privación de la libertad, elementos del ejército, policía municipal, policía estatal y agentes de investigación de la fiscalía acudieron a la zona. El operativo de búsqueda consistió principalmente en realizar recorridos en los alrededores, mantener presencia en la zona donde ocurrieron los hechos, perseverar el lugar y recabar indicios. Además, las autoridades revisan las cámaras de videovigilancia del sector Tres Ríos para tratar de identificar las unidades utilizadas por los responsables y reconstruir la ruta que siguieron. He de comentarte que justo en Culiacán trascendía y se hablaba entre la misma población acerca de este gran operativo y se cuestionaba por qué tanta urgencia o cuál era tan aquella diferencia entre el operativo para localizar a este empresario a diferencia de la localización de otras personas privadas de la libertad. Este caso, justo Enrique, comentarte que encendió las alertas dentro del sector empresarial de Culiacán. La presidenta de Canaco, Guadalupe Zavala Yamaguchi, señaló que existe preocupación entre los empresarios y calificó el hecho como un golpe fuerte para el sector. Escuchemos.
4: Anteriormente se había manejado, el año pasado también una situación así con el caso de la gasolinera, ¿no? Señor Aguilar, también. Entonces fue hace un año aproximadamente, entonces ahorita pues sí nos preocupa y nos alerta para ver esta situación.
3: Y esto ocurre, Enrique, mientras se mantiene un reforzamiento de la seguridad en Sinaloa. Justo este viernes el Gabinete de Seguridad y el Gobierno Estatal informaron que acordarán fortalecer las capacidades de las corporaciones locales y mejorar su capacidad de respuesta. En Mazatlán, como parte de este reforzamiento, fueron incorporados 836 elementos de la Secretaría de Seguridad y Protección Ciudadana, 1,000 efectivos de Marina y 1,600 elementos de la Defensa Nacional, entre ellos 100 integrantes de fuerzas especiales. Con este despliegue, el Estado de Fuerza Federal en Sinaloa supera los 20,000 elementos. Las autoridades señalaron que mantendrán patrullajes, acciones de prevención y disuasión, así como labores de inteligencia e investigación para atender los delitos de alto impacto. También importante señalar que todo esto transcurre mientras se espera la visita de la presidenta Claudia Sheinbaum este domingo a Sinaloa. Enrique.
0: Bueno, pues ahí está el tema del operativo. Gracias, Daniela.
3: Muy buenas tardes, pendientes.
0: Daniela Casanova es corresponsal de W Radio en Culiacán, la capital de Sinaloa. Son las 6:00 p.m, casi con 56 minutos. Le recuerdo nuestras vías de comunicación, 55-5166-8900, aquí en la cabina, 807-18-1414, de cualquier punto de la República Mexicana, en internet, en las redes sociales, me vi muy ruco, ¿eh? En internet. En Hi-Fi, no, bueno. En las redes sociales, @EnriqueEnVivo, @AsíLasCosas, WPM. Díganos, ¿cuál es su historia con la W, con la XCW, hoy que cumple esta estación, nuestra casa, 96 años al aire, de manera ininterrumpida? Y además que estamos nosotros, en particular este equipo, festejando y celebrando con el primer lugar de audiencia de este horario, de 6 a 8 de la noche, gracias al favor de su atención. Muchas gracias de verdad, porque es un esfuerzo que hacemos todos los que aquí estamos, desde Salvador Zaragoza, Corno Espinosa en la producción, en la coordinación de información, Miguel Pedrosa en los controles, Ricky Paolo en las cámaras y en las consolas que le permiten vernos en YouTube, Cintia Sánchez en la coordinación digital de la información, el señor Ernesto Cruz en la asistencia de producción y en los datos culturales de alta relevancia, además de Alejandra Pérez Molina en las tendencias, la gran Carla Santillán con el resumen informativo, Pamela, que siempre está en la postproducción de este programa y en la preproducción, y por supuesto a todo el equipo de W, comandado por Juan Lozano, nuestro director. Gracias por su preferencia. Pausa y volvemos.
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6: Empresarios de Puerto Vallarta proponen una campaña conjunta con eventos, promociones y descuentos para atraer visitantes y fomentar el consumo local. La educación en México enfrenta una crisis de aprendizaje e infraestructura, señaló Israel Sánchez Martínez, de la Unión Nacional de Padres de Familia. El Centro de Conciliación Laboral de Bahía de Banderas recibió más de 300 solicitudes en agosto relacionadas con procedimientos laborales pendientes.
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1: Somos gente de radio. A pesar de la evolución de nuestros medios de comunicación, la radio sigue siendo para nosotros la reina de los medios. Cuando el internet se va, la radio se queda. Por eso hoy, 18 de septiembre de 2026, celebramos que han pasado 96 años, casi un siglo, desde que esta, nuestra casa, la XW, emitió su primera señal. 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Larga vida a la XEW, que a pesar de todas las revoluciones y metamorfosis de los medios, sigue siendo la voz de la América Latina desde México. 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
2: Y además tenemos pastel, ya lo veía usted al principio en el canal de YouTube. Carla Santillán.
3: ¿Qué?
2: ¿No lo probaste?
3: No, no he probado.
2: A ver, prueba un cachito.
3: Voy a probarlo.
2: A ver qué te parece. El pan está delicioso, ¿eh? Gracias a nuestro director Juan Lozano por mandarnos pastelito. Que ahora sí se rifó todas las producciones con su pastelito especial y toda la cosa. Aquí ya hasta trajeron sus toppers, ¿verdad? Para llevárselos. Qué bárbaro.
3: Pero
2: Ernesto, a ver, ¿a quién le gustó el pastel? A ver.
3: A todos.
2: Ay, a todos, ¿verdad?
3: Pues sí, somos bien pasteleros.
2: No, sí, está bueno. Está bueno, ¿no?
3: Sí, además, sabes que como estaba frío,
2: ver, déjale, doy un
3: está
2: llegue.
3: Como fresquito. Y eso se agradece siempre.
2: Está como al tiempo, ¿no? Más que frío.
3: No, sí estaba frío. Se sacó del refrigerador.
2: O sea, entonces ya lo calenté ahorita aquí en la cabina, yo creo.
3: Pues es que con tanto foco, con tanta lámpara.
2: Sí, me siento que nomás me falta la manzana así en la boca. Soy el platillo del fin de semana. Bueno, tenemos noticias, Carla Santillán.
3: Sí, información y luego música.
2: ¿Nos va a gustar?
3: Es de estreno.
2: ¿Y es viernes?
3: Y es viernes, sí, yo creo que trae como ese flow de viernes.
2: Bueno, vamos a ver si fluye y trae ondita. A continuación lo escuchamos.
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3: Secretarios de Educación de todo el país se reunieron en la Ciudad de México y alcanzaron un acuerdo histórico por unanimidad, restringir el uso del celular en las escuelas para garantizar espacios escolares seguros, sanos y enfocados en el aprendizaje. La Secretaría de Educación Pública determinó que a partir de octubre los lineamientos se aplicarán dependiendo del nivel. En primaria y secundaria se restringe el uso del celular durante toda la jornada escolar. A nivel preparatoria o bachillerato, cada escuela va a determinar sus reglas y las universidades tendrán plena libertad para definir sus normativas internas. Así se pronunció el secretario de Educación Pública, Mario Delgado.
4: Este debate ha crecido mucho, principalmente por la evidencia que presenta la OCDE en la prueba PISA, de cómo los dispositivos móviles están afectando de manera importante la lectura de comprensión. Entonces, pues qué bueno que nosotros empezamos este debate antes y estamos en esta ruta, porque nos va a servir. Va a tener consecuencias muy positivas.
3: Y serán abiertas las declaraciones patrimoniales de José Rafael Ojeda, ese mero, el que era secretario de Marina en el gobierno del presidente Andrés Manuel López Obrador, y de esto nos cuenta Octavio García.
5: Es correcto, Carla, muy buenas noches. La Secretaría de Anticorrupción y Buen Gobierno abrió las declaraciones patrimoniales de José Rafael Ojeda Durán, exsecretario de Marina durante el gobierno de Andrés Manuel López Obrador, y de otros 77 integrantes y exfuncionarios de la Marina. Esta información estaba reservada hasta enero de 2030 bajo el argumento de seguridad nacional. La desclasificación ocurrió apenas 2 días después de que se cuestionara públicamente el blindaje de estas declaraciones patrimoniales del almirante en retiro. Y es que ya hay datos en su declaración de modificación de 2025, Ojeda reportó ingresos netos anuales por poco más de 2 millones de pesos correspondientes a su remuneración como asesor de la Secretaría de Marina, cargo que asumió después de dejar la titularidad de la dependencia. También aparecen 2 créditos hipotecarios, aunque la declaración no registra propiedades a su nombre. Esta apertura alcanza además al actual secretario de Marina, Raimundo Pedro Morales Ángeles, y a otros integrantes de la institución. El reporte que tenemos. Muy buenas noches.
3: En asuntos del mundo, el presidente estadounidense Donald Trump dijo que ha alcanzado un acuerdo con Dinamarca que otorga a los Estados Unidos el control permanente sobre la seguridad de Groenlandia y prohíbe a adversarios extranjeros puedan establecer bases en este territorio. El republicano destacó que durante más de 100 años los presidentes estadounidenses han reconocido la importancia estratégica de la isla, pero ninguno pudo hacer nada al respecto más que él. Y tenemos música de estreno, ver, porque ¿de Shakira y Maluma, los colombianos, vuelven a unirse y hoy nos presentan Agua. Es su cuarta colaboración, la primera fue hace 10 años, La Bicicleta de 2016, ese mismo año salió Chantaje, que creo que tuvo mucho más punch, luego vino Clandestino y hoy llega Agua, con todo
2: puro,
3: y video.
2: Puro chantaje,
3: y,
2: era eso, ¿no?
3: Ajá, y ahora pues llega esta colaboración. Agua. Y pues suena muy bien, ¿no? Salvador, al final de cuentas los feliz. Dos ya saben muy bien su chamba, sus movimientos, sus contoneos y sus voces.
2: No, bueno, es que pues sí son dos portentos, ¿no?
3: Sí.
2: Sí, sí, la verdad.
3: Sí, de lo que Colombia manda al mundo.
2: De Colombia para el mundo, dirían los Ángeles Azules. A ver, súbele. Con el que hubiera sido, pero mañana vamos a estar arrepentido. Oye, sí está bueno para viernes, así sí. Como para el kiole. El precopeo de que.
3: Y hasta después del copeo.
2: Nomás que nosotros salimos hasta las 8.
3: Bueno.
2: Sí, todavía es hora del precopeo a las 8, ¿no? ¿A las 9? ¿O qué corno? Bueno, corno ya es pater familia. Ya
3: no ya sabe.
2: Se porta bien. Eso dice, ¿eh? Eso habrá que preguntarle a Fer. Habrá que preguntarle. Pedrosa, ¿tú haces precopeo o ya tampoco? Ya.
3: No, directo a la fiesta, que precopeo. No,
2: directo al sobre se va. ¿Qué a la fiesta? ¿Es directo al dolocartigén? Acá, Cintia, precopeo, no, tampoco. No, sí. Acá, Rick, sí.
3: El Rich.
2: Bueno, Rick, sí, porque tiene 25 años.
3: Exacto, todavía tiene.
2: Y Paolo tiene 22, energía. O sea, que cuidado con ellos. Ernesto. Sí, Ernesto. Anda.
3: Él ya está.
2: Dice que ese termo no trae leche para el pastel. No trae su chocomil. Bueno, ¿tú?
3: Yo, pues yo salgo hasta las 10. Así que no creo que alcance ni siquiera. No,
2: tú ya directo al copeo.
3: Exacto, como se debe.
2: Bueno, pues háganse ilusiones este viernes. ¿De qué se le antoja? Para festejar a la W, ¿no?
3: Eso.
2: 96.9 años. Bueno, 96.9 serán hasta por agosto.
3: Estamos en septiembre.
2: Por eso.
3: Ah, bueno, pero el
2: 96.9.
3: Bueno, está bien.
2: Bueno, mal está chiste, bien, mal chiste, chiste de tío.
3: Exacto, chiste pero no, muchísimas bautizo. Gracias. Gracias porque estos 96 años son gracias a ustedes, a todas las generaciones que nos han acompañado y que siguen tomando como W, como un referente informativo, como un referente de su día a día, ¿no?
2: Fíjate, yo entré a trabajar aquí hace la primera vez en ayuntamiento en 1999.
3: Pues ya ves.
2: No, 98, hace 28 años. O sea, si le quito a los 96, 28, yo entré, no puede ser. Yo empecé a trabajar en la W cuando tenía la W 68 años de existencia.
3: Y una gran escuela y una grandes compañeros y una gran familia, porque la verdad sí. Es que pocos ambientes laborales como este.
2: Sin duda. Gracias, Carla Santillán.
3: Gracias
2: y a todos los que formamos parte de esta gran familia de W Radio. Son las 7:09. Ya te escuchamos hasta el lunes en este programa, pero al ratito te escuchamos en la programación.
3: Sí, por favor.
2: Ahí les encargo.
3: 9:10. Adiós.
2: 9:00 de la noche, 10:00 de la noche, la voz de Carla Santillán con la información.
3: Y que tengan por lo pronto buen fin de semana.
2: Eso, igualmente. Gracias, Carla. Lo que sigue es

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1: Son las 7:09 en el tiempo del centro. Bueno, ya le decíamos que la conferencia mañanera de la presidenta Sheinbaum fue hoy en tierras guanajuatenses, concretamente en Irapuato. Pero, pues ahí presumieron el decomiso de ayer, el que ya nombraron y difundieron y filtraron, que se dijera, que se cantara como el más grande decomiso de huachicol en la historia del mundo y otras galaxias. Bueno, solo hay un detenido después de que se aseguraron 59 millones de litros de huachicol, la cantidad más alta jamás antes incautada en este operativo conjunto entre autoridades federales y estatales allá en Guanajuato. Blanca Mireles es corresponsal de W Radio en ese estado. ¿Cómo estás, Blanca?
2: Hola, ¿qué tal, Enrique? Muy bien, pues un gusto en saludarte y pues darte más información sobre este gran decomiso y comentarte que ya con la visita de la presidenta Claudia Sheinbaum, bueno, pues en la mañanera señalaron algunos puntos importantes en donde mencionaron que la detención de una persona en el momento en que posiblemente descargaba combustible en una pipa con capacidad de 33 mil litros de diésel en una gasolinera en el municipio de San Luis de La Paz el pasado 3 de julio del presente año, pues fue lo que derivó a una investigación de la gente del Ministerio Público Federal de la Fiscalía Federal en Guanajuato, que llevó a esta terminal de almacenamiento y suministro ubicado en el municipio de San José Iturbide, y por lo pronto pues también llevó al decomiso de estos 59 millones. En este tema la presidenta se le cuestionó si esto tenía que ver con una investigación con Rufo, sin embargo dijo que era una investigación completamente diferente. Pero ¿qué te parece si escuchamos lo que dijo la presidenta?
3: Otra línea de investigación que traía la Fiscalía General de la República, que en su momento cuando se detectó se trabajó también con el gobierno del estado, con el secretario, con el gabinete de seguridad en general. Es otra línea de investigación que no ha terminado. Se hizo el aseguramiento, pero evidentemente la Fiscalía está investigando de dónde venía el combustible y en dónde se distribuye. Y ya tiene bastantes elementos para poder hacer las detenciones.
2: Y bueno, como lo pudieron escuchar, pues hasta el momento es una investigación completamente diferente, pero la Fiscalía General de la República continúa con ello. Derivado de esta detención, pues también llevó a diferentes diligencias practicadas en técnicas de investigación, en una primera gasolinera ubicada en el San Luis de La Paz y en un despacho de gas LP del mismo propietario, pero en el municipio de Dolores Hidalgo. Y por último, pues fue este inmueble en San José Iturbide. Además, que se le cuestionó también al secretario de Seguridad y Protección Ciudadana, Omar García Harfuch, quien señaló que no hubo detenidos en el lugar. Sin embargo, este detenido que fue antes, pues bueno, no fue en el lugar. Sin embargo, que pues están trabajando para que haya detenidos en este gran decomiso, pero escuchemos lo que dijo el secretario.
4: Los más importantes donde ha habido aseguramientos, por ejemplo, en el del buque, que fueron más de 10 millones de litros, o en el caso del norte del país, que también se hizo un gran aseguramiento. En todos hay detenidos, pero las detenciones vienen después. En este caso, esto empezó el 3 de julio del 2026 con la detención de una pipa, y de una pipa se sacó toda la información para este predio. Como ya lo dijo la señora presidenta, el aseguramiento está y las detenciones y la investigación, pues por supuesto que va a haber detenidos, pero vienen después. En ese predio, en ese momento no había nadie, por lo evidente, era una movilización grande del gobierno, de las autoridades estatales y del gobierno federal, pero las investigaciones continúan y las detenciones, igualito que en los otros casos, se van a dar.
2: Y bueno, pues ya lo escuchaste de voz del secretario, y comentarte pues estos detalles que en este último inmueble se aseguró documentación contable, 7 unidades de transporte y 10 contenedores cilíndricos, además de un total de hidrocarburo distribuido entre lo que es gasolina regular y gasolina premium, así como diversos litros de diésel, lo que da los 59 millones. Hasta el momento las investigaciones continúan y en un momento más les estaremos informando, ya que al parecer ya una de las empresas que pertenecen aquí, acaba de mandar un comunicado en donde señalan que tiene la documentación para los trabajos que se realizaban en este lugar, pero en un momento más estaremos dando información, yo estoy en busca de la misma y dándoles a ustedes la primicia, Enrique.
1: Gracias, gracias, Blanca.
2: Muchas gracias, muy buenas tardes.
1: Esto es muy importante lo que se llama, Blanca, porque, a ver, uno ve estas instalaciones de el decomiso de huachicol fiscal, de pues, combustible ilegal, y uno se imagina como una refinería hechiza, como estas clandestinas, ¿no? Entre tambos y bidones ahí todos cochinos. Usted ve las imágenes y parece una instalación como de Pemex, de Shell, de Texaco, ¿no? Muy ordenadita, muy limpia, con pastito a la entrada, con caminitos, con super contenedores, ¿no? ¿Pues de quién? ¿Cómo está el asunto? Se lo pregunto a Gonzalo Monroy, es consultor en temas energéticos. Gonzalo, qué gusto saludarte, buenas tardes.
5: Querido Enrique, muy buenas tardes.
1: ¿Qué tal estas instalaciones?
5: Pues mira, empezaría diciéndote de que esas instalaciones es de la planta privada de Grupo CIMSA, y es una planta total y absolutamente legítima, legal, y que tiene sus papeles en orden. Todo esto del decomiso es un error garrafal gigantesco de las autoridades, que pues simplemente pensaron que ahí había huachicol y no hay nada que ver, es ahí una planta de recepción. Es una planta que fue muy importante, de hecho, en el 2019 cuando estuvo este desabasto de combustible en el Bajío, fue la planta Querétaro, Guanajuato y San Luis Potosí por casi 3 semanas cuando estuvo cerrada los ductos.
1: Oye, entonces, ¿no se trata de una instalación de un grupo criminal que ahí se robaba el combustible y luego lo distribuía para hacerse putrimillonario?
5: No, para nada. Es una de las plantas más importantes creada y, de hecho, construida en el 2017. Hay varias fotografías a lo largo de los años con secretarios de Estado de Energía, incluyendo los de la administración pasada, varios funcionarios de la CEA, de la extinta Comisión Reguladora de Energía. Es una planta que es muy bien conocida y te puedo también decir muy apreciada por el Sistema Energético Nacional de inversiones privadas. Aquí alguien se le hizo fácil decir, ahí se manejan combustibles y como no es de Pemex, es de huachicol, y es uno de los errores más garrafales que han ocurrido en muy, muy buen rato, Enrique.
1: Oye, entonces, a ver, ¿de quiénes eran los 59 millones de litros de presunto huachicol en las instalaciones de CIMSA, que tiene todos los permisos, que tiene todos los papeles, que es derecha esta instalación? Pues lo declaró hasta Omar García Harfuch. A ver, ¿qué está pasando?
5: Completamente. Fíjate, te puedo incluso explicar dónde está este gran malentendido. Tiene mucho que ver precisamente con que llegan estos agentes de la fiscalía junto con funcionarios del SAT, llegan a la terminal y le dicen, bueno, aquí hay combustible, ¿de dónde viene? ¿Quién es el responsable de aquí? Obviamente los representantes de la terminal deben haber mostrado todos sus pedimentos, toda su documentación en orden, y hay una cosa muy sencilla. La terminal no tiene ningún permiso de importación porque la terminal no importa nada. Lo que tiene la terminal es un permiso de almacenamiento. El permiso de importación lo tienen compañías como Valero, Móvil, también obviamente incluso Petróleos Mexicanos. Estos son los que tienen precisamente los permisos de importación. La autoridad, al decir, aquí entre almacenamiento e importación son dos compañías diferentes, yo no sé a quién hacerle caso, esto es huachicol, habrá que hacerse la investigación. Y es aquí donde viene una serie de eventos desafortunados, Enrique. La primera es de que, a pesar de que se anunció ayer este decomiso, entre comillas, no fue de ahorita. La planta estuvo parada, la terminal, del 4 al 10 de septiembre. Ayer que se hizo este gran anuncio, la planta ya está operando de manera normal y regular, lo cual ni siquiera es ningún tipo de decomiso de ninguna índole.
1: No manches, entonces, ¿de qué se trata? ¿Cómo es posible que haya llegado esto a la conferencia presidencial?
5: Principalmente porque no hay una buena comunicación. La segunda, quizá más importante, es que alguien, algún funcionario, quiso quedar muy bien con la presidenta de la República, que esta mañana andaba ahí en Guanajuato, y pues simplemente mostraban que estaban haciendo su parte. Obviamente es uno de los errores más garrafales que se han cometido, y que seguramente, si hay tantita decencia, la propia autoridad reconocerá su error que han cometido en estos anuncios.
6: Oye, pero ya se cantó

0: estaba haciendo algo que no estaban haciendo, pues es muy, muy desafortunado, Enrique.
1: Vaya, pues qué escándalo puede ser esto, ¿no?
0: Totalmente. Alguien quiso ponerse la estrellita y pues bueno, termina siendo un error garrafal. Exponen al ridículo a la propia presidenta de la República, al secretario Omar García Harfuch, y pues obviamente es una metida de pata.
1: O sea, en lugar de decir como en las redes se vienen cositas, vamos a decir se vienen otra vez maromas.
0: Pues yo te diría de que eventualmente, y te puedo ir adelantando, se van a ir desdiciendo. Seguramente este caso no va a llegar a ninguna parte. Si acaso hubiera alguna discrepancia entre la cantidad que se importó con la que está en las terminales, una vez que descuentas las mermas,
1: Sí.
0: evaporación, pues esto a final de cuentas tendría que verse notado en las garitas de importación, que son controladas por el Ejército y Guardia Nacional, y te puedo adelantar, pasó por Matamoros. Así que si algo ocurrió mal, si hubo alguna defraudación, no ocurrió en la terminal, ocurrió ahí en el puerto de importación.
1: En la aduana.
0: Sí.
1: Vaya. Gonzalo, gracias por ponerle luz al asunto. Ya estaremos viendo cómo explican esto que has denominado como un error operativo garrafal en el gobierno de México.
0: Eso parece, Enrique. Veamos justamente cómo en las siguientes semanas ya se va aclarando justamente este error, esta metida de pata, que se aclare nuevamente el origen ilícito de los recursos, si alguien ha involucrado. Habrá alguna infracción menor seguramente por algún tipo, seguramente encontrarán algo de qué multar para que eso no sea un total y absoluto ridículo.
1: En fin, a ver cómo le arreglan el asunto. Gracias, Gonzalo.
0: Claro que sí, Enrique, un gusto platicar contigo nuevamente.
1: Igualmente, Gonzalo Monroy es consultor especializado en temas energéticos. Son las 7:22, información que le tenemos en este momento. Han vinculado ya a proceso a Francisco Javier N., el Trompas, el presunto feminicida de Claudia Tacoronte en Cuautla, Morelos. Salvador Zaragoza.
2: Así es, Enrique. Al celebrarse hoy la audiencia en la ciudad de Cuautla, el juez determinó vincular a proceso al hombre por el delito de feminicidio al considerar que el imputado incurrió en las causales de lesiones infamantes y exposición en lugar público. Asimismo, ordenó prisión preventiva oficiosa y concedió 4 meses de plazo para el cierre de la investigación complementaria.
1: Bueno, pues ya vinculado a proceso. Esto significa que la Fiscalía Especializada obtuvo una orden de aprehensión contra Francisco Javier N. por su probable responsabilidad en el delito de feminicidio en contra de Claudia Tacoronte y podría alcanzar por ello hasta 70 años de cárcel. Y en otro de los casos que le habíamos platicado ayer en la Ciudad de México de una ciudadana colombiana que fue encontrada sin vida al interior de un departamento de estancia breve o Airbnb, ¿no? Que nos dice, en este momento nos ha dado la confirmación la Fiscalía de la Ciudad de México que no se trata de un feminicidio.
2: Es correcto, Enrique. Fuentes de la Fiscalía nos confirman que murió la ciudadana colombiana Natalie Osma Pinilla, de 29 años, murió por inhalación de monóxido de carbono en el departamento.
1: O sea, alguna fuga.
2: Exactamente, Enrique.
1: Esa es la causa de la muerte de esta ciudadana colombiana en la Ciudad de México y nos lo confirman
2: Fuentes de la
1: desde la
2: Fiscalía
1: Fiscalía
2: de la
1: de
2: Ciudad de
1: la Ciudad
2: México.
1: de México.
2: Y lo que nos habían explicado, porque es una cosa importante que creo que debemos de decirlo, es que todos los asesinatos de mujeres, siempre la Fiscalía los debe de investigar
1: Investigar
2: con
1: con perspectiva
2: perspectiva,
1: de género.
2: exactamente. Entonces, ninguno, por ley, es una cuestión que se debe de investigar así. Y bueno, se investigó, bueno, decía, presumíamos que probablemente pudo haber sido un feminicidio, pero bueno, ya hoy la Fiscalía que confirma que no murió por eso, murió por una inhalación de gas.
1: Bueno, pues ahí está la confirmación desde las fuentes que tenemos en la Fiscalía de la Ciudad de México y ya lo estamos viendo que algunos comentaristas y demás creadores de contenido también lo están citando
2: Exactamente.
1: en las redes sociales. Gracias, Salvador.
2: A ti, Enrique.
1: Son las 7:25, pausa y volvemos.
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24: 7:28. ¿Cómo estás, Jimena?
25: Muy bien, gracias Enrique, muy contenta de festejar el cumpleaños de W Radio. Ya quiero saber qué van a hacer para el centenario.
24: Pues ahí estamos, oye, hay que estarlo planeando con muchísimo tiempo de anticipación porque ese festejo se iba a hacer en grande. Oye, por cierto, viene Ed Sheeran a México, está haciendo una especie de casting para ver quién va a ser su telonero porque se peleó con el rapero Macklemore por el conflicto Israel-Palestina. ¿Cómo está el asunto? ¿Hasta dónde llega la división de pensamientos?
25: Pues está muy, o sea, yo siento que es una zona como muy comprometida y una zona muy complicada, como lo que estabas haciendo acerca de lo que es la libertad de expresión. Este rapero Macklemore, que lo conocemos y que hemos cantado las canciones y que hemos brincado de que el techo no nos puede detener, justamente estaba funcionando como telonero de Ed Sheeran, y en la presentación que hizo dijo Free Palestine y dijo, miren, a ver, mis hermanos y hermanas judías, yo no tengo ningún problema con ustedes, ustedes no son el problema, el problema es el gobierno que está tomando decisiones genocidas ante este pueblo, ¿no? Y entonces hubo quejas, obviamente, por parte de algunos asistentes del público, y en eso la cantante Pink decidió hacer como una especie de ensayo de más de 1,000 palabras en sus redes sociales, diciendo que ella estaba en desacuerdo como madre judía de que el rapero estuviera diciendo eso en un concierto, que era como familiar, cuando en realidad no mostró ni dijo absolutamente nada de una cuestión que tenga que ver de odio ante los judíos, ¿no? Entonces pasa eso y la bolita se empieza a hacer más grande cuando Robert Kraft, el dueño del estadio de Gillette de Boston, dice, empieza a hablar con otros dueños de otros estadios donde se va a presentar Ed Sheeran para decir que van a boicotear si se presenta el rapero por estar diciendo los discursos de odio antisemíticos. Entonces, empieza a crecer, Macklemore saca un comunicado diciendo, a ver, yo ya no voy a participar en la gira porque Ed Sheeran me pidió que ya no estuviera. Ojo, yo no soy la víctima, Ed Sheeran no es la víctima, Robert Kraft no es la víctima, las víctimas son todas las personas que viven en la zona y que las están exterminando. Esas son las verdaderas víctimas. En todo eso, los otros tres teloneros de Ed Sheeran y la banda que estaba acompañando a Ed Sheeran al concierto le dicen, oye, ¿sabes qué? Esto es un problema de libertad de expresión y nosotros no te vamos a acompañar si es que este personaje como Rob Kraft, que es el dueño de los Patriotas, nos tiene que decir qué podemos y qué no podemos decir en un concierto. Entonces se bajan del concierto y Ed Sheeran decide hacer como un comunicado en el que dice que él ve un conflicto entre dos países como si no hubiera en realidad una cuestión dominante en un país sobre el otro. Y entonces la gente le empieza a reclamar a Ed Sheeran así como de, a ver, dear, esto ya no puede ser como tan tibio y tienes que demostrar una postura y te tienes que poner de un lado. Entonces Ed Sheeran está perdiendo muchísimo. Robert Kraft acaba de anunciar que él va a dar $2 millones de dólares en donación a la zona, y es así como de, dir, la zona, pues también son los israelíes, entonces, si das $2 millones a la zona, pues no es de que se lo estés dando a Palestina, se los estás dando al gobierno de Israel, que te denominó ciudadano extraordinario del país, Netanyahu, entonces, se ha vuelto
24: una polémica, pues tampoco se trata de un país contra otro país, se trata del gobierno de un país contra un pueblo, ¿no?
25: Sí. Está muy complicado. Ahorita la cosa es de que Ed Sheeran, que se presentaba como el artista cool y el artista como buena onda, pues cuando te meten en estos problemas tienes que tomar una postura y tienes que decir, incluso no tomar una postura es tomar una postura. Uh-huh. Entonces, ahorita
24: pues, ¿para qué te metes en camisa de once varas, ¿no?
25: En Estados Unidos está la polémica muy, muy dura. Los precios de los boletos de Ed Sheeran están cayendo a la mitad. Nadie quiere participar de ser telonero de Ed Sheeran ahorita en Estados Unidos. En México ya quitaron uno de los conciertos porque no se vendió lo suficiente para que fueran las dos fechas que se habían planeado. Y la verdad es que mi respeto es para Macklemore. O sea, que se defendió, se mantuvo y que ha sostenido que él está viviendo en un momento de una polémica, pero que él está muy alejado de ser una víctima de la situación o de lo que está pasando y que tenemos que poner el ojo en lo que está sucediendo,
24: ¿no? Lo que dice.
25: Sí, no, y aparte, o sea, cuando tú ves lo que dice en el concierto, lo dice literalmente, hermanos y hermanas judíos, yo no estoy en contra de ustedes. O sea, yo soy consciente de que ustedes no son el gobierno de Israel que está haciendo estas cuestiones. Entonces, yo creo que sí está como un tema muy delicado, que está levantando mucha polémica. En Estados Unidos este tema está en todos los medios de comunicación porque obviamente es un tema sumamente polarizante y que atrae mucha atención a la gente.
24: Pues sí, seguramente. En fin, Jimena, ¿vas a ir al concierto de Ed Sheeran o no?
25: No, ese sí paso. El que sí les recomiendo mucho es el de Oasis, que yo supongo que lo van a subir en plataformas dentro de poquito. Y voy a decir, sí le creí a mi Noel y a mi Liam, que sí son amiguitos otra vez y que sí se quieren. Entonces, si Noel y Liam se pueden reconciliar, ya creo en la paz mundial.
24: Ándale, bueno, fuertes declaraciones. Jimena, buen fin de semana.
25: Un abrazo, Enrique, y muchas felicidades a todos en W Radio.
24: Muchísimas gracias igualmente por ser parte de este equipo. Jimena Apisdorf, consultora en arte y cultura pop. Son las 7 ya con 35 minutos. Pausa y regresamos con deportes y entretenimiento.
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2: A Protección Civil y Semarnat analizan propuestas para mejorar el manejo y reubicación de cocodrilos en Puerto Vallarta debido a su presencia en zonas urbanizadas. El Centro de Conciliación Laboral de Bahía de Banderas recibió más de 300 solicitudes en agosto relacionadas con procedimientos laborales pendientes. Empresarios de Puerto Vallarta proponen una campaña conjunta con eventos, promociones y descuentos para atraer visitantes y fomentar el consumo local.
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1: Son las 7:38 en el tiempo del centro de la República Mexicana. Oiga, después del clásico joven, que últimamente se ha vuelto como el clásico más divertido, ¿no? Los partidos Cruz Azul América han acabado que 4-3, que 4-4, que 5-0, que 7-0, en fin. Han sido buenos partidos. Y el Chivas América, siento que de repente ha quedado a deber. ¿Cómo se va a portar mañana el rebaño frente al nido? De eso vamos a platicar.
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1: ¿Cómo estás, Nico? Buen viernes.
2: Buen viernes, mi querido Enrique. Siento que hablaste desde el corazón, lo cual es muy bueno y habla muy bien de tus sentimientos, pero yo creo que no hay nada como el América Chivas. Entiendo lo que representa para Pumas el enfrentar al América, para Cruz Azul el enfrentar al América, pero el América Chivas está en otro escaloncito.
1: Sí, no, bueno, me refiero al resultado final. Deportivamente ha sido como espectáculo más divertido los Cruz Azul América de últimas fechas que el Chivas América, ¿eh?
2: Sí, no, y también el América Tigres, y obviamente ha habido ese tipo de rivalidades, pero hoy justo lo platicábamos en Claro Sports en W con Germán Villa, con uh-huh. el Sheriff Quirarte, y nos decía, no, es que el Clásico Nacional es el partido más importante, más mediático, más relevante de la temporada. O sea, no te vas a encontrar un partido que signifique tanto
1: sí, en
2: para
1: volumen,
2: dos instituciones.
1: Sí, en volumen de aficionados, pero, de audiencia, de importantes, etcétera, entiendo.
2: Sí.
1: Pero a mí me han dejado mejor sabor de boca a otros partidos que el Chivas América. O sea, soy terco, como verás.
2: No, y la verdad es que sí, ha habido más finales últimamente entre América Cruz Azul y todo lo que representa. Pero al final el Clásico Nacional, es el partido que paraliza la liga, ¿no? Y creo que mañana aparte lo vamos a vivir diferente. ¿Por qué? Porque Chivas llega en un buen momento. No, eso no había pasado en los últimos años. En los últimos años el América había dominado la liga y Chivas era el que llegaba un poquito con la cabeza agachada. Ahora no. Ahora Chivas viene jugando muy bien al fútbol. Podemos decir que Chivas es favorito para ganar este Clásico Nacional, no favoritísimo, pero sí favorito, y el América en un proceso de transición, con nuevos refuerzos, tendrá que hacer valer mucho la localía y ver si le alcanza con eso para llevarse la victoria.
1: ¿Y tú crees que llega mejor Chivas que América en este momento?
2: Sí, en este momento sin duda llega mejor
1: Chivas. O sea, Chivas en la cancha, digamos, no en puntos, sí, en la tabla, en la cancha.
2: Pero no sé si le va a alcanzar ese buen momento para ganarle a un América que como local, con su gente y jugando un clásico, porque entrevistamos al maestro Reynoso también hace unos días, y nos decía, es que los clásicos son los clásicos, y es un partido en donde puedes llegar bien, mal o regular, pero cuando rueda el balón cambia todo, es un partido diferente, se juega muchísimo más que tres puntos, entonces también creo que eso, ese buen momento que vive Chivas, se va a borrar. Y el mal momento que vive América o el momento regular que vive América después de la derrota frente a Cruz Azul también se va a borrar y todos van a salir a buscar ganar el clásico. Ojalá que la gente disfrute en el Estadio Azteca, que aparte va a ser el primer clásico después de la remodelación, sí, ¿no? Lo sí. cual también pinta para ser un muy buen partido y que esté a la altura de lo que para mí representa el partido más importante de la liga. Coincido contigo. Al final, si después de 17 jornadas podemos hacer un balance y me vas a decir, oye, no, ¿qué crees? Que el Pumas-Tigres fue el mejor partido del torneo. Seguramente, ¿no? Habrá partidos más espectaculares.
1: Sí, sí, sí. Ves, de repente organizas tu fiesta de cumpleaños 25 y no sale bien, no sale tan bien como la 23. Ponle.
2: Exactamente.
1: Ponle.
2: Exactamente.
1: Oye, por cierto, ¿por qué al Estadio Ciudad de México Banorte Azteca no le han quitado todo el gráfico del Mundial, eh?
2: Mira, lo que nos dijeron es que todo ese gráfico que dice, bueno, ya le cambiaron lo de Estadio Ciudad de México, pero es que los materiales que utilizaron están muy bien soldados y que necesitan tiempo para poderlos retirar o en su caso poner algo encima de ellos. O sea, no era como quitar una estampita, sino que necesitaba mucho tiempo y el estadio, recuerda.
1: O sea, no era pintar ajolotes, digamos.
2: No, para sin nada. No, no. No, porque ya te metes en temas estructurales. Entonces sí necesitan hacerlo con el suficiente tiempo para no poner en riesgo.
1: Para que quede bien, ¿no? Lo que van a poner ahí.
2: Sí, lo que vayan a poner ahí. Pero seguramente lo harán acabando este torneo.
1: Sí, porque sí se veía raro, la verdad. Hubieran puesto aunque sea ahí a la señora del cajero con el suéter, algo, porque
2: no,
1: si de repente veías el Atlante Atlas y dices, Mundial de Fútbol 2026, dices, no, pues esto ya no me checa, ¿no?
2: Sí, se ve rarísimo, pero eventualmente lo tendrán que hacer. Y el estadio Banorte, que ese es el nombre oficial en estos momentos que sí, ya se puede decir, quedará como un estadio de primer mundo, la verdad. Sí, creo que hicieron una gran inversión para dejar el estadio, que aparte es histórico, sí, como claro, uno de los mejores del continente.
1: Bueno, pues veremos cuando ya está al 100%, ahora sí, el estadio Azteca, el estadio de los tres nombres al que le seguimos diciendo Azteca, aquí entre nos, porque pues así le llamamos en la cuadra. Nico, te mando un abrazo fuerte.
2: Igualmente, Enrique, feliz fin de semana y feliz aniversario a la gran cadena.
1: Igual W, a ustedes.
2: 96 años de historia, en la que sin duda es la estación radiofónica más importante del país.
1: Gracias, Nico, un abrazote.
2: Igualmente, saludos.
1: Nicolás Romay, titular de Claro Sports en W, de lunes a viernes a las 3 de la tarde. Y nos vamos al cine. Hey for everybody.

0: Mario Sekeli, ¿cómo estás? Buen viernes.
1: ¿Qué tal? Buen viernes, Enrique. Pues sí, me uno a la felicitación. 96 años no se cumplen todos los días. Y bueno, pues todos ya tenemos nuestras décadas, ¿no, Enrique? Yo ya llevo 23 años en esta hermosa estación
0: Sí,
1: y
0: no
1: bueno,
0: manches.
1: ya
0: Imagínate.
1: llevamos un ratito. Ya hay una vida entera. Es más, ya hay una persona mayor de edad ahí en esos 23.
0: Sí, ya, no, bueno. Y si sumas los 23 tuyos a los 27 míos, no, pues ya.
1: Ya. Ya tenemos ya el
0: Ya
1: cincuentón, y
0: sumamos
1: fíjate
0: la
1: que
0: mitad de la edad de Pedrosa.
1: exacto, ahí le estamos ya llegando a las canitas de Pedrosa. Un abrazo al hermano, al maestro del audio Pedrosa, que
0: Aquí
1: siempre nos
0: anda,
1: ha
0: aquí anda.
1: acompañado, leyenda de esa estación, que bueno, siempre estará
0: Están
1: cada
0: en un nicho a la
1: esquina de la
0: entrada,
1: W.
0: así
1: Sí.
0: su ropón de cuando llegó aquí a la W junto al de Pablito Farril. Llegaron así con una semana de diferencia y en medio el de Charlie de la Mora.
1: Ajá, y atrás haciéndoles la sombra de leyenda, el piano de Agustín Lara, ¿no?
0: Uy, cállate, cállate, que aquí están en los pasillos de la W. Bueno, ¿qué pasó, Mario? ¿Qué
1: Sí.
0: vamos a ver en el cine este fin de
1: Oye,
0: semana en las plataformas?
1: mira, voy a empezar por las plataformas. Y hablando del cincuentón que formamos nuestros años trabajando tú y yo en W, hay una serie que se estrena este domingo en HBO Max, protagonizada y escrita por Sharon Horgan, que hace de una mujer de 50 años llamada Alex, que acaba de vivir un divorcio y que tiene que enfrentar ahora sí lo que le llamamos el síndrome del nido vacío, donde su hijo adolescente se va a ir a estudiar lo que llaman un boarding school, lejos de casa, a un internado después de la prepa, un hijo rebelde, un hijo que la verdad lo puso un poco en ridículo en su graduación porque el chavo empieza a hacer desmanes en frente de la gente. Pero ella quiere con el optimismo seguir su vida. Ella es editora de libros comerciales, de bestsellers. El ex marido ya está con una novia, se va a mudar y tiene que empezar a vivir otra vez el tema de los datings, de las desilusiones, del trabajo que a veces no le llena, pero también que si le gusta el chavo más joven. Y es una serie muy fresca en esta tendencia del siglo XXI, en donde la vida común, la vida en que estás haciendo el sándwich y se te cae la mayonesa, o haces el oso frente al date, o el date no salió como en el Tinder te lo estaba vendiendo, sucede. Y eso es lo interesante de esta serie con Sharon Horgan, muy
0: ¿Qué se
1: recomendable.
0: llama?
1: Se llama Jude, porque precisamente parte del
0: O sea,
1: tema es cómo
0: juventud.
1: ella se está dando cuenta que ya no está como los tres mosqueteros, sino ya tantos años después, ¿no? Y entonces tiene que enfrentar ese también, pues el drama del crecer, en este caso, en una mujer que ya es de 50 años, pero que obviamente está en plenitud para vivir todos los temas de la vida, aunque la sociedad a veces no lo crea, ¿no? Y
0: Está
1: bueno,
0: en
1: esta
0: HBO
1: actriz,
0: Max, dices.
1: HBO Max, a partir de este domingo, inicia la primera temporada de Jude, o joven. Fíjate que esta actriz la vimos en la serie de Twisted Tale of Amanda Knox, basada en un caso de la vida real de una americana que la causan de matar a su roommate en Italia. Y de ahí voy a usarlo como puente para hablar de una serie que empieza también a partir de ayer, comenzó en Netflix, que es de estas series que produce el señor Murphy, que se llama Monster, en este caso, The Lizzie Borden Story. Y aquí hay una casa muy interesante porque Lizzie Borden fue conocida porque en 1892 mató a su madrastra y a su padre y al llevar al juicio, esto es lo que se sabe todos, pues no la logran condenar. Y el chiste de esta historia es seguirle los pasos de cómo llega ahí. Y Murphy hace una cosa muy interesante, mete también en algún momento de la historia a dos asesinas seriales también, una del pasado para ella, de 1590, Elizabeth Báthory, que fue una condesa húngara que mató a más de 300 muchachas y niñas, fue la verdad un caso pues espantoso de homicidios y demás, que inspira, según el señor Murphy en su serie, a Lizzie Borden. Y luego hay una mención a este personaje que conocimos por Charlize Theron, que ganó el Oscar de Mejor Actriz, Monster. Eileen Wuornos es el personaje, que en este caso va a ser interpretada por Sarah Paulson. La verdad, estoy con sentimientos encontrados. Quise hablarla contigo en la sección porque la serie de Monster ha traído a muchos fanáticos y fans de las historias de crimen y también de este tipo de historias familiares de desunión que llevan al crimen. Porque creo que llega a un punto en donde ya se está glorificando y romantizando el crimen. Incluso utilizan canciones de bandas modernas, como le gusta a Murphy. escuchamos por ejemplo a Runaways, a Kate Bush, en un sentido como de empoderamiento, en que esta mujer va a llegar a esos crímenes por un asunto de defender su libertad, su lugar y el entrometimiento de una madrastra que en la historia de la vida real no se tiene conocimiento que acosaba a su hija, y sí que podía haber un tema de herencia que ella quería tener Lizzie Borden. Interesante verla, pero con sus asegúnes y con la preocupación, yo te diría esta, ¿no? De glorificar el caso de, pues, de una asesina de su propia familia y hacerlo ver como algo cool. Eso está en Netflix a partir de ayer, son 8 episodios. Y finalmente, bueno, en el cine, en la pantalla grande, está en la película animada de DreamWorks, La Isla del Olvido, una película de dos chicas adolescentes filipinas que se inspiran en una leyenda para ir a un mundo alterno, en donde van a haber criaturas fantásticas, pero en donde también el tema es que entre más estés ahí, más se te olvida de dónde vienes. Y el punto de conflicto es que estas dos amigas en algún momento se encontraron en su vida, se volvieron hermanas de vida por pues compenetrarse, ser buenas aliadas, pero la isla las pone como rival y ellas tienen que descubrir que la amistad y lo que las unió en el pasado es suficiente para seguir peleando en el futuro. DreamWorks hace esta película, muy recomendable. Sale Hair, esta cantante actriz, hace la voz de una de ellas en la versión inglés, y Liza Soberano y Dave Franco. Ahí está en pantalla grande La Isla del Olvido, Enrique.
0: ¿Ya se estrenó entonces ayer?
1: Ya se estrenó ayer, y ahí está en pantalla grande. Y te voy una cosa como geek, déjame te lo digo porque a ti también te va a gustar. Vayan a ver si pueden Terminator 2 en tercera dimensión. Se reestrenó ayer por su aniversario número 35 con... Y vamos a ver otra vez a Arnold Schwarzenegger, vamos a ver la gran película de 1991, pero en tercera dimensión, fantástica la copia, la experiencia 3D, y la verdad es de que hay que celebrar cómo el señor Cameron sabe hacer cine de acción, pero también con reflexión, y Enrique, con los temas que tenemos en el noticiero toda la semana, la inteligencia artificial, cuando te dicen que en el 2029 es cuando ya está el fin del mundo, decimos, uy, ya estamos... más cerca de ese año, y la inteligencia artificial de Cameron tal vez nos podría dar la sorpresa para mando. Ojalá que no lo hace ser, que no sea así.
0: Muy bien, Mario Sekeli, buenas recomendaciones. Jude en HBO. Monster, de Lizzie Borden Story en Netflix, y en los cines, en las salas cinematográficas, La Isla Olvidada, película de DreamWorks. Gracias, Mario. Buen fin de semana.
1: Gracias. Que gane el Cruz Azul a mis regios. Ojalá.
0: Ojalá, ojalá. Y también juegan Pumas Chivas, ¿no? No,
2: ¿quién Atlas.
0: Juega? Atlas Chivas. Y el otro clásico. O sea, es el Nacional. No, Atlas contra quién. ¿Pumas?
2: Atlas Pumas.
0: Ah, ese vale queso. Ah. Perdón, es que los dos le van a los Pumas. Sí. Gracias, Mario.
1: Ese mucho abrazo.
0: Mario Sekeli, nuestro hombre allá en Hollywood. 96 años, la radio. ¿Qué es la radio para sus carreras, Corno Espinosa?
2: La radio para mi carrera es todo. Pues llevo...
0: Vamos a los deportes, gracias.
2: Sí, llevo pues, más de 2 décadas haciendo esto en muchos lados. Oye, sí, y es un placer estar de vuelta.
0: 20 años.
2: Sí, ya llevo 21 años haciendo esto.
0: ¿Cuántos años tienes?
2: 41.
0: O sea, la mitad de tu vida.
2: La mitad de mi vida, exactamente.
0: Órale, se ve más chico. Si no fuera por la barba de ustedes dos, Ernesto Cruz, ¿qué andas?
3: Un amor inesperado.
0: Algo. Un amor inesperado, la radio. Órale. Ay, sí, siempre poetizo, sí, nunca impoetizo. ¿Por qué un amor inesperado?
3: Pues realmente, o sea, siempre ha habido como una conexión especial con la radio desde niño. No tanto como consumo mío, sino a través de familiares. Y como que en un principio de mi formación profesional no pensé que la vida me iba a llevar a la radio.
0: Y heme aquí.
3: Las circunstancias me llevaron y me he terminado enamorando y me ha replanteado mucho de mi idea, no solo del periodismo y la comunicación y el entretenimiento, sino de la vida en general.
0: Vaya, pues ahí está, viva la radio y viva la W, Corno.
2: Viva la radio y viva la W también.
0: Es tu segunda etapa en W, por cierto.
2: Sí, yo estuve aquí en 2011 más o menos.
0: En el equipo de Marta de Baile.
2: Estuve con Marta de Baile y con Roca Mangas y todas ellas. Les mando un fuerte abrazo si están escuchando y pues ya estoy de vuelta.
0: Y después de haber pasado por otras tantas estaciones,
2: sí,
0: y proyectos.
2: Ya, otras estaciones, proyectos.
0: De los creadores de El Triste Turno 1 y 2.
2: El Triste Turno 1 y 2 llega ahora.
0: Llegó El Feliz Turno, por fin le tocó un feliz turno radiofónico aquí en W.
2: La etapa de noticias llega.
0: Nunca habías hecho noticias, además, ¿verdad?
2: Nunca había
0: hecho noticias. Sí, se nota. No es cierto. Gracias, Corno, por estar aquí. Ernesto Cruz.
3: Gracias, atiende que ya la historia.
0: Cintia Sánchez, Rick y Paolo. Ah, ya son como Mau y Ricky. Cántamela, Paolo. Cántamela, Ricky.
3: Mau y Ricky.
0: Mike Pedrosa. ¿Verdad que sí? Hasta se parecen en la Isla de la Fantasía 2. Mike Pedrosa en los controles. Salvador Zaragoza en la coordinación de información. Alejandra Pérez Molina con las tendencias que hoy no cupieron. Pero bueno, luego ya nos lo ponemos el lunes. Y también Carla Santillán con los informativos. Y también Pamela con la preproducción. Soy Enrique Hernández Alcázar. ¿Quién?
3: Eli Gabo
0: en los teléfonos, claro, fundamentales, que le contestan a ustedes las llamadas. Llegamos al final de esta semana. Viernes, disfrútelo, celébrelo. 96 años de la W. Hasta el lunes. A las 6.

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1: Huele a azucena de anoche. Huele a azucena. Eso es de las peores cosas que puedes decir. No, es que huele a azucena de ayer.
2: Qué manera de iniciar. Porque, a Dios gracias, estoy lejísimo del estado que está hasta allá, hasta Chicago, porque está nadando en sus propios efluvios.
1: Es que esa es la ventaja de hacer radio.
2: Le lloran los ojos, imagínense cómo pica eso.
1: Hacer radio en tu propia casa es muy divertido porque entonces puedes hacer estas cosas y no molestas a nadie, ¿no?
2: Sí.
1: O sea, no incomodas a nadie.
2: Cuando
1: ¿no?
2: lo hacíamos tú juntos en la cabina tampoco parecía importarte, güey. Tratabas la cabina como si fuese tu propia casa.
1: Bueno, a ver, nuevo, ¿quién es el güey que eructa más y echa más gases por todos lados? Es Eduardo, sin duda.
3: A mí me queda claro que el que eructa más es Eduardo. El del otro, sí. Pues no me tocaba porque yo estaba del otro lado.
1: Del vídeo.
3: Exacto. Tenía una puerta de por medio.
2: Qué dichoso tú, güey, qué suerte.
1: Lo que siempre quise hacer es cuando tenemos un invitado o invitada a hacerlo. Sí, una cosa súper
2: antisocial. Te reto a que lo hagas con Pati Cantú.
1: Con la Josa. Pobre Pati, pobre de la Josa. No. O sea,
2: con Gaby Cam.
1: Pero dan súper ganas de no, bueno, es que ¿por qué tienen esos pensamientos antisociales? Que dan ganas de hacer cosas horribles. De abrir la puerta cuando viene un ciclista, por ejemplo. Que lo ves en el retrovisor y dices, si ahorita abro la puerta ahorita, güey, o sea, sí. No, porque no lo sé, pero suceden estas cosas en la cabeza de uno. En la mía, sí, por
2: a mí
1: lo menos.
2: También, constantemente. Pienso en unos comportamientos horribles. O sea, sí. Veo una viejita cruzando la calle y me dan ganas de frenarle y pintarle dedo en la cara.
1: Sí,
2: ¿Por qué?
1: Sí.
2: No lo hago, evidentemente.
1: Cuando salgo a pasear al cholo, pues llevo mis bolsitas, ¿no? Para cuando hace
2: sus deposiciones.
1: Sus deposiciones, pues las tienes que recoger y echar en un bote de basura. Y cuando voy cargando la bolsita, imagínate en la ventana de esta casa, así aventarla con toda tu fuerza y dejar un mancho. Porque además está salida
2: por
1: del
2: la
1: perro.
2: La ventana del coche que está en el semáforo.
1: Además,
2: así, en la jeta, güey.
1: ¿Por qué pienso esas cosas? No lo sé, pero las pienso constantemente.
2: No las piensas tú nada más, las pensamos todos. Todos
1: ¿pero
2: tenemos
1: por qué?
2: Algún tipo...
1: ¿Por qué está ahí?
2: Bueno, no sé si todo el mundo, pero yo sí tengo muchos pensamientos antisociales.
1: Yo también.
2: Voy caminando en un restaurante horribles. De la Condesa y me dan ganas de... ¿Ves esos que tienen las mesitas en la banqueta, no? Me dan ganas de jalar el mantel y tirarles todo encima. ¿Por qué?
1: O pasar
2: veo la escena
1: pellar.
2: En mi mente.
1: Pasar junto
2: pararme
1: a
2: pararme junto y descoserme.
1: Descoserte es buenísimo. ¿Por qué? ¿Por qué, güey? Porque además te quedan al nivel, ¿no? O sea, estás pasando y pues ahí están. Sería horrible.
2: O asomarte por una ventana y ves un güey abajo y te dan ganas de escupirle.
1: ¿Por qué?
2: ¿Por qué?
1: Es cierto.
2: A ver si le atinas, además. Pero ya no hacemos esas cosas.
1: Es terrible. No, yo nunca las he hecho.
2: Hicimos, güey. Una vez nos subimos, cuando hacíamos el programa de Telejito y yo, nos subimos a la azotea de Televisa con unos globos de agua y con unas botellas y desde la azotea estábamos viendo a quién le aventábamos y a quién le dábamos. Eran otros tiempos, era otro siglo, era otro tipo de televisión y eso estaba mal, güey, porque ahí va el pobre Godín rumbo a su empleo con su traje y le cae un globazo de un par de imbéciles que están haciendo un programita de televisión, caguengue.
1: Además de todo, cobardemente, porque no había manera de entrar a Televisa, no es como en tu casa que tocan y le dicen a tu mamá, o sea, no.
2: Sí, cobardemente.
1: Y o sea, además alguien nos dijo que hoy que estaban aventando, ¿cómo creen? Somos profesionales, tenemos 25 años, somos profesionales.
2: Ya
1: claro
2: estamos
1: que
2: grandes,
1: lo estábamos haciendo.
2: Somos
1: claro
2: adultos, ¿cómo creen
1: haciendo?
2: Que vamos a estar? Y luego sale en la tele.
1: Pésimo.
2: Pero bueno, ¿no te gustaba cuando ibas a pedir Halloween?
1: Sí,
2: que ibas de casa en casa.
1: Niño?
2: Sí. Pues yo tenía una tía, güey, que nos daba permiso de hacer una trinchera con globos de agua y huevos de harina. Uh-huh. Y cuando llegaban los niños, les daba a ella los dulces y cuando se iban yendo, ¡moco, moco!
1: O sea, además de todo, era una trampa. Ella sacaba los dulces y ustedes los emboscaban.
2: Sí, teníamos la bendición de la tía, güey, era lo máximo.
1: Y la tía era feliz porque, además de todo, si le decían algo a la tía, ¡malditos!
2: Voy a hablar con ellos, ¿cómo es posible?
1: ¿Cómo es posible que hagan esas cosas?
2: Esto fue en los años 70.
1: Era
2: otro México. No voy a evidenciarla de ninguna manera, pero gracias, tía. Qué risas y qué diversión en la infancia. Y así era, ¿eh? A mí también me pasaba que íbamos a otra casa y de repente nos daban dulces y huevazos. Era otro México, era otro mundo. Hace 50 años. Pero además de todo,
1: vendían los huevos o los podías hacer tú, o sea, que les ponías un papelito y los llenabas de confeti y de harina.
2: Y de harina,
1: y, sí. Y los aventabas, además se pegosteaba la harina y el confeti durísimo en la ropa y en el pelo y en todos lados. Y llegabas a tu casa hecho una basura, güey.
2: Cuando íbamos a dar el grito ahí a Coyoacán, los elotazos y los huevazos.
1: Pero eso era peligroso, era porque te comías tu elote y luego aventabas el elote con todo y palo al aire a ver a quién le caía, güey. O sea, con como todo bomba. Palo,
2: no, güey.
1: ¡Pah! Y a alguien le daba en la cabeza, güey. ¿A quién sabe qué?
2: Supongo que esas cosas siguen sucediendo.
1: Yo una vez bajé a la directora del Colegio Moderno Americano, no voy a repetir su nombre por si alguien de su familia nos está oyendo, con un balón de básquetbol, güey. Y lo aventé tan alto como pude y tan lejos como pude y le di a la directora del colegio, güey. Que cara? Era una señora como de no, en la cabeza, güey. Y la ¿Y senté. Se fue para abajo? La senté, güey. ¿Sí? Por supuesto, me acusaron.
2: Pobres cervicales, pobre señora.
1: No, y me acusaron y tuve que ir a la dirección y, o sea, ¿por qué? La señora me decía, me intentaste matar. Y yo, no, de verdad, no, mis, no.
2: No tengo tanto control, el güey, que tú tenías 12 años, ¿no?
1: No, hombre, como 10, güey, no sé, o sea...
2: ¿Y le tuviste que hacer un masaje de cuello?
1: No,
2: uterino.
1: A la señora acá. O sea, a la directora de la escuela, no.
2: Por güey. Fortuna en este momento no están prendidas las cámaras, güey, porque lo que acaba, el gesto que acaba de hacer el Stacks, una de las cosas grotescas.
1: Dos dedos.
2: O veces que... Qué bueno que en este momento.
1: Pues tú los has hecho, ¿no? Cámaras. Ustedes sí, han hecho esos masajes.
2: Sí, por supuesto.
1: Que ya te duele el dedo. Sigue, y tú ya estás con un calambre en el antebrazo.
2: Hasta el codo ya te duele. Todo
1: no te detengas. ¡Ah!
2: Sigue, así, más ahí. Rápido. Ahí.
1: Ya no sientes la mano.
2: Pero tienes que seguir, tienes que seguir.
1: Que terminar, pues sí.
2: Aunque después te la amputen. Tú tienes que acabar.
1: La mano.
2: Llegar hasta el final. Sí. Sí. La mano.
1: Sí,
2: ¿no?
1: Sí, pues sí, pero hay que ser.
2: ¿Por qué te la van a...?
1: Si estabas haciendo un favor.
2: A santo de qué. Qué feo. Bueno. Okay. Pero bueno, inicia esta corneta de hoy.
1: Ahí está. Masaje uterino. Y de pronto ya llega el orgasmo. Deja cuando empieza la música.
2: Así estaba el estaca con la
1: misma. Durísimo. Y de repente... Gracias, qué bonito. Ay, sí, está quito precioso. Qué barbaridad, casi me matas. Ok. Bueno, ya, dejémonos de masajes uterinos. Y ¿y a qué vamos? ¿Qué vamos a hacer ahora? ¿De qué se va a tratar?
2: Pues yo creo que el programa, ¿no? O sea, es viernes, yo sé que cuesta trabajo. Viernes de esta semana de puente. Que,
1: así es.
2: Que gozaron algunos.
1: ¿Habría alguien oyéndonos?
2: Sí.
1: ¿Gozaron
2: sí,
1: algunos? Hoy nosotros sí. Estuvimos aquí trabajando toda la semana.
2: Aquí estuvimos.
1: Pero bueno, está bien. Estos nunca lo habían oído, eso sí les podemos garantizar. Todo esto es nuevo, no lo habían oído. Entonces no están chillando.
2: Tenemos las noticias. Hoy, por ejemplo, es 18 de septiembre. Yo quiero hacer un breve paréntesis para felicitar a mi amada esposa, Sofía Rivera Torres, que hoy cumple 34 años. Muchas felicidades.
1: Muy bien, muchos felicidades. Felicidades a Sofía. Que pases un día muy bonito y muy festejada, donde quiera que te encuentres.
2: ¡Hoy toca!
1: Donde quiera que estés. Pero bueno.
2: Así es. Muchas felicidades.
1: Allá en casita.
2: Te amo.
1: De los Windsor.
2: Bueno, vamos a la información. Ahora resulta, usted se ha subido al metro cuando hace calor, me imagino, en algún momento.
1: Al metro, que hay olor a lavanda,
2: por ejemplo.
1: Olor a lavanda. Y a azucena.
2: O a un microbús, o cualquier tipo de transporte público. Y de pronto como que sí huele, ¿no? A México.
1: A gente.
2: A gente mexicana, porque el humano mexicano come... sus cosas peculiares, ¿no?
1: Chile.
2: La tortilla, el chile, y el condimento y demás. Entonces los mexicanos olemos a mexicanos, eso es una realidad.
1: Sí, es como los franceses que huelen a madres, pero huelen a francés.
2: Huelen a una madre francesa.
1: Así es.
2: Y así todos, ¿no? Los gringos, o sea, y los ingleses o los que tú quieras. Yo tengo la noción de los países que yo he visitado, no tengo duda. El país más limpio de este planeta es Japón.
1: Sí, yo también lo diría.
2: Pero
1: las partes que va uno y conoce, ¿no? Porque luego hay unas partes. Yo sigo una cuenta en Instagram que se llama Unknown Japan o una madre así. Ajá, y ahí también hay pobreza, hay suciedad. Nada más que son las partes que no ves, ¿no? Como turista. Pues vas a la parte de Tokio donde te mandan ahí. Es como ir a la Ciudad de México, ir a Polanco, ¿no? que es la mejor parte de la ciudad, y luego hay unas partes pues que ya hay suciedad y mugre, ¿no?
2: Pues yo no lo vi, y fui a algunas ciudades en Japón, y también, me impresionó. Bueno, lo hemos visto en los mundiales, los güeyes recogen el estadio cuando termina.
1: Sí, es una cultura de respeto, sin duda.
2: En Tokio, por lo menos, no hay botes de basura. La gente trae sus mochilas y ahí guarda su basura, y cuando llega a su casa la tira. Pero no hay dónde tirarla, y no hay graffiti.
1: Cosa
2: no
1: que
2: hay
1: podríamos
2: nada
1: hacer
2: en la calle.
1: Todos. Eso podemos no cuesta todos. Ningún trabajo. Si traes una mochilita y te guardas las cosas que vas a tirar en el piso, en la mochila, y cuando veas un bote de basura, las tiras ahí, le haces un bien a la sociedad. Eso me gusta.
2: Sí, pero aquí ya ves, hay que poner una Virgen de Guadalupe para que la gente no tire basura en la calle, solamente así entienden.
1: Solo con supersticiones, me va a castigar la Virgen porque tiré basura enfrente de su efigie.
2: Y no es que dejen de tirarla, se van a otra cuadra y la tiran ahí.
1: Así es.
2: Es terrible.
1: Imagínate la frustración cuando hay vírgenes en cada cuadra. ¡Otra! ¡Ahí está otra vez, carajo! ¡Me lleva! ¡Maldita sea! No, caray.
2: No,
1: ¡carámbanos!
2: Caramba,
1: ahí está.
2: ¡Carámbanos!
1: Ahí está otra vez.
2: De córcholis, otra virgen.
1: Exacto. ¿Qué hacemos?
2: Bueno, pues resulta que los mexicanos no nos quedamos atrás. De todas las estadísticas que definen la personalidad y la identidad de los mexicanos, uh-huh, esta que es muy interesante y es insospechada, la limpieza. Los hábitos personales de los mexicanos, nuestra higiene, es realmente notable. Nos bañamos todos los días, nos cepillamos los dientes constantemente, incluso en las oficinas. ¿Cuántas veces hemos estado de godines en oficinas ahí con gente que se está lavando los dientes o lavándonos los dientes nosotros ahí?
1: Pero ¿sabes lo que es terrible? Y le mando un saludo a todo el ejército godín. Los baños de los edificios donde trabajamos, en oficinas y demás, de pronto a la hora que amaina el trabajo, a las 2, el baño está repleto, huele espantoso, hay 15 güeyes en hilera deponiendo, y ahí te estás lavando
2: los dientes. Tres güeyes lavándose los dientes, respirando.
1: Respirando un horror, güey, sí, y oyendo unos ruidos infernales, güey, y terrible, güey. Y luego yo salgo y apago la luz. O sea, muy mal, muy feo.
2: Y el papel con el que te secas las manos, lo haces bolita y lo avientas al güey que está sentado ahí.
1: Pero
2: que no
1: mojado.
2: Sabe dónde le cayó un papel mojado. Ese comportamiento antisocial, en ese sí caigo, güey.
1: Sí, apagar la luz.
2: No me aguanto las ganas de
1: apagar la luz.
2: Un papelazo también hay de repente.
1: Ahora todo el mundo trae un teléfono celular con linterna, ¿no? Entonces no pasa nada.
2: Ya no tiene el chiste de antes.
1: Pero antes apagabas la luz y era un problema, pues estás con los pantalones abajo, a media... Sí, no, está terrible.
2: Y te tienes que limpiar a la ojitos de huevo, ¿no?
1: Sí, no puedes checar si ya
2: no
1: acabaste,
2: otra. Sí, sí,
1: si
2: sí,
1: ya
2: no,
1: quedaste no bien otra. O no.
2: Barrio, por cierto, hoy va a estar con nosotros ese güey, va a estar con nosotros ojitos de huevo más adelante aquí en el programa, no se lo pierdan. Ahora ya miembro de las filas de este poderoso ejército de Radiópolis en Impresentables, el programa que se estrenó la semana pasada en esta frecuencia de 6 a 10 de la mañana, junto con Riva Pop y el George. Así que nos visita nuestro viejo amigo, el Ojitos de Huevo, que lo queremos mucho y lo conocemos hace mucho tiempo y disfrutamos enormemente siempre sus visitas.
1: Vamos a tener una entrevista con él, va a estar bueno. Okay.
2: Bueno, él no sé qué tan limpio sea, pero en México, pues ya saben, ¿no? En la Ciudad de México, en el centro, por ejemplo, hay muchos lugares de vapores que son muy limpios. Dicen que hay unas muchachas muy limpias ahí.
1: Muchachas y muchachos, güey, los vapores.
2: De las dos cosas,
1: más bien,
2: ¿sí?
1: Los vapores, eso no son para otra cosa que no sea... Seguramente, tú has entrado a uno, yo la verdad es que nunca he entrado a un vapor de esos, no, nunca he ido.
2: ¿A un vapor de esos públicos?
1: No, nunca he ido. Pues he estado en un vapor en clubes y así, y...
2: en el club
1: rara.
2: Náutico de Valle de Bravo, güey, ¿o en cuál club?
1: Ahí no había vapor. No, pero ¿sabes qué? En el club de golf
2: qué
1: se
2: había. ¡Qué chafa, güey!
1: En el club de golf
2: que
1: se
2: no
1: había.
2: Vapor. ¿Cómo que no había vapor?
1: No había
2: ¿qué
1: vapor.
2: Clase de club es ese?
1: Pues es que no había vapor. Es que además el vapor es muy gay. Porque además de todo, luego, ¿sabes qué era horrible? Estabas en el vapor relajándote solo y de pronto entraba un gordo de dimensiones, o sea, porcinas, güey, sin toalla. Y se empezaba a agachar para rasurarse y tenías que estar... O sea, tu vista de frente era unas nalgotas aguadas y llenas de pliegues, güey. Frente
2: pero eso
1: a
2: es asqueroso, pero ¿de qué manera es
1: asqueroso?
2: Gay?
1: Pues, o sea, me parece que...
2: He ido muchísimas veces al vapor en distintos clubes y nunca he tenido una sensación
1: gay.
2: O sea, el que estés rodeado de hombres desnudos no quiere decir que... No es gay.
1: A mí
2: ¿no?
1: siempre me pareció... Esa onda del vapor que se están ahí
2: horas,
1: encuerados platicando. No, pero decía entonces, yo, bueno, güey, ¿por qué quiero ver estos güeyes encuerados? Sobre todo al gordo rasurándose. Entonces yo iba cuando no había nadie y cuando llegaba alguien me salía. Bye, adiós, no quiero ver. Y luego había otro güey que tenía la horrible costumbre de que estabas en tu locker amarrándote los zapatos y llegaba el güey sin toalla a platicarte. Además se acercaba sigiloso y cuando volteabas te recibía un año.
2: Bueno, sí.
1: ¿Qué onda, güey? Así de.
2: Probando.
1: ¿Qué pasó esta caca? Y yo, güey, ¿por qué?
2: Güey, ¿puedes quitar tu glande de mi cara?
1: De mi jeta, güey, si eres tan amable. O sea, de verdad.
2: Pero así es, o sea, la desnudez no conlleva necesariamente
1: una carga sexual, nada más, digo,
2: más que en tu mente. O sea, si en tu mente estar con otros hombres desnudos es algo gay,
1: no,
2: pues preocúpate. No,
1: nada más te digo que yo en realidad lo usaba cuando estaba solo, ¿no? Y ya que llegaba el gordo a rasurarse, decía yo, bueno, con permiso, ya me voy, güey. Suficiente, no más.
2: ¿Has sido un hammam?
1: Nunca.
2: Un hammam es un baño turco. Ajá. Y es una cosa sensacional. Yo fui a uno en Estambul. Ajá. Y fui con Sofía y había una señora. Primero que nada, pues entras encuerados, hombres y mujeres. En este caso entramos en pareja los dos y había dos señoras ahí, ¿no? Uh-huh. Y te hace cuenta que te conviertes en un bebé. Tú no haces nada. La señora te lava, te enjabona, te echa
1: agua
2: tibia, todo el cuerpo. Bueno, no todo el cuerpo, ciertas partes las dejan a tu discreción, ¿no? Las partes más nobles, que en realidad son las menos.
1: Eso no te lo lavan.
2: Y te van haciendo distintos procesos, ¿no? El que más me gustó, creo que ya lo conté aquí alguna vez, agarran a una especie de funda de almohada y la meten en una cubeta que tiene mucha agua jabonosa. Ajá. Y luego llenan la funda de aire, como si la sacuden en el aire para que se infle, la cierra de la base y queda una burbuja. Empieza poco a poco a exprimir esa burbuja y sale una gran cantidad de espuma gruesa.
1: Ajá.
2: Mucha espuma. Y te hace como una cobija de espuma que te pones sobre el cuerpo y te quedas sentado, desnudo, pero
1: o sea, como cuando eras bebé.
2: Con una cobija hecha de espuma, de burbujas.
1: Yo hacía eso con mis bebés. O sea, les hacías un traje de espuma y eran muy felices jugando con espuma.
2: Exactamente. Te hace un traje de espuma y ahí te deja. Y de repente volteo y Sofía estaba ahí con una señora embarrándole, enjabonándole por todos lados. Mejor no veo esto porque me van a correr de aquí, porque quién sabe qué va a pasar. Me volteo para otro lado, pero una experiencia muy agradable. No tiene connotación sexual, pero
1: ¿no? O sea,
2: es un baño de
1: vapor. El hammam es totalmente inocente.
2: Pues en teoría sí, me imagino que ha pasado todo tipo de cosas en el.
1: ¿Y el hammam estaba en dónde? ¿En Estambul, dices?
2: ¿En Estambul?
1: Ok, muy bien.
2: Hammam. Ya. Creo que nació muerto, pero.
1: Y el hammam es turco, ¿no? Netamente turco.
2: ¿Qué hammam es turco? No, ok.
1: ¿No? Ahí está. Bueno. Estaba por ahí, había algo ahí. No nació muerto, todavía se movió un poco. Murió a los pocos minutos.
2: Nació.
1: Qué feo chiste, güey. De veras.
2: Es un chiste, güey.
1: ¿Te das cuenta?
2: Hablando de un ser vivo, estás hablando
1: de un chiste. De un chiste de un que nació muerto. Un
2: producto verbal, nada más.
1: Ya, pero nació muerto.
2: Sí.
1: Y lo tiramos a la basura.
2: Adiós, envuelto en periódico. El chiste viejo y malo. Adiós,
1: vaya. No.
2: Que el periódico lo sentiste muy feo. Que
1: sí, sí, está fea la imagen, güey. El chiste ahí.
2: El chiste envuelto en periódico.
1: Recién nacido. Ahí, no, está muy mal, güey.
2: Está horrible.
1: Está horrible, realmente, güey.
2: No, pero estábamos en que los mexicanos somos muy limpios.
1: Ajá.
2: Esta encuesta mundial reveló que el 73.5% de los habitantes de este país se da al menos uno o dos regaderazos de lunes a domingo. Yo no soy de esos.
1: ¿No
2: me baño diario? No.
1: ¿No te bañas diario?
2: No.
1: Yo sí, porque entre semana hago ejercicio.
2: Ayer no me bañé, por ejemplo.
1: Ni modo que vaya yo a
2: gimnasio. Ah, no, si hago ejercicio sin duda me baño.
1: Sí, voy al gimnasio de box y luego me quedo así oliendo a. No, güey, pues no puedo.
2: No, eso sería inaceptable. Si
1: de hecho, hay un cuarto, el cuarto de lavado de la casa.
2: Yo un güey que sude como el estaca.
1: Sudo muchísimo.
2: Tú me ves que sudo, ¿no?
1: Pero...
2: Una vez fuimos a echar un partidito de tenis, porque estábamos grabando en el abierto de tenis de Acapulco, allá en dicho puerto, y hacía muchísimo calor, ¿no? Y pues estábamos sudando. Y me acuerdo, estábamos con Verónica, ¿te acuerdas? Con Verónica,
1: sí, cómo no.
2: Que le pegaba bien al tenis y estábamos echando ahí unos huellos. Y él está acá, caminaba por la cancha y las huellas de sus tenis quedaban impresas en la cancha, ni siquiera estaba descalzo. O sea, se desbordaba el zapato. ¿Cómo es eso posible?
1: Pues es que sudo mucho, ni modo, así soy. De hecho, te digo que en el cuarto de lavado de la casa, porque regreso del box y me tengo que quitar la camiseta y la echo a mi mochila y me pongo una chamarra aparte. Y de pronto, el cuarto sexy día, los jueves, pon tú, que hay como cuatro camisetas ahí que se estuvieron recolectando sudadas, güey. Huele el cuarto
2: a madres. No, pues no las acumules.
1: Ni modo que lave diario una camiseta, güey.
2: No, ten una cubetita con agua y las echas.
1: No, ¿por qué? Porque además ahí se deshacen, se joden las camisetas.
2: Ahí sí se disuelven, ¿no?
1: Está bien así, se joden. Si las dejas en agua, se les impregna el olor.
2: Pero no apestan, más se les va a impregnar el olor.
1: Es un cuarto de lavado donde nadie entra más que a lavar. Ya, entras y huele madres y ya pues lavas.
2: Pobre gente, la que con la que convives, qué barbaridad. Pero te tengo una buena noticia, no sé si sea cierto, pero el otro día leí que la gente que suda mucho es muy poco propensa a padecer cáncer.
1: Pues ahí está, güey.

0: nos bañamos muchísimo, 88% de los mexicanos se bañan para tener una cita amorosa, aunque ahora está este nuevo trend de esta nueva mamarrachada que dice que hay que llegar sudado, no haberte bañado un día para que las feromonas naturales de tu cuerpo te ayuden a ligar, a que caiga rendida a tus pies.
1: Esa teoría nos la dio Feromona Noguera. A quien le mandamos un saludo, perdón.
0: Pero Mónica Noguera.
1: Pero Mónica Noguera, que ahí anda. Saludos, perdón, pero bueno.
0: 76% de los consultados en México dijeron sentirse incómodos si no se lavan la boca, los dientes.
1: Pues sí, güey, eso, pero eso es educación básica.
0: Es asqueroso.
1: No. Y ¿sabes qué? Hay otra cosa. Tenemos un mecanismo los humanos, que por ejemplo, la gente que cuando estamos en Ciudad de México, llegas a Ciudad de México y huele a la Ciudad de México, huele a smog y demás, y después un rato
0: huele
1: se te quita.
0: Chilango.
1: Te vas adecuando a los olores, ¿no? Por ejemplo, la gente que trabaja en fábricas donde hay unos olores muy fuertes, después de un rato no lo nota. La gente que fuma no se huele a sí misma que huele a cigarro. Lo mismo pasa con el mal aliento. Y es horrible, porque eso es equiparable a cuando eres pendejo. Lo sufren los demás, pero tú ni cuenta te das, güey. De cuán estúpido eres, güey.
0: No, es que realmente no te importa. Porque a todo mundo, si no se lava los dientes, pues le huele la boca, güey.
1: Pero no te das cuenta. Hay si te apesta la boca todo el tiempo, no te das cuenta. Hasta que alguien te dice, oye, lávate el hocico, güey.
0: No, sí, he conocido. ¿Te acuerdas de nuestro maestro de biología, güey? No, que hasta en la última fila llegaba.
1: Sí, es que se tenía... Era una cosa estomacal, yo creo. Yo creo que eso era una cosa, no era nada más en la boca. Eso era una cuestión del sistema digestivo del señor.
0: Y corrieron a uno de los compañeros de la escuela y el último día, antes de irse, ya lo estaban casi escoltando hacia la salida y el güey salió corriendo y llegó con un de esos enjuagues bucales y se lo...
1: ¡Toma, güey!
0: ¡Úsalo, cabrón! Se lo deja en el escritorio.
1: ¡Úsalo, hijo de la chica!
0: Y se va corriendo. Fue un momentazo, ¿verdad?
1: ¿Por qué luego corría gente así de esa escuela? Que casi que te sacaban esposado.
0: No sé.
1: Y a la calle,
0: no.
1: Una patada.
0: Pues
1: tú
0: acuérdate nada más por qué nos corrieron a ti y a mí de esa escuela. Porque nos corrieron,
1: sí,
0: ¿eh?
1: Sí,
0: sin lugar a dudas.
1: Adiós. Corridos.
0: Lugares me han corrido.
1: Sin duda. Y mira.
0: 2 a 3 veces se dan regaderazos en Yucatán, en Tabasco, en Sinaloa, lugares donde
1: hace mucho calor.
0: Pues sí. Y la gente en el norte dicen que se baña solamente de lunes a domingo, o sea, todos los días, una vez a la semana, pero solo 5 minutos para ahorrar agua, lo cual está muy bien. Y México, pues, gana este lugar del país donde más nos bañamos, creo que después solamente de Brasil.
1: Pues es que Brasil hace mucho calor. Sí, hace mucho calor. O sea, y el calor húmedo es asqueroso, porque ahí sí, para que veas, empiezas a apestar, güey. En Mérida, por ejemplo, cuando hace calor en Mérida, güey, que dices, güey, sáquenme de aquí, cabrón, por favor.
0: Sí,
1: es terrible. Verdad. Saludos a Mérida, la Blanca.
0: Qué bonita ciudad. Qué bonita ciudad, qué agradable su gente. Qué chistoso.
1: Yo me voy a retirar.
0: Ya me lo echaste a perder. No, retírate en otro lado, güey, porque en Mérida, ese es donde yo quiero retirarme.
1: Bueno, ¿qué? ¿No podemos compartir Mérida?
0: No, güey.
1: No es suficientemente grande para los dos.
0: No, ya después toda una vida, ya en el retiro encima te va a tener de vecino.
1: Voy por un helado y ahí está el güey en la heladería. ¡Bota este güey otra vez! ¡Me lleva la ch...! Está bien. Bueno, escoge un continente.
0: ¿Cómo se llaman los helados que hacen allá en Mérida? Que son como entre helado y malteada.
1: Son buenísimos.
0: Ay, ya no me acuerdo. Pero bueno, existe algo profundamente mexicano, ya dejando de lado los baños. Una costumbre que a mucha gente le parece muy bonita, pero... Ahora resulta que puede ser agresiva e incluso de mala educación.
1: No estoy de acuerdo con esta información, ¿eh? O sea, la leí, no estoy de acuerdo, pero a ver qué opinión les merece a ustedes. Se supone, dicen por ahí, que la costumbre de decirle a una persona desconocida en un restaurante, por ejemplo, buen provecho, es provechito. De mala educación, provechito. ¿Por qué es de mala educación? No entiendo.
0: Mira, está relacionado con la clase social, la importancia de las reuniones... Ajá. La veneración de nuestras tradiciones. Porque yo he visto que si estás en una fonda o en un lugar así, la gente te dice provechito. Si vas a un restaurante mamilas en Polanco, nadie te dice provechito, provecho.
1: Pues mira, yo
0: y eso creo... sí me parece una grosería. Que pero pasen a junto parece... a tu mesa, te volteen a ver y no te deseen buen provecho.
1: Pues yo lo hago, ¿eh? Si hago contacto visual con una persona de una mesa del restaurante más caro de la Ciudad de México, sí le digo buen provecho, que disfruten. ¿Qué tiene de malo? No, no le veo problema.
0: El más caro de la Ciudad de México, dice el mamerto este.
1: Bueno, güey, es que estabas hablando de que si es una merendero o si es un restaurante caro, pues me vale madres donde esté. Si alguien hace contacto visual conmigo, pues
0: solo si alguien

0: ¿Hace contacto visual contigo?
1: Sí.
0: ¿Y es mujer? ¿Y es,
1: ah, bueno,
0: y
1: eso es... sí. Y trae un escotote. Oye, provecho, ¿eh?
0: Y está buenísimo.
1: No, le dice provecho al güey que viene con ella. Oye, buen provecho. No, no, pues no.
0: Aparte, es muy extraño lo de provecho. Porque lo que te están diciendo es
1: que
0: tu estómago y tus intestinos extraigan correctamente
1: el
0: los
1: nutrimento.
0: Nutrientes de lo
1: Así
0: que
1: es.
0: Te estás llevando a la boca.
1: La nourriture. Ahí
0: la
1: está.
0: La nourriture. Que es la comida,
1: bien.
0: ¿No?
1: Bueno, pues está bien que te haga provecho.
0: El alimento.
1: Alguna vez le expliqué, igual, pues ya ves que le explico muchas mexicanismos y cosas en español a mi entrenador de box. Y en México se dice provecho. Que te aproveche la comida. May it do you...
0: profit.
1: Yeah, may you profit from it. Y el güey así, ¿qué? ¿Perdón? Sí, o sea, que
0: extraigas los nutrientes.
1: Ah, ok, está bien. Dijo, wow, qué complejo asunto.
0: Qué cosa tan... Es que si lo... Estamos acostumbrados, si lo analizas es una cosa muy extraña, no lo dicen en otros países.
1: Que te haga provecho eso que te estás comiendo. No, mejor que no extraigas nada de nutrimento de ello y te mueras, güey.
0: Sí, que
1: no lo dijeras.
0: Que lo zurres todo.
1: Que salga igual.
0: Entró, igualito.
1: O sea, que lo puedas volver a servir. Así, de que no le hagas nada.
0: Bueno, en otros lugares dicen otras cosas más amables, ¿no? Bon appétit.
1: Buen apetito.
0: Buen apetito, que tengas buen apetito. Eso está muy bien, ¿no?
1: Pues sí, está bien. ¿Y en francés qué quiere decir bon appétit? Pito, con T al final.
0: Quiere decir siéntate a comer.
1: Siéntate a comer, bon appétit.
0: Te sientas a comer en este momento.
1: Ah, merci, bon appétit.
0: Una pitota, no existe, tengo entendido, ¿eh? Pero mi conocimiento es limitado.
1: Y el mío también, yo creo que buena pitota sí existe.
0: Sí existe, vamos a pensar que sí. Ahora, hay quienes aseguran que la expresión es una falta de respeto.
1: ¿Por qué?
0: Porque la palabra literal, así como provecho, está relacionada, dicen, con un eructo. Porque cuando lo estás aprovechando bien, tiendes
1: a eructar.
0: A arrojar
1: sí, aire que se metió al estómago, lo deja salir por
0: a repetir ajá. Para que no
1: se eructar, güey, a echarte un sapo.
0: Un acto que es totalmente reprobado.
1: Tenemos un eructo, ahí está. Eso es un eructo.
0: Que si tenemos, por favor.
1: Ay, por favor. ¿Quieren oír un eructo? ¿Quién quiere oír un eructo? Va un eructo, viene. Ahí está.
0: Pero hay otro punto que es más sutil, y es que al decir esta frase le estamos dirigiendo la palabra a los comensales, que en ese momento están masticando y deglutiendo, y los obligamos a responder con la boca llena. No, yo.
1: Bueno.
0: Ahí está la violación a las reglas de buena conducta, al manual de urbanidad y buenas costumbres de Manuel Antonio Carreño.
1: A ver, ese manual, y no sé si lo especifica, pero lo que sí es de muy buen gusto es cuando alguien te está haciendo un favor oral, voltear y decirle
0: provecho. Me lo han hecho, ¿eh?
1: Y ella voltea y te dice...
0: A mí me lo han hecho al revés. Cuando me voy a... Cuando me dispongo a llevarme los alimentos a la boca.
1: Bon appétit.
0: Bueno, pues yo creo que cada quien debe decidir...
1: O a lo mejor prepara el eructo asqueroso nuevo, el más grande. Cuando alguien pase que no conoces en un restaurante y te diga groseramente buen provecho, levantas la vista y le contestas... Gracias. Eso sí es de buena educación.
0: Yo no voy a dejar de hacerlo, a mí me parece una muy bonita costumbre.
1: Yo tampoco lo voy a dejar de hacer.
0: Es un poco lubricar la relación social.
1: ¿No te gusta eructar así cuando tenga buen provecho un eructote asqueroso?
0: Voy a procurar hacerlo en la próxima ocasión que tenga.
1: Perdón, es que soy árabe.
0: Cuando vaya al restaurante más caro de la Ciudad de México, güey.
1: Pues güey, claro.
0: Lo bueno es que cuando fui a uno de los mejores restaurantes de la Ciudad de México, ¡pagaste tú! Porque pediste una apuesta.
1: Bueno, pero estuvo rico, la verdad, comí bien.
0: Sí, estuvo sensacional, te agradezco muchísimo. Y bueno, ya que estamos hablando, ¿todavía tenemos tiempo, Nuevi?
2: Ya muy poquito, ¿eh?
1: Bueno, entonces... Estás hablando de nuestra edad, güey, vete al carajo.
0: Estás hablando de nuestras
1: vidas. Vete al diablo, güey.
2: Cada vez menos, ¿eh?
1: Ojalá, cualquier día te mueres tú también, cabrón.
0: Eso es verdad para todos, ¿eh? Todos tenemos cada vez menos tiempo. No,
1: les
0: no
1: queda muy poquito
0: viejos.
1: Tiempo.
2: Cada vez menos, muchachos.
1: Cada vez menos.
0: Bueno, el top 10 del día de hoy se va a llamar... Te lo explico rapidito,
1: mándelo suyo, arroba
0: todo
1: Corneta FM.
0: Lo que está pasando en México es culpa del PRIAN. Todo, todo es culpa de Calderón.
1: Todo. Oye, fíjate en esto, te lo explico rapidito. me traes de cabeza, chiquitita. ¡Ay, qué lindo! Y dos de pastor, por favor, con un chingo de salsa. Gracias.
0: ¡Qué naco! Como es el de te amo, ¿no? Te ha mordido un perro.
1: Te ha mordido un perro. Te amo. Bueno, manden lo suyo, roba la corneta.
0: Pero tendrás dos pezones que me prestes. Pesotes, tío.
1: Traes cambio. Unos pezones.
0: No sé por qué me acordé. Arroba la corneta FM es la vía para conectarse con este espacio. Y volvemos en un momento. Volvemos con el ojitos de huevo, ¿no, mi querido nuevo?
2: Sí, ya está conectado acá.
0: Perfecto. Bueno,
1: no se lo pierda.
0: Y va a haber video. Se va a perder esos ojitos, pero.
1: No lo va a poder ver. Pero ustedes sí.
0: Si quieren, si gustan.
1: Bueno, pero ahorita venimos.
0: Volvemos.
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0: Bueno, ya nos cayó el chagüisne, ¿eh? Ya le cayó al pastel.
1: Tiene que suceder. Tiene que suceder, ni modo, o sea, así pasa, es una cosa cíclica, ¿no? Tú piensas que todo está bien y de pronto cae algo así.
0: Y tú quieres hacer tu programa y de repente cae un güey así sin que lo invites, un tipo impresentable.
1: Exacto,
0: nada más
1: impresentable.
0: Porque cree que tiene la autoridad moral para sentarse en la corneta.
1: Que era buena idea traerlo al programa. Y la verdad es que estamos felices y contentos. No podríamos estar más orgullosos del invitado que tenemos ahora, porque se une a las filas en este momento de la corneta, pero además ya se unió a las filas de esta estación de radio. El único, el inigualable, el nunca visto. Bueno, no.
0: Sí, no, nunca visto. Nunca visto.
1: ¿Nunca visto?
0: El original, el guapísimo ¡Ojitos de Huevo!
12: ¡Qué bonito es sentarse en la corneta ciegas!
1: ¿Qué pasa, mi Oboáis? ¿Cómo andas, güey?
12: Saludar a mi naricita de oro.
0: A tus órdenes.
12: Y a mi boxeador de Chimalhuacán.
1: ¿Qué pasó, güey? ¿Cómo estás, mi querido Ojitos de Huevo?
0: Tengo una idea, ¿por qué no hacemos una pelea de box? El estaca vendado contra el Ojitos de Huevo.
12: Órale,
0: hay que hablar con Poncho.
12: Que se ponga un pandero en el sisirisco, fíjate. No, y vas a ver de que lo encuentro al güey.
1: Pero no quiero, ¿por qué le voy a pegar a los Ojitos de Huevo si también me cae tan
12: buena? Nos queremos que mucho. Es,
1: además tiene trabajo que hacer, o sea, ya se gastó dinero en él. La estación ya,
0: o sea,
1: ya hizo
0: no
1: un
0: solo
1: contrato.
0: Se te abre con Omar Chaparro, se te abre con el Ojitos de Huevo también.
1: Es que
0: también.
1: El Ojitos de Huevo me dicen que pelea cabrón, güey. O sea,
0: es un arma letal.
1: Plano, que te puede meter su bastón ese de ese gatón que trae, o sea, y te lo mete de canto, güey. O sea, dicen que pelea súper sucio, güey. ¿Es cierto eso, ojo?
12: Con puro piquete de ojos, mi estaca.
1: Peleas acá sí, horrible, güey.
0: Peleó. Ah, en este programa promovemos la paz, el exacto. amor.
12: Peleó más estar. Sucio que Carlos Trejo y Adame en un ring royal. Así
1: eso
12: te la
1: sí
12: ponga.
1: Que estuvo bueno, güey. Sí. Eso fue como, no sé, una especie de pelea en el asilo de viejitos, güey. Porque además, uno se estaba cayendo, el otro estaba todo fuera de forma. Luego tiró al aire a Adame y se encontró el hocico del güey. Esto es una cosa deliciosa, ah, pero bueno.
0: Horrible. Magia pura, fue magia pura. Pero bueno, igual lo mismo, hablando de magia precisamente, lo mismo es el nuevo programa que tenemos aquí en Los 40, que nos tiene encantados a todos, la verdad, lo hemos gozado enormemente, y por eso quisimos invitar el día de hoy a el gran Ojitos de Huevo, que ya es un hombre multimedia.
1: Oye, a ver, Ojitos, tengo varias preguntas para ti. Primero que nada, ¿a quién se le ocurrió esto, güey? O sea, eres ideal para radio, porque pues no tienes que voltear a la cámara, no tienes que hacer nada, o sea, está muy bien. Y además de todo, eres una persona cuya cabeza también está llena de cochinadas horribles. Yo he hablado contigo ampliamente y me parece que estás suficientemente loco para estar en esta estación. Pero ¿a quién se le ocurrió esta madre de ponerte en el radio, güey?
12: Bueno, de entrada, aunque sea, ya ves que ahora aunque sea radio, pues es en streaming. Entonces sí estoy como medio güey volteando a ver a qué cámara veo. No, todavía la producción no le ha puesto un cascabel.
1: Ok.
12: Pero tanto en radio, como en televisión cabe este humilde cegatón, ¿viste? A la Memo Ríos,
1: Bien.
0: Con rima y todo.
12: O a la Memo Herdes, como tú quieras. Pues la verdad es que aquí la hermosa gente de los 40, desde que llegamos un día a promocionar Ojitos de Huevo, estreno.
0: A la segunda temporada,
12: Armando Reina dijo: Este ciego tiene que hacer radio. Y llevábamos ya un rato platicando con la banda.
1: Ah, fue Armando Reina, pero espérate, parte por parte. Fue Armando Reina el
0: Armando
1: que dijo.
0: Armando Reina fue el artífice.
1: El que vio esa chispa, tuvo la idea seminal de ponerte frente a estos micrófonos.
12: Él me vio.
0: Lo hemos subestimado, es un genio, Armando Reina.
12: Ahí me estaba entrevistando en destreno, promocionando la segunda temporada, y me dijo: tú tienes que hacer radio un día.
1: Pero primero tienes que venir a mi oficina y
12: ponerte de rodillas. Me compró unas rodilleras.
1: ¿Y qué tal?
12: Armando Reina trae buena escuela, ¿eh?
1: ¿A qué te supo el casting?
12: Trae escuela Luis de Llano. No, es cierto. No.
1: Alejémonos de ahí rápidamente, güey. Muy mal.
0: Ojitos.
12: Dígame.
0: Tú empezaste, yo te conocí en un programa que se llamaba Duelo de comediantes.
12: Eras juez ahí, ¿te acuerdas?
0: Sí, tú fuiste un participante y dije yo, este güey pues es muy cagado, ¿no? Funciona muy bien, hace todo. Y después alguien tuvo la brillante idea de hacer la serie de Netflix en la cual triunfaste y te diste a conocer en toda América Latina y te volviste una superestrella. Y ahora, ya sigues dando shows de stand-up y ahora en el radio. ¿Qué reto representa para ti el radio? ¿Encuentras alguna diferencia con todo lo que has hecho antes?
12: De entrada, levantarte para llegar a las 6 de la mañana, porque el programa es de 6 a 10 de la mañana, entonces abrir el ojo tan temprano cuando uno
1: es... Wey, tienes que hacer siempre esos chistes, todo el tiempo, güey, abrir el ojo.
12: Todo el tiempo, nunca se acaban. Los chistes de ciego son como el rating de la corneta, nunca se acaba.
1: Bueno, pero sí está canijo levantarse esa hora, ¿no? O sea,
12: está canijo levantarse esa hora.
0: ¿A qué hora vendes ya tus mazapanes?
12: Ya no se puede. Afortunadamente ya no hay tiempo de vendernos los mazapanes. Por más que hemos ido afuera de qué importa, no nos los compra Olegario. Okay. Pero
1: no le gusta el mazapán.
12: No le gusta el mazapán a Olegario, fíjate.
1: No le gusta el mazapán.
12: Andábamos un rato
0: ahí. Pero no se desmorona, ¿eh?
12: No se animó a aventar presupuesto ni Olegario, pero le ganaron en Radiópolis.
1: Mazapanazos nos vamos a llevar nosotros,
0: por
1: saludos.
0: Tus pinches chistes.
1: Pero bueno, está
12: ojalá
1: bien.
12: Los corran ya, porque ya
1: casi, chole, ¿eh?
12: Están en radio, están en la tele, ya también ya los tienen hartos, o sea... Los fifís más inteligentes de la radio, ahí están.
1: En cualquier momento nos mandan al carajo de todos lados, güey. O sea, no pasa nada.
12: Y luego tú en Chicago, la noche en que Chicago se murió. Pero hablando de los retos de radio, justo creo que, bajar los decibeles un poco del show, ¿no? De estar trepado en el escenario a tener que bajar los decibeles y hablar un poco más moderado para la radio, aprender a microfonearte a ciegas, ¿no? Entender que tienes una ingeniería bastante chida en una cabina de audio donde...
0: Es una cosa técnica que se resuelve.
12: Si gritas, saturas, ¿no? Entonces como que aprender eso...
1: Es neurocirugía, está cabrón, no
12: exacto.
1: Cualquiera.
12: Exacto. Sobre todo,
0: es dificilísimo.
12: Sobre todo si suturas.
1: Es dificilísimo hablar en un micrófono, está cabrón. Pero no es cierto, tiene lo suyo, la verdad. Pero yo creo que más allá de ello, mi querido Ojos, es que tú lo que tienes es una habilidad especial de ver al mundo de una manera torcida.
12: Cuando dices especial, es especial por especial.
1: Especial.
0: Sí. ¿Cómo que de ver al mundo, güey? Ten sensibilidad, cabrón.
1: Güey, estoy tratando de incluirlo. Bueno, de pensar en el mundo. Sí, siento que tú no ves el mundo.
12: No, pero claro, tú déjalo. Güey. El Estaquita es muy sensible, el Estaquita.
1: Está
12: ¿Por, bien. ¿Por qué crees que ama tanto a Alito Moreno? Él es sensible.
0: No es la palabra que yo usaría para José Ramón, pero
1: ¿qué? Soy muy sensible.
12: Es que, no le has, visto el culo. No,
1: soy muy
12: no.
1: sensible de aquí. Tú lo sabes de dónde soy sensible,
0: sabes?
1: Güey. Claro. De aquí, de la...
12: Tiene pero unas almorranas el Estaca.
1: No es
12: pero
1: cierto.
12: Marca güey. Diablo, marca
1: eso no
12: diablo.
1: Es cierto. A ti se te sienten, pero no tienes, güey. Eso es diferente.
12: Yo
1: güey.
12: Me confundí, bueno. Dije, el Estaca tiene clítoris, pero no.
1: Me confundí
12: era
1: yo.
12: Era una gigantesca almorrana, era.
1: Fíjate, entonces, ya entendiste una parte. Cuando la cosa se aguanga, nomás es decir unas cosas horribles y espantas como almorrana, y ya con eso, ya. Imagínate, ya tienes almorranas.
12: Lo que está feliz nuestro patrón de Radiópolis cada vez que a las 6 de la mañana, mientras los niños van a la escuela. Y mandan al carajo a Toño Esquinca con su caminito a la escuela, le cambian a los 40 y entonces escuchan al ciego decir, una almorrana gigante. Imagínate es lo feliz bonito. Que está Radiópolis. Imagínate lo feliz.
0: O sea, entonces están haciendo radio cultural por las mañanas en este programa.
12: Haz de cuenta, estamos nosotros y los de Opus 94, así de cultural. Nah. Imagínate.
1: Oye, a ver,
0: ¿quiénes,
1: pero
0: ¿quiénes son los impresentables?
1: Exacto. ¿Quiénes están contigo?
12: Impresentables están está la Riva Pop, que ustedes la han escuchado.
1: Ah,
12: okay,
1: ¿cómo no?
0: Pero Riva Pop es una dama.
12: Riva Pop es una dama.
0: Es de verdad una delicia tratar con ella.
12: Riva Pop es muy decente, es una dama, pero ella nos ayuda justamente a mediar, porque los otros dos son unos balagardos que somos tu servidor y el George. Que al George lo han visto en
1: ¿El George?
12: Sí, lo han visto en el podcast de ¿Qué importa? Del Capi Pérez.
1: Ok.
12: Entonces imagínate que estamos esos dos balagardos y Riva tiene que mantener esta bonita esencia de la radio de los 40, o sea...
1: Pero además Riva tiene experiencia, o sea, Riva sí. Es una vieja loba de mar.
12: Exactamente.
1: Ella ha estado... ¿Qué? Pues es una persona raro, con wey. Experiencia en el radio, güey.
0: Es
1: ¿qué?
0: Una vieja loba de mar.
1: Es una de persona radio. Con experiencia radiofónica, radio. O sea, tiene camino andado, sabe lo que hace, es pues, una... entonces...
0: Joven señorita, muchachita.
1: No es señorita porque está casada.
0: Es verdad, está casada.
1: Es una señora. Sería un desperdicio horrible, es una señora. Sí. Decirle señorita está mal.
0: Y de verdad es un elementazo porque tiene unas nociones de cómo se hace la radio impecables, ¿no?
12: Impecables porque entonces en cualquier momento en el que este balagardo o yo tropezamos, ella entra con su carisma y con su acento colombiano y conduce y dice, hombre, esto es una chimba, marica, y ya con eso...
1: No, ¿cuál chimba? Eso oye. Es otra cosa, güey.
12: La chimba es la que le gusta al Estaca, pero...
1: La chimba es la... O sea, para que entiendan, la chimba en Colombia, hasta donde yo entiendo, es la ver.
12: No, entonces, Estaca, no inventes cosas que no
1: sí,
12: son.
1: Sí, ¿no?
12: Es chimba es como que está chévere, está padre, no
1: es la chimba. Es la ver, sí, estoy seguro, güey.
0: No. Tú en todos lados ves miembros visibles.
1: Bueno,
0: todo es la ver.
1: Así es, güey. Es como la corneta. Por eso se llama. Por eso se llama así el programa.
0: No, no se llama así, por eso. No se llama la corneta por el miembro viril de ninguna manera.
1: Claro que sí, pero bueno.
0: Chimba.
1: No nos hagamos, güey.
0: Chimba es una expresión popular en Colombia.
1: ¿Qué dice?
0: Que significa algo excelente, algo bueno.
1: Ver. Por eso es la ver. Exacto, es la ver. Bueno, te estoy diciendo, güey. Esto es una chimba.
0: Se utiliza como una forma, un adjetivo positivo. Así por es. Ejemplo, este lugar es una chimba, significa es un lugar maravilloso.
12: Exactamente.
1: La chimba a tu madre le
0: originalmente
1: encanta.
0: Y de forma vulgar, se empleaba para referirse a la vulva.
1: Ah, la vulva, no a la ver. Ok, estaba yo, bueno, está bien. Estaba yo
0: por ahí andabas,
1: socket,
0: por ahí andabas.
1: Del socket y no del enchufe. Pero bueno, no importa, dejemos es la chimba ahí. Dejemos la...
0: Perdón, Jorge.
13: Es una ver.
1: Es que sí. ¿En qué está sentado el Ojitos? En una...
13: Es una ver.
1: Ah, ya. Oye, a ver, Ojitos, y la temática del programa, digo, siendo la mañana, yo sí. Me imagino que mucha gente va a trabajar, otros van a la escuela. ¿Qué tipo de temas van a abordar? ¿Van a tener actualidad, noticias? ¿Qué
12: exactamente,
1: va a haber?
12: No, es un morning show donde hablamos de temas de cultura pop. Tenemos la sección Abriendo el Ojo, donde hablamos, por ejemplo,
0: de temas de cultura
12: claro,
0: pop.
12: Por supuesto.
1: Morning show
12: hablando de cultura
0: morning
12: pop.
0: Show.
12: Por ejemplo, Abriendo el Ojo, hablamos de cosas como... Digamos, el 7 de septiembre, por ejemplo, fue el día mundial.
1: ¿De nuestro aniversario?
12: El día de nuestro aniversario.
1: El 7 de septiembre. Si ustedes conocen esa referencia, está muy viejo ya.
12: Haga de cuenta, por ejemplo, que ese día fue el día de Mecano, entonces hablamos del día de Mecano, hablamos de ese tipo de cosas. Tenemos también nuestra bonita sección... donde hablamos de notas, hablamos de las notas más virales que están ocurriendo en el día. Tenemos el dilema o el impresentema del día, que normalmente el impresentema del día son cosas muy turbias que le pasan al MEMS por la cabeza a nuestro productor, como que
0: hay que hacer notar que nos dieron baje, ¿no?
14: Nuestro productor de nuestro programa
0: de televisión y jefe de información
12: también
0: de
12: nos lo programa. Llevamos.
14: Dijo, ¿cuál es el mejor programa de la estación? Tráiganme al productor y se le hizo el chingón así.
0: El nuevo, pero ese no nos lo van a robar, no me más faltaba.
14: No se puede. Pues cuida, es demasiado.
12: Cuídalo mucho al nuevo, porque en una de esas nos lo llevamos, En una de esas.
14: Nuevo, ¿te irías? ¿Nos traicionarías?
15: No, de ninguna manera. Cornetero de corazón, muchachos.
14: ¿Por cuánto dinero?
12: Bueno, yo no sé, no les digas lo que me dijiste en el baño, nuevo.
15: No, eso es otra cosa, amigo.
14: Ah, ¿que te sabía chocolate?
12: Sí.
14: Ya, güey. Ya.
12: Me dijo, eres el piwi porque te sabe a chocolate.
14: Así me dijo.
0: Qué horror, güey. Bueno, entonces tienen secciones varias, hablamos de temas cultura. ¿Toman llamadas de la gente?
12: Tomamos llamadas de la gente, por supuesto, para que opinen sobre el dilema en cuestión, ¿no? Okay. Tenemos invitados, tuvimos el honor de en la sección de estreno que tuvo a bien llevar a cargo nuestra querida Riva, tuvimos a Eugenio Derbez.
14: Ah, cabrón, ¿de veras?
12: Y a Pedro Alonso.
0: Sí,
12: y a Pedro Alonso, que ustedes lo recordarán por Berlín.
0: Con Berlín.
12: En la Casa de Papel, vinieron a promocionar esta serie del juicio de Prime Video, donde toman una temática bastante seria y bastante importante a tocar en la mesa, y vinieron, también ya estuvo Moenia, estuvo Patti Cantú, entonces Paulina Goto,
0: Mar Escalante. O sea, si Patti Cantú estuvo, creo que fue su madrina, ¿no?
12: Fue nuestra madrina, Patti Cantú, exactamente.
0: No, pues entonces ese programa ya está bendito, tienen el camino al éxito asegurado.
12: Exactamente.
14: Así es, mi querido Ojitos.
0: Y oye, bueno, ¿cómo te llevas con tus compañeros?
14: ¿Qué?
0: Porque el otro güey, la verdad no tengo el gusto de conocer al George.
12: Te va a caer muy bien el George. Es muy carismático, muy simpático y además es guapo.
14: ¿Cómo sabes que es guapo?
0: Bueno, ¿Ya le tocaste la cara?
12: Ya le toqué el mion.
14: No, güey.
12: El mion, y ¿sabes? Se parece a David Guetta. Es como un David Guetta de la Narvarte.
14: Estaba un día sentado David Guetta en la banqueta, escupiéndose las manos para hacerse una canción.
12: Ándale. Sí, así mero.
0: Con el ojito de huevos tocándole la bragueta. Oye, bueno, pero no tienen rencillas así de que, ay, no me dejas hablar, güey, porque al principio de los programas es difícil acomodarse,
14: hablas,
0: ¿no?
14: Encima, yo
12: sabes qué,
14: me interrumpí.
0: El está que yo llevamos ya muchos años ya y nos seguimos peleando de repente por ese tipo de cosas. No,
14: a mí me gusta mucho que hable mucho.
0: No me interrumpas.
14: Me gusta mucho interrumpir a Eduardo así como ahorita y entonces él se enoja y, o sea, es muy divertido. Lo haces con tus compañeros, te da por joderlo.
12: Es que algo muy bonito que ha pasado.
14: Porque eres bien jodón, huevo.
12: Sí soy. Pero algo muy bonito que nos ha pasado es que la gente ha dicho que parece que lleváramos toda la vida haciendo radio juntos porque nos llevamos muy bien, de veras nos llevamos muy bien.
14: Espérate, el primer problema, la primera bronca.
12: Nos llevamos también como ustedes se llevaban con
14: Cepillín. Yendo a la oficina de Julio, ay, este pendejo no me deja hablar y me tapa y me da chicharrón.
0: La guerra de egos, porque va a venir.
14: Yo soy aquí el líder del programa y estos güeyes son mis gatos y así. Espérate, güey,
12: eso sí lo pienso, pero no importa, tengo que ser políticamente correcto. Claro que no, hermano, hay amor y paz en la radio también. Habemos gente que nos queremos muy, no todos somos unos balagardos infernales como
14: ustedes. Oiga, todo va a valer gorro.
0: Esto se está transmitiendo en la página de los 40, ¿no? ¿Nuevo?
15: Sí, en el YouTube
0: los 40 México. Es que estoy viendo las cámaras y veo al ojitos de huevo, al estaquita cabeza de huevo y a un servidor nariz de huevo.
12: Nariz de huevo.
0: Todos somos huevos en este momento.
14: Ahí está.
12: Ese sería un gran hashtag para hoy en la corneta, todos somos huevos, ¿no?
0: Todos somos huevos.
12: Todos somos huevos.
0: Todos somos ojitos. Y mis huevos. No,
12: ¿Cómo le hacía Pepillo Origel? Para que vean que yo sí los escucho. Yo los escucho en el carro. ¿Cómo le hacía Pepillo Origel?
14: Sí, ¿qué onda con ese güey? ¿Por qué hace esos ruidos?
12: Pues tal vez tiene un vello púbico atorado en la garganta, ¿no?
14: Puede ser que se le quedó ahí.
0: Pero eso ya no está de moda. Eso debe de llevar ahí 20 años, entonces.
12: ¿Qué, el vello púbico?
0: Sí, porque
12: pues a lo mejor
0: ya
12: era,
0: no se estila.
12: Era muy largo.
14: Ese ruido, ¿qué está haciendo,
0: güey? Oye, Pepillo,
14: ¿por qué?
0: ¿Te gustó el programa de Impresentables?
14: ¿Por qué hace ese ruido?
12: Es como el demonio de Tasmania, Pepillo.
0: Tal cual. Oye, ojitos, ¿y tú te rasuras allá abajo?
12: Yo, no, sin ver, imagínate, me llevo un pedazo de cacho.
0: En la cara del estaca.
14: ¿Qué onda con las curiosidades de Eduardo, güey? O sea, ¿le has rasurado el escroto? ¿Por qué? ¿Por qué, güey? Exacto.
0: Su carita está muy bien rasurada.
12: Está muy bien rasurada. Me cuido, querido. Oye, eso,
0: pero si para tienes, mí es si un tienes circo rasurarme allá abajo.
14: Ojitos de huevo. Si tienes una entrevistada, por ejemplo, una famosa cantante, hoy tienes rasurada la panocha.
0: No, pero este güey es mi amigo,
14: acabas
0: güey.
14: Acabas de hacer, o sea, eso,
12: me
14: güey.
12: De Julio, me
0: tenemos, nos tenemos confianza, o sea, no hay problema.
14: Te rasuras la pana.
0: Oye, es que debe ser difícil. Los que lo hemos hecho sabemos que tienes que poner mucha atención y cuidado. O sea, hacerlo en las condiciones de ojitos está difícil.
12: Creo,
0: ¿no?,
12: que todo el mundo se está imaginando que tengo los huevos como King Kong, ¿no? O sea, que al no ver, no me lo he rasurado nunca. Entonces
14: más
12: tengo
14: bien,
12: ahí
14: todos arañados, güey, de la rasuradora que no ves, güey.
12: Exacto.
14: Yo la verdad es que...
0: de cicatrices.
14: Yo le bajo
12: tengo,
14: al paso.
12: Tengo la ñonga como Harry Potter, güey.
14: Sí, güey.
12: Como la frente de Harry Potter.
14: Ya de plano.
0: Con
14: la
0: un rayo ahí.
14: Bárbaro.
12: Ay, tú dijiste la ve y te quejas por la ñonga. Que wey. Te encanta esta acá. Ni gestos le haces.
0: Ojitos, si necesitas ayuda, ahí está el nuevo.
12: Ah, el nuevo. Le sabe.
0: Ahí está. No, mira, y además, en este momento él, lo está transcribiendo.
14: Él hace la técnica tailandesa, lo hace con los dientes.
0: Ah, no.
12: Y trae brackets, imagínate.
0: Luego yo soy el naco, güey, de veras. Yo hice una simple pregunta, es conozca al entrevistado.
14: Están rasurados los dos. Ahora ya estamos hablando del escroto del señor que va a hacer un programa. O sea,
12: el ojito es de escroto.
14: ¿Sabes qué? ¿Cómo estamos cayendo en la parte más baja del humor? O sea, trayendo el saco escrotal del conductor.
12: Vámonos a lo intelectual, ¿verdad?
14: Vámonos a lo intelectual.
12: Sí, vámonos. O sea,
0: vámonos a ¿cuál es tu meta?
14: ¿Qué
0: quieres sembrar en la mente de la gente?
14: ¿Qué quieres hacer
0: qué
14: en la
0: quieres
14: radio
0: usar
14: mexicana?
0: Un medio tan potente como son los 40 en el horario estelar, el prime time de la radio, que es la mañana.
14: ¿Estás consciente del poder que tienes ahora con el micrófono en la boca?
12: Por supuesto que estoy consciente del poder que tengo con el micrófono en la boca y lo que quiero es alegrar las mañanas de todos nuestros radioescuchas que nos hacen el honor de acompañarnos en sus rutinas cuando van a dejar a los chamacos a la escuela, a los que van en transporte de aplicación.
14: Yo, por ejemplo, tengo una misión muy distinta, ojito.
12: ¿Cuál es tu misión?
14: Yo vine aquí a joder, güey. ¿Sí? A eso estoy en el radio, a joder. Y lo he dicho varias veces, yo no quiero ser parte del problema. Yo quiero ser el problema entero, güey. El problema mismo, ese soy yo.
12: Y por eso amas a la 4T, es ¿verdad? Está acá. Tú y la 4T son
14: que vayan
12: lo mismo.
14: Todos los de la 4T de puntitas y con una lata amarrada.
0: Limpio.
14: Madre.
12: Te manda muchos saludos Clara Brugada, dice, yo como Clarita. Quiero al estaca.
14: Ajolotita. Ajolotita.
0: Clarita está haciendo un gran trabajo en la Ciudad de México, casi atómico.
12: Te manda muchos saludos doña Claudia Sheinbaum, o como por ahí le dicen, Alex Lora, te manda muchos saludos. Te manda muchos saludos, estaca.
14: ¿Qué tal la presidenta? La vamos a dejar de lado de los comentarios rudos.
0: Dejémosla trabajar.
12: Ok, dejémosla trabajar.
14: La verdad que no me gusta mucho de lo que hace. Hay muchas cosas que me parece que las hace bastante mal, pero como lo hice con el viejo pedorro el sexenio pasado, hasta que deje de ser presidenta daré mi opinión.
12: Mira,
14: real.
12: ¿Quieres que te mande saludos el viejo? Mira, te lo voy a traer.
14: Por favor, venga, venga.
12: Oye, estaca.
14: Viejo pedorro, ¿cómo está?
12: Estoy bien.
14: Oiga, ¿por qué no sale o sí sale de su madriguera? ¿Usted está en la chingada o ya está en la Ciudad de México confabulando y teniendo reuniones secretas porque siente pelos y pasos en la azotea?
12: Yo estoy en tu corazón. Yo escucho los 40 en el aeropuerto. Porque yo no voy al aeropuerto, yo voy al aeropuerto.
14: Muy bien, huevo.
0: Muy bien.
14: ¿Te puedo decir huevo o te tengo que decir ojitos?
12: Puedes
14: decir
12: más huevo. Me gusta que me digas huevo porque entonces tienes el huevo en la boca. Dime huevo.
14: Huevo,
12: más.
14: Huevo.
12: Ah, está acá.
0: Suena José Ramón te huevo. Respeta tanto que te llama por tu apellido.
12: Por mi apellido.
14: Tu
12: huevo.
14: Apellido,
0: de
14: exacto.
0: De huevo.
12: De huevo.
14: Señor de huevo. Señor de huevo. Ándale. Es el señor de huevo. Así me voy a referir a ti.
12: Qué bueno que soy el señor de huevo y no el señor de hueva como el programa.
14: No,
12: que estaba,
14: no.
12: Como el programa que estaba antes de los impresentables.
0: No, espera.
12: No,
14: por eso. No se habla así de los compañeros.
12: No,
14: huevo.
12: No se habla así de los compañeros a los que ya les bajamos el sueldo. No.
0: Ya qué barbaridad. No,
12: y por eso no se pierdan todos los días, de lunes
14: eres
12: a viernes, de 6 a 10 de la mañana.
14: Eres
12: de 6 a 10 de la mañana, los impresentables. Y algún día haremos una colaboración que se llame La Corneta Impresentable.
0: ¿Eh? Correcto. Me gusta la idea solamente porque está arriba, que es una persona decente y agradabilísima. Y
14: ¿siempre está arriba? O a veces.
12: No. Eso tendrías que preguntárselo a su esposo.
14: Ya.
12: Pero siempre está arriba, porque ella mantiene esto a flote y es una gran conductora. ¿Viste cómo lo estoy salvando todo esta cara?
14: Muy bien. Eres un naco.
0: No sé a quién de los tres le queda el saco. Oigan, creo que a los tres.
14: No se pierdan esta delicia radiofónica. Ya está hablando en serio, se antoja muchísimo escucharlo, se antoja además de todo que va a ser un programa realmente exitoso. Y mi querido Ojos de Huevo, te deseo muchos, muchos años de mucho éxito en este grupo radiofónico. Más te vale, cabrón.
0: Qué placer,
14: porque necesitamos más dinero. Necesitamos más dinero.
0: Y que queremos que nos dejen mucho un rating impresionante como el que nos deja este... ¿Cómo se llama?
14: Gaby Cam.
0: ¿Y qué pasó con el... iba a decir una cosa terrible. Con el espacio que dejó vacío... Riva dentro del brunch. ¿Quién se fue para allá?
12: Ahora alguien se incorpora al brunch. Eso lo tendrás que preguntar a alguien que lo sepa, porque yo no lo sé.
0: ¿Tú no
14: te comparten información privilegiada? Pues no, es que acabas de llegar.
12: Acabo de llegar.
14: Estás a prueba todavía.
12: Sí, exacto. No, todavía traigo rodilleras puestas.
14: Acuérdate que a Julio
0: esas
14: le gustan
0: no se quitan
14: mucho
0: nunca, ¿eh?
14: Las halls esas que adormecen.
12: Ah, a Julio le gustan las
14: negras. Te las recomiendo.
12: Qué bueno que yo todo lo veo negro, güey. Entonces
14: para las juntas.
12: Más fácil.
0: Oye, no para este güey con los mismos chistes de monotema.
12: Ay, cálmate tú, el monotemático del humor.
0: Estás viendo y no ves.
12: Ay, qué bárbaro.
0: Bueno, ya tenía que echarme uno. Ah, mira, el nuevo que es, me dice que no sé si eso puede decir al aire, pero.
16: Sí, no sé, pero yo ya
0: se vienen cositas.
16: Exacto.
14: ¿Se vienen cositas? Ok.
12: Se vienen. Bueno. Hoy que se vienen cositas en tu carita, en tu narizota.
14: Compañeros moñotemáticos, porque nomás hablan de eso. Nos vemos luego. Gracias, mi querido Ojos de Huevo. De
12: los
14: verdad.
12: Quiero mucho.
14: Felicidades.
12: Gracias.
14: Y pues esperamos grandes cosas de ti, no la vayas a cagar.
0: Digo,
14: no, que tengas muy buena suerte.
0: Por ahí nos encontraremos, ojitos, ahí en los pasillos o en algún evento.
12: Me da mucho
0: gusto saludarte.
12: Usted está en su mansión allá en Miami y el otro está en Chicago.
0: Yo estoy en Miami.
12: Rascándose los huevos ahí. Y dice que por acá nos encontraremos. Ustedes no bajan con la prole, ustedes están allá con sus escoltas.
14: ¿A qué le huele la boca al Ojitos de Huevo?
12: A huevo. A chupas.
14: Bueno, gracias.
0: El top 10 del día de hoy se va a llamar... Te lo explico rapidito.
14: Mande lo suyo, @lacorneta FM. Esa es la vía gratuita de este su programa, de su radio. Gracias, Ojitos.
12: Los quiero mucho, mi Alfonso Sayas y Rafa Inclán de la nueva era.
14: Besos. Besos.
0: Mira, te lo explico rapidito, Ojitos. Tengo una pierna más corta que las otras dos.
12: Ok.
14: Pero ligeramente más corta que las otras dos. Mande lo suyo y ya sabe, no se pierda Los Impresentables. Gracias, Ojo de Huevo.
0: Abrazo.
12: Se les quiere, perros.
0: Igualmente.
14: Bye, bye.
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18: Empresarios de Puerto Vallarta proponen una campaña conjunta con eventos, promociones y descuentos para atraer visitantes y fomentar el consumo local. La educación en México enfrenta una crisis de aprendizaje e infraestructura, señaló Israel Sánchez Martínez, de la Unión Nacional de Padres de Familia. El Centro de Conciliación Laboral de Bahía de Banderas recibió más de 300 solicitudes en agosto relacionadas con procedimientos laborales pendientes.
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1: Bueno, vamos a abrirle un espacio a lo más asqueroso que hay, ¿no?
2: A lo más asqueroso que hay. Estás hablando, sí, de la política.
1: Por supuesto, no hay nada más sucio.
2: O sea, no hay nada más asqueroso.
1: Y delicioso que la política.
3: Pues bueno, miren,
1: sí,
3: lo que pasa es que tenemos
1: algo más sucio y delicioso.
2: Sí, sí, sin duda. Digo, la política, la verdad es que es sucia, pero es importante que estemos al tanto, porque si no, estos güeyes y estas mujeres.
1: Sí, güey, pero ahorita no vamos a hablar de propuestas, nada más vamos a hablar de politiquerías.
2: Por eso.
1: Lanzamiento mutuo de
2: estilo. Hay que verlos, hay que verlos, hay que observarlos, hay que de alguna manera controlarlos, porque se las mega mastican, güey.
1: Solo hay una manera de controlarlos. En las urnas, en la casilla, en el momento de sufragar, de ejercer el voto. Ahí es donde tenemos control los ciudadanos. Y ahí es donde debemos de pensar muy bien las cosas y hacerlas realmente pensando en el bien de todos.
2: El problema es que manejan
1: pensando en el bien de todos. Todo el mundo vota pensando en el bien personal.
2: Y está bien, o sea, si tú votas por un político que, por ejemplo, tiene buenas propuestas económicas, pues estás votando por tu bien personal, pero me imagino que muchas otras personas obtendrán ese bien también. Si tú votas como equipo de fútbol, porque estos güeyes son del partido al que le voy, pues eres un imbécil, güey. O sea, tienes que, de verdad, tienes que ver
1: en este caso, por ejemplo, tú vas a votar por Donald Trump por los $5,000 que te vas a llevar en caso de que los republicanos ganen la mayoría.
2: Fíjate,
1: en la Casa de los Representantes.
2: Ya hemos hablado de esa
1: mentirota, como la Cámara de Diputados.
2: Esa mentirota de Donald Trump, y de verdad, yo creo que no ha habido persona más perniciosa para los Estados Unidos que Donald Trump. O sea, ha hecho retroceder al país en tantos aspectos, le ha dado en la madre a la economía, al planeta entero. Se deshizo de las alianzas de la OTAN,
1: ofende a sus vecinos del norte y del sur, amenaza con adueñarse de territorios que no le corresponden, como Groenlandia.
2: Oye, vi un video.
1: Ataca vilmente a Irán.
2: Hablando con una periodista y le preguntan, es que no, tú no, y de pronto la encara así como si le fuera a pegar, y dice que tú no, y le grita. Y yo nunca he visto que le haga eso a un hombre. Porque este güey es muy cobarde, además de todo. A una periodista mujer, maltratándola de una manera, o sea, casi casi amenazándola físicamente, el presidente de los Estados Unidos. Lamentable, güey, lamentable.
1: Bueno, yo sí he visto que haga cosas así con hombres. Pregúntale a Jorge Ramos, por ejemplo, que lo sacó de una conferencia de prensa, así lo sacó.
2: No, pero el lenguaje físico no es igual. O sea, es un lenguaje físico de amenaza, o sea, de golpeador, pues, de mujeres. Un asco de tipo, güey. Pero bueno.
1: Bueno, y hablando de gente de esa calaña, en la política, pues son todos, ¿no? Aquí en México, abrazos honrosas excepciones. Vamos a dar beneficio de la duda a ciertas personas.
2: Se me ocurren pocas, la verdad.
1: A mí también se me ocurren pocas, pero sé que las hay. Y bueno, aquí ustedes determinan si esta persona entra en ese rubro. El presidente del PRI, Alito Moreno. Lo que queda del PRI.
2: No, pues
1: el sepulturero del PRI, como dice Noroña.
2: Alito Moreno, ya hemos hablado de ello muchísimas veces, es un tipo que ha amasado una fortuna gigantesca, quién sabe cómo, sabemos cómo, ¿no? Fue gobernador de un estado,
1: sabemos cómo.
2: Está en la política, pero bueno, ya sabes que le salieron allá en Campeche mansiones y unas oficinas de superlujo y una colección de
1: Noroña lo acusa de que anda en camionetotas blindadas, con
2: armaduras
1: con armas largas.
2: Noroña también.
1: Y demás.
2: Entonces, no sé si traiga guaruras con armas largas, pero sí trae camionetota, o sea, sin duda.
1: Trae ahí a su putativo amante, ¿no?
2: El güey de verde.
1: El güey de verde, el que se puso el collarín, que siempre lo anda grabando a todos lados.
2: Sí, la verdad.
1: Que luego decían que era su hijo y que resultó que no.
2: No me dejará de dar risa la escena esta donde lamentablemente se agarraron.
1: Alito Moreno lo empuja y...
2: Pero se le pone enfrente el de verde así como que te voy a... Y lo quita con una mano, así, sácate, güey. Lo quita como palo de escoba, güey.
1: De nalgas. Eso está muy mal.
2: No, muy mal. Pero me dio risa que el güey como que se pone físicamente entre ellos y con una mano, ya quítate,
1: sácate,
2: cabrón.
1: Bueno, pues Alito Alejandro Moreno ahora critica a la presidenta de Morena por llegar también ella en una camionetota, creo que de 4 millones de pesos. Adelante, Alito Moreno.
4: Ya ves que a mí me atacan.
3: No, Alito y sus camionetas y la seguridad, claro, yo tengo seguridad, yo tengo camioneta blindada y mucha, ¿por qué? Porque yo todo el día los señalo, los critico, estoy en contra del gobierno y me amenazan.
2: Vamos a detenernos un poquito aquí, Alito, a ver, ¿traes camionetas blindadas porque hablas de los del partido de enfrente? O sea, porque ¿a qué le temen los políticos que tienen que andar con gente armada y camionetas blindadas? No creo que sea a
4: no, los si hay políticos. Políticos. Que... No, sí, sí.
2: Sí hay ataques políticos.
4: Ve nada más la cantidad de candidatos que han sido ejecutados
2: sí
4: en
2: hay
4: este
2: ataques
4: país
2: políticos,
4: en los últimos años.
2: Sin duda, pero también me llama mucho la atención que tengan que andar tan cuidados y tan armados y tan blindados. No,
4: y además
2: ¿qué deben?
4: Mucha lana.
2: ¿Qué
4: mucha
2: deben? Lana. O sea, mucha lana que a quién le... ¿De dónde la sacaron? O sea,
4: esa es la pregunta. Es la pero cosa, bueno, wey. Ok, vamos a decir que Alito Moreno se según él, pues es porque critica a los de Morena. Adelante, continúe, por favor.
3: Y me amenazan a mí, a mi familia, a mí qué me importa lo que digan estos. Pero ahí tienes a Ariadna Montiel con su camionetota de 4 millones de pesos, llenos de escoltas, sí, sí. Te mando ahí el video para que lo vean.
5: Claro,
3: es la hipocresía.
5: Es la hipocresía.
3: Y obviamente, ¿sabes por qué te atacan mucho a ti? Por eso Azucena es valiente y lo digo, porque cuando vengo al programa, dirán aquí Azucena y Alito. No, Azucena es crítica, Azucena es profesional, nos critica. Bueno, ya,
4: muchísimas gracias.
2: Oye, pero fíjate, y saludos a Azucena, él está diciendo y que él habla de los otros políticos y se tiene que cuidar. Y Ariadna Montiel, pues, bajo tu propia lógica, Alito, tendría que hacer lo mismo. Yo entiendo el punto claro. Y me parece muy válido de que si hablan de la pobreza franciscana y sus mamarrachadas populistas, pues no deberían andar en camionetas de 4 millones de pesos, pero...
4: Pero sí blindadas, o
2: según
4: sea, si, si
2: tu
4: hay un
2: lógica,
4: tema de seguridad.
2: Según lo que acabas de decir, pues ella también se tendría que cuidar. Entonces tu correcto. Argumento es bastante tonto.
4: Sí, no estoy de acuerdo. Creo que aquí el que está resultando hipócrita es Alejandro Moreno, porque dice, correcto. Yo tengo que hablar por esto, porque
2: pero
4: los critico,
2: no.
4: Además. Ariadna Montiel, presidenta de Morena, pues podría usar exactamente los mismos argumentos que Alito.
2: Morena que habla de la pobreza franciscana y la medianía y la chingada, pues la sí, se ven, medianía, se digamos, ven muy mal en camionetas de bueno, y con joyas, y con, no sé, nuestra querida gobernadora, que parece la tigresa del oriente.
4: Laida Sansores,
2: con unas colecciones de joyas, o sea, ostentosísimas, pero representa
4: España,
2: Morena, ¿no? O sea, representa
4: en España,
2: Morena,
4: ya no van a Estados Unidos, es una cosa muy, muy curiosa, muy peculiar.
2: Pues no.
4: Pero bueno, la mismísima presidenta de Morena, Ariadna Montiel, se defiende así.
6: Este es el raid más famoso de mi vida.
4: Ay.
6: Yo no tengo ese tipo de vehículos, ¿no? El gobernador me hizo favor de ir por mí y me dio un raid. Y luego dijeron que el diputado Carlos Castillo era mi escolta. A ver, pongan ahí a Carlitos, el diputado Carlos Castillo, miren, es mi amigo. Esta es una foto de la universidad.
2: Mi súbdito.
6: Mire, 2 metros.
4: Ay.
6: Es mi amigo. Ahí.
2: Niña.
6: Miren, si es lo único que tiene la oposición que decir de mí, ándenle pues, se ocupan de eso. Alito dijo que tenía camionetas blindadas, que él sí tenía escoltas, guaruras. Pues yo no.
4: Bueno, pues no, tampoco le creo a Ariadna que no tiene escoltas. Es la presidenta nacional de Morena. ¿Cómo no va a estar cuidada? Tiene que estar cuidada, por Dios.
2: Correcto. Pues sí. Pero les encanta hacerle al.
4: Pero son lo mismo. Todos, y nada más se avientan miércoles del uno al otro. Y,
2: es correcto.
4: Y se la
2: pero
4: regresan.
2: Bueno, acuérdense que el discurso de un político, y ya, bueno, eso lo comprobaron con López Obrador. Y se ha dicho mil veces: una cosa es en campaña. Pues sí, a decir mentiras y a prometer imposibles. Y a la mera hora, hacer
4: pero
2: exactamente
4: no estamos en campaña.
2: Lo opuesto. No, siempre están en campaña estos güeyes, siempre están diciendo mentiras. A mí realmente me parece asqueroso cómo los políticos no tienen menor empacho. No, pero no tienen el menor empacho en decir mentiras. Les es natural, o sea, ni siquiera reparan en ello. Nada más dicen su mentira y siguen adelante.
4: Pero hay un Dios, Estaquita.
2: No lo hay, es lo malo.
4: Que se llama el pueblo, y el pueblo sabe de lo que habla, y el pueblo sabe por quién vota, y por eso votaron a ciertos partidos, ni modo.
2: El pueblo sabe por quién vota.
4: Y no sé cuánto tiempo dure Morena en el poder, pero si empieza el pueblo a notar actos de corrupción y se empieza a desilusionar, cambiarán las cosas. En este momento no hemos llegado ahí.
2: No me digas que no se está dando cuenta el pueblo de la bola de raterías, de corruptelas, de esquemas, de engaños.
4: Lo sabremos en las elecciones del año que viene.
2: Es que es increíble, güey. Es increíble que la gente sigue todavía tragándose esta ideología barata, populista y chafa que le ha dado en la madre a la educación, a la seguridad, a la obra pública.
4: Sí, yo entiendo lo que es increíble que haya gente que se traga esto.
2: Es correcto, tienes increíble. toda la razón, güey.
4: No salgo de mi estupor, pero bueno, continuando con los ataques,
1: ahora este panista llamado Víctor Hugo Sondón, que a mí lo que más me llamó la atención es el tinte negro azabache que utiliza para su todavía abundante cabellera.
2: Sí, sí, sí, bueno, le gusta pintarse el pelo
1: parecía
2: negro.
1: Parecía recién salido del salón, de verdad.
2: De una película de los 50, ¿no?
1: De una película de los 50, sí, sí. Y su tinte se ve como de esa época, porque se nota desde la luna. Pero bueno, esa es una irrelevancia. Es un panista que le dedica este mensaje, es Víctor Hugo Sondón, a los morenistas, que dice que pues, se llevan y no se aguantan.
5: Nada más le quiero decir que luego no estén de chillones. Porque el que se ríe se lleva, el cártel inmobiliario. Ah, pero uno les dice que son el narcopartido y enseguida van con sus jueces del bienestar a poner las denuncias penales en contra de quien les dice así. A ver, aguántense, no hay bronca, díganos así cuando quieran, pero no estén de chillones cuando les digamos narcopartido o narcopolíticos, porque aparte es cierto.
2: Esto porque Morena promovió este asunto con el INE de la prohibición, ¿no? Que no, porque sí que les hace mella, que les echa...
1: La oposición no puede llamar narcopartido a Morena y no puede decir la palabra narcogobierno o narcopolíticos.
2: Nosotros sí podemos decirles narcopartido y narcogobierno y narcosecta, porque no estamos
1: Yo creo que a todos los políticos les podemos decir básicamente nacopartidos y nacopolíticos.
2: Sí, sin duda, sin duda.
1: Porque eso me queda claro que todos lo son. Pero señalar, generalizar todo el partido es un narcopartido, me parece un error. También me parece un error del INE censurar y decir no lo pueden hacer.
2: Lo que sucede es que hay
1: tantos elementos, no valen trallazos.
2: Tantos panistas. Elementos morenistas que han sido señalados precisamente de cochupo y de relaciones non sanctas con grupos criminales que pues sí, se han ganado a pulso el mote de narcopartido, ¿eh? Yo sé que no todos.
1: Todos los partidos tienen vínculos con el narco. Todos. Ahí está el PAN con García Luna.
2: A ver, pero ¿quién abanderó el abrazos no balazos? ¿Quién les dio carte blanche a los criminales?
1: ¿Quién inició la guerra contra el narco y luego salió con un cártel?
2: ¿Quién soltó criminales así? No, déjenlo ir porque quiero evitar un problema. Quiero salvar mucha gente.
1: ¿Sabes cuántas vidas se salvaron en Culiacán gracias a eso?
2: ¿Tú crees realmente? ¿Tú crees realmente? No, yo creo que ahí fue más bien te debo algo, güey.
1: No,
2: pues eso es lo que yo creo.
1: Un supositorio.
2: Sin duda. Pero y también no es un pruebas. Supositorio. También es un supositorio decir cuántas vidas se salvaron. Pues no sabemos. También es una suposición.
1: No, porque hemos visto otros narcobloqueos y lo que ha sucedido y las consecuencias que ha tenido para la población civil.
2: El asunto es que él no quería que se hablara. Lo malo es que se los llevaron a Estados Unidos y allá hablaron y por eso estamos en la situación presente. ¡No nos hagamos güeyes!
1: ¿Cuál situación presente?
2: La situación de que les quitan visas, de que los señalan, de que les congelan cuentas.
1: Sí, es así.
2: Pues sí, güey. Y eso fue, ¿por qué lo soltó? Pues porque no quería que pasara lo que ya está pasando, porque lo agarraron en Estados Unidos al mismo güey. Así.
1: O sea, todo ese calibre. Este zafarrancho solo porque le quitaron su visa a Andy hace unas semanas.
2: Bueno, Andy. Porque le congelaron cuentas a Rocío Nale, porque están buscando a Rochamoya, por todos estos personajes que están embarrados, ¿por qué no investigan a Adán Augusto? Correcto. O sea, dejemos de hacernos güeyes. Eso, todo eso lo hizo Morena y su líder, López Obrador. Todo eso es cosa de él.
1: Bueno, ya saben que el Estaca siempre lo sabe todo, ya se los dijo todo.
2: Bueno, pues
1: no hay nada más que hablar en este
2: programa. Es información pública.
1: Aquí se acaba la corneta, gracias. Ya no tiene ningún sentido siquiera hacer el top ten. Ya nos dijo la realidad.
2: Por eso te considero.
1: Nos abrió los ojos.
2: Porque reconoces y sabes cuando el punto ya quedó, llegó.
1: Agotado.
2: Se acabó, agotado. Pero bueno, podemos hablar de otras cosas, ¿no?
1: Tenemos otra cosa.
2: Es más, tenemos un top ten.
1: Espérate, es que esto también tiene que ver con lo que estamos hablando. Alito Moreno no se ha cansado de llamar narcopartido a Morena y narcopolíticos a sus integrantes. Y Gerardo Fernández Noroña, que híjole, ya es como el novio de Alito, que se aman y se odian.
2: Ya dejó a Lili Tellez y ahora es novio de Alito.
1: Ahora es Alito Moreno. Le contesta de esta manera, a ver si les hace sentido lo que dice Noroña.
7: Porque siguen avanzando en su intriga de que todo mundo estamos gobierno criminal, gobierno mafioso, gobierno, o sea, te lo he dicho, no se atreverían a decírnoslo si fuéramos lo que dicen. O sea, el cobarde de Alejandro Moreno Cárdenas, ¿ustedes creen que me hubiera puesto la mano encima al tipejo si yo tuviera vínculos con el crimen organizado? No se hubiera atrevido ni a acercárseme siquiera.
1: Ay.
7: Ni acercárseme.
2: Ay tú, suena de lo más pusilánime lo que acabo de
1: ver. Pero al momento, ¿qué te parece? Si yo realmente, si fuéramos, si tuviéramos
4: vínculos con el narcotráfico, no se atreverían a decirnoslos, o sea, porque lo los mandarían
2: diciendo,
4: matar.
2: Lo que está diciendo Noroña, si pudiera, los mandaría a matar, pero como no tengo vínculos con el crimen organizado, no lo puedo hacer.
4: No está diciendo eso. Esa es
2: ¿podrías entenderlo horrible. Así?
4: No, bueno, pues, eso no es lo que está diciendo.
2: ¿Podrías entenderlo así?
4: No, si fueras un malqueriente y quisieras tergiversar la realidad, podrías entenderlo.
2: ¿Tú crees que Alito Moreno, por ejemplo, no tiene vínculos con personas de dudosa actitud y demás?
4: No lo sé. No lo puedo aseverar.
2: Yo no puedo aseverarlo tampoco, pero no me extrañaría en absoluto. En absoluto.
4: No, es entonces, México, cualquier gente.
2: De poder a poder, o sea, no nos hagamos güeyes, y estas simplificaciones que presentan personajes como Noroña me parecen infantiles, pueriles, me parecen una batea de babas y me parece una pérdida de tiempo. Noroña bien sabe.
4: Yo no le creo, pero es bueno el argumento.
2: Yo tampoco le creo.
4: Sí, si fuera narco, no te deberías a decírmelo en mi cara.
2: Exacto, güey. O sea, el argumento es un argumento tonto de niño chiquito y además de todo suena súper pusilánime y, ay, este tipejo que me tocó, pues defiéndete, güey. Muy pechero y a la mera hora te dan un zape y sales corriendo.
4: Él no inició la agresión, estaba en el Senado de la República. Ustedes lo reprobable fue la actitud de Alito, no la de Noroña.
2: Sí, ustedes vieron el video, o sea, se salió corriendo.
4: El que se manchó fue Alito, el que inició la agresión fue Alito.
2: Aquí Noroña sí
4: que lo llevó al físico fue Alito, no Noroña.
2: Sí, no, sin duda, pero aquí está Noroña, no se hubiera atrevido a tocarme, porque además de todo Noroña famosamente siempre ha sido un tipo bronquero.
4: O sea, antes, que, pero ahorita ya es un
2: nada más que ese día, wey, ese día se le hizo, pero de pollo, güey, porque le iban a reventar.
4: Noroña tiene casi 70 años y está más pues fofo que un Twinkie, güey.
2: Pues sí, hay que hacer un poquito de ejercicio para que no tenga lo que tener ese tipo de actitudes tan lamentables de salir corriendo para el otro lado y casi caerte corriendo, pero bueno. Estoy de acuerdo en que esa violencia está mal, ¿eh?
4: 66 años, güey, ya es un hombre de la tercera edad.
2: ¿Ah, sí?
4: ¡Pero Adame se subió al ring siendo más viejo, Noroña!
2: Correcto, yo tengo compañeros en el gimnasio de box de 70 y tantos años que lo agarran y lo doblan como portafolio, güey.
4: Sí, no, Noroña, bueno, mira que está grandote, pero no está difícil de bajar, ¿no?
2: Pero siempre ha hecho la
4: está todo fofito.
2: Gala de estar pecheando y bronqueando. Hay varios videos por ahí de
4: muy nalga, cuando, güey, ¿no?
2: A la mera hora cuando lo encaran, se abre, güey. O sea, no hay duda.
4: Es que lo suyo es el debate, no lo físico.
2: Mira, lo
4: físico
2: suyo es la payasada, lo suyo
4: por debajo
2: es
4: de
2: la
4: él.
2: Simulación.
4: Es uno de los mejores oradores que ha tenido el Poder Legislativo mexicano en los últimos años.
2: Sí, es saliva, no es baba de perico.
4: No, son ideas.
2: Bla, bla, bla, bla. Bla, bla, bla.
4: Son ideas.
2: El héroe de Palestina.
4: ¿Eso qué tiene que ver con lo que estamos hablando?
2: Este hombre que fue, hizo tantas cosas luego, que defiende a ultranza, sí, las patrañas y las jaladas de Morena.
4: Se ha madreado él verbalmente en discusiones en el Senado y en la Cámara.
2: Eso
4: de
2: es lo suyo, ¿no? Pues habla mucho, sin duda habla mucho.
4: Las ideas.
2: ¿Qué resultados le ha traído a México tal la palabrería de este señor? ¿Qué nos ha dejado legislativamente? ¿Qué propuestas ha hecho? ¿Cómo ha mejorado el país por el trabajo de Noroña?
4: Ahorita te digo, déjame pensar. ¿Te puedo contestar el año que entra? Es que lo tengo que pensar.
2: Es que va a pasar otro año y no va a haber ningún resultado. No va a haber ningún resultado.
4: Profundamente.
2: Entonces, ¿de qué nos sirve su gran habilidad como orador si no le
4: eleva el nivel del discurso en la Cámara?
2: ¿Crees realmente que lo eleva?
4: No.
2: Yo tampoco, güey.
4: Divierte en el canal del Congreso. Pero Salito también.
2: Sí. O sea, si estamos hablando de dar show, pero ¿qué han dado? Tanto Alito como él, ¿eh? No estoy diciendo que Alito tampoco ha hecho nada por este país, güey. Nada relevante. O sea, ese es el problema.
4: ¿Qué ha hecho Alito por México?
2: Nuestra clase política
4: mantener
2: solamente,
4: vivo al PRI, puta, gracias.
2: Solamente nada. Hace cosas, nada.
4: Gracias, Noroña.
2: Gracias, Noroña. Solamente hacen cosas que benefician a sus grupos políticos, a sus institutos políticos, a sus partidos, pero el país les importa un pito.
4: Noroña, oye, dime, ¿y tú qué has aportado a México?
8: Absolutamente nada.
2: ¿De qué nos sirves, Gerardo Fernández Noroña? O sea, ¿de qué sirve pagarte tu sueldo?
8: Nada.
2: De nada, pues sí.
4: ¿Qué has propuesto en el Senado?
8: Absolutamente nada.
2: Correcto.
4: No, propuesto. No hay ley Noroña ni nada así.
2: Nada.
4: Ay, bueno. ¿Y qué nos vas a decir acerca de tu casa de 12 millones de pesos en Tepoztlán?
2: ¿Nada?
8: Absolutamente nada.
4: No vamos a hablar de eso.
2: Claro que no.
4: Vale.
2: Ni modo. La hizo con sus videos de YouTube.
4: Vámonos a otra cosa más bonita, ¿no? Porque esto ya estuvo horrible.
2: Nosotros tenemos una presencia así, pero muchísimo más grande que este señor en plataformas y redes sociales.

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12: Bueno, antes de ir a corte, antes de que groseramente interrumpiera este programa el productor, nada más porque hay que meter anuncios, porque que es que de eso vive la estación.
13: Que es que esto es un negocio y que es que tenemos que ganar dinero para nuestros jefes rapaces que lo único que hacen es rellenarse de dinero.
12: Considero que además nosotros hacemos este programa prácticamente por una cuestión de caridad.
13: Gratis, prácticamente.
12: Prácticamente gratis, y encima nos interrumpen para meter anuncios. Es inconcebible.
13: O sea, además del insulto que recibo cada mes con mi paga, además de todo me cortan.
12: A la mitad.
13: Y todo, además de todo, bajo las órdenes del sicario a sueldo que tenemos por productor en este programa, que trabaja para el gran corporativo que nos controla.
12: Porque no tiene alma, güey. Por eso se vendió.
13: ¿El corporativo o el nuevo?
12: El nuevo, sí. No tiene. Es, no, el joven sicario al que mencionas.
13: ¡Vendido! ¡Vendido! Prensa ¡vendido!
12: Vendida, prensa sí, vendida. Sí.
13: ¡Nuevo vendido! ¡Nuevo vendido!
12: Y ya no es nuevo, es seminuevo, si acaso.
13: Además.
14: Es seminuevo.
13: Es seminuevo. Qué bruto. Está bien, ya.
12: Bueno, yo estaba tratando de regalarles este momento. Convidarles de la alegría que gozaron algunos usuarios del metro de la Ciudad de México cuando estaban esperando en el andén, y de pronto imagínate que estás ahí tan tranquilo en tu godinato y esperando tu transporte, y de pronto tu banda favorita empieza a sonar ahí
13: en
12: mismo,
13: vivo
12: a unos cuantos metros de ti. Adelante.
13: Pues eso sucedió.
12: La banda MS sorprende a usuarios del metro.
13: Ahí está.
12: Esos metales, como saben.
13: Escandalazo, ¿eh? Y la gente cantando feliz.
12: Toda la banda MS, completa. No cabían en el vagón, por supuesto. No cabían en el andén. No sé cuántos sean en la banda MS, pero sí son un friego, ¿no?
13: Pues son como 10 o 12, ¿nuevo? ¿Cuántos son?
14: Sí, como 12, yo creo.
13: Sí, son 12, güey. Se oye un gran desmadre. Sí. O sea, eso se oye un gran desmadre.
12: La banda MS que se llama así por Mazatlán, Sinaloa.
13: Muy bien. Pues bueno, la gente estuvo feliz coreando sus canciones, disfrutando de la música, quedándose prácticamente sordos. Me imagino que tuvieron que irse a revisar después el oído, después de esos cornetazos a esa distancia. Porque sí está canijo. O sea, alguna vez, no sé si han estado en un bar donde hay una banda sinaloense, cuando arrancan dices, güey, es como un claxonazo en la oreja, güey. Peor.
12: Yo fui al cumpleaños de un cuate que es de Culiacán. Y la pasé increíble, estaba yo en un hotel, me dormí a las 5 de la mañana, tenía que agarrar un vuelo, bajo a las 9 de la mañana, y en el lobby del hotel, haz de cuenta que estaba la banda MS, en un espacio cerrado,

0: sí, reducido, dando unos pinches trombonazos, pero de miedo. Y ahí estaban todos los culitos con los que había estado embriagando la noche anterior, todos felices, desayunando, y que anda, y cerveza para prenderla otra vez, y los tubazos acá con todo.
1: A mí, ¿sabes qué me da risa?
0: Son otra especie los culichis.
1: Los videos, luego de gringos en las playas, culichis y demás, que quieren ir a la tranquilidad del mar, y les sale un güey atrás, con unos cornetazos en la oreja, y los ves con cara de, güey, qué pedo.
0: ¿Dónde está mi paz?
1: Pues, ¿dónde estás? Estás en Culiacán, güey, ni modo.
0: En Mazatlán. Porque Culiacán no tiene playa, pero...
1: Bueno, pues, o sea, pues estás en tierra culichi, pues.
0: Tienen Altata, que está ahí cerquita, así se llama la playa de Culiacán. Pero bueno, váyanse a La Paz, ¿no?
1: O váyanse a la ver, también.
0: No, sí traigan sus dólares, turistas gringos, vengan para acá y...
1: Pero no se quejen de la música local, güey.
0: Sí, pues,
1: o sea, güey...
0: Sí, es lo que prende y pone.
1: Y es lo que hay, además.
0: Y es buenísimo.
1: Lugar.
0: Me encanta. Pero bueno, dejemos atrás la banda sinaloense y vámonos con lo que corresponde en este momento del programa, que no es otra cosa que el Top Ten. Hoy lleva por título...
1: Te lo explico rapidito. Te lo explico rapidito. Y esta es la número...
0: ¿Qué tuvo que ver eso? ¿Por qué?
1: Nada, pero lo dejamos pasar. Haz de cuenta que pasó un angelito. Ya.
0: Ya no podemos tener sexo, Juan Ramón.
1: ¿Por qué no? Los dos estábamos disfrutando mucho.
0: Porque somos hermanos, Juan Ramón.
1: Bueno, háblale a papá y hacemos un trío. Digo, es un chiste, ¿no?
0: Esas cosas habrán sucedido en algún momento en la historia del
1: horror. ¡Qué feo! Sí, pues sí. ¡Qué bárbaro!
0: Sí, no, está terrible. Es un poco como.
1: Bueno, entonces háblale a mamá.
0: ¿Por qué no está tan feo? Con mamá no está tan feo. No, incluso creo que con papá está menos feo porque no hay posibilidad de embarazo.
1: Pues sí.
0: O sea, será contra natura, pero no hay consecuencias.
1: ¿Sabes qué? Ese chiste fue una mierda. Vámonos a lo que sigue.
0: A ver qué tal.
1: Es el número. ¡El número!
0: ¿Nueve? Te lo explico rapidito. Mira. O más bien, mira, para preparar el camarón en barro debes de saber que el camarón está listo cuando pasa de blanco a rojo.
1: No me digas. Ahí está listo. Tengan mucho cuidado cuando cuecen sus camarones, porque si se pasan saben a chicle.
0: Y el camarón en plástico no sabe igual que el camarón en barro, ¿no?
1: ¿Y el camarón en látex? ¿A qué te sabe?
0: Perdón. Ese no existe.
1: ¿Cómo no?
0: No, sí, es ya
1: con preservativos.
0: Las reglas, brincarse con preservativos. Las trancas, bueno. Conservadores, como tunas.
1: Conservadores. Bueno, la que sigue es la número 8. Te lo explico rapidito. Fíjate, que le vaya yo a la América y que grite águilas, águilas, no quiere decir que soy gay, ¿ok, papá? Águilas. Ay, el ave. Es el ave. El más grande y el mejor. Exacto. Bueno, la que sigue es la número.
0: ¡Número!
2: 7.
0: Pues, ¿de dónde viene eso de que los americanistas son de esos gustos?
1: Pues porque
0: viene. De la diversidad.
1: Es evidente para todos que cualquiera que le vaya a la América le gusta el rifle.
0: Es evidente, pues tú le vas a la América.
1: Ah, y mira.
0: Pero no que ahora ya le ibas al Atlante. No, o eso era nada más para quedar bien con...
1: Para quedar bien con Félix.
0: Con Félix Fernández.
1: Nada más para quedar bien con Félix Fernández, que siempre ha sido mi héroe futbolístico.
3: ¿Ya le pasaron su WAPS?
1: Ay, no, no le mandaron nuestro WAPS.
0: ¿Tú lo tienes, el WAPS de Félix?
1: Recuérdame mañana, ¿no?
3: Ok, en sábado.
1: Ahí nos recuerdas. Órale. Mañana. Vamos a mañana la número...
2: Sábado.
1: Sí.
2: 7.
1: Te lo explico rapidito. Oye, ¿por qué se enojó tu novia, eh?
0: Porque fíjate que no noté que se pintó las uñas de color azul cielo.
1: ¿Y de qué color las traía antes o qué?
0: Azul cielo. No, así no.
1: Azul cielo. Bueno, está bien.
0: Sí te ha pasado, ¿no? Que
1: si no
0: se
1: notas
0: corta el
1: algo.
0: Pelo y tú no te das cuenta. Y,
1: sí.
0: Y pasa. Y,
1: y te dice que no vas a decir nada.
0: ¿De qué?
1: Sí,
0: ¿de qué? ¡Ah!
1: ¡Ah! Los tacones son nuevos. ¡No, imbécil! ¡Me corté el pelo!
0: Ok. Claro, te operaste la nariz.
1: Te pusiste chich. No.
0: Te operaste en la
1: nariz, güey. Sí. Bueno, ya. Lo que sigue es la número
2: 6.
1: Te lo explico rapidito.
0: Llegué a tu casa, tu hermana se salió de bañar, dejó el piso mojado, pasé por ahí, me resbalé y por eso acabé en la cama con ella.
1: Ahí está, te lo explico rapidito. Se resbaló y cayó sentada en mí. No,
0: se cayó sentada. Ay, vas a ser tío.
1: Ni mozo. Vas a ser tío.
0: Ahí te haces cargo.
1: No, aquí se va. Ahí te haces cargo. Qué horrible, güey. Lo bueno es que es un chiste, no es realidad.
0: ¡Pejo!
1: ¡Qué bruto! Vamos a la número 5.
0: Ok, vamos a la número. ¿No te parece terrible el dicho, el gran dicho de préstame a tu hermana? O sea, como si fuera propiedad del güey, la hermana. Sí, sí. Como si fuera bueno, una. Préstame tu coche, préstame a tu hermana.
1: Aviéntame una prima, güey. ¡Avienta una hermana! Cuando avientan cosas, güey.
0: Hermana, sí. Aviéntame una hermana, o sea, es que tus hermanas
1: no son cosas
0: para prestar y aventar.
1: Para aventar.
0: A los no, demás güeyes.
1: No, no lo son, pero bueno.
0: Es un machismo horrible.
1: Horrible, pero bueno, hombre, es una idiosincrasia mexicana, es una estupidez.
0: El que sí está buenísimo. Te lo explico rapidito. Oye, número.
2: ¿5?
0: Te lo explico rapidito. Oye, ¿cuál es la diferencia entre las cortinas y un papel de baño, Estaquita?
1: No, pues no sé.
0: Ah, entonces fuiste tú, pinche cerdo.
1: La cortina, en las cortinas, güey. En las cortinas del baño. En la cortina de la regadera. Güey, estas motitas no estaban. ¡Ah!
0: Okay, estos no. Tallones.
1: ¿Esto qué es? ¡Es! ¡Ah! No. No, eso está terrible, güey. ¿No te acuerdas de...?
0: Pero sí me dio risa.
1: Los cacos que dejaban los
0: sí, los ladrones, los cacos, los caquitos, en este caso, dejaban, nunca mejor dicho.
1: Y dejaban un mojón ahí.
0: Robaban una casa y luego de paso se zurraban en la sala o en la recámara y ahí dejaban un mojón. ¿Por qué?
1: Para marcar. O sea,
0: ya lo robaste, ya encima la humillación de hacer eso.
1: Ahora me cago.
0: Que no te da ningún beneficio. Ahora encima
1: más que unas risas, me imagino, ¿no? O sea, eso si eres sí un criminal.
0: Mal.
1: Pues sí.
0: Pero ya si pobre gente, criminal. Ya que las despojaste de sus bienes, encima eso.
1: Pero ya en serio, si pudieras así, no sé, una vez que te vas de un trabajo que no te gustaba nada y que odiabas a tu jefe, vas y le dejas un pastel en el escritorio.
0: Hay la oficina de un güey con el que trabajamos hace mucho tiempo que me encantaría abrirla
1: y ahí
0: decorarla encima de su escritorio y de su silla e irme.
1: Bueno, incluso me gustaría más hacerlo encima de su cara. Y tú sabes quién eres, pero bueno.
0: De veras, con él.
1: Pues sí, sí, sí, sí.
0: Bueno, vamos a la que sigue, la número
2: 4.
1: Te lo explico rapidito.
0: Mire, las donaciones de sangre son más baratas que las de esperma, que son hechas a mano. No, me autogolé solo.
1: Exacto, güey. Yo estaba esperando a que lo terminaras de leer, güey. Así de, sí lo va a leer, güey. Estaba mejor la otra opción, digo que ya lo oyeron, pero ahí les va otra vez, que me gusta mucho. Oye, flaca, me traes de cabeza.
0: ¡Ay, qué lindo!
1: Y dos de pastor, con mucha cebolla, salsa.
0: Y un refresquito.
1: Y un refresquito.
0: Yo por eso siempre se la soplo al stack. ¡Ah! A veces ahí falla. Hasta Messi falla penales en un mundial.
1: Ahí está. ¿A veces qué dijiste?
0: Messi falla mundiales en un. Falla penales en un mundial.
1: ¿A veces qué dijiste, Eduardo?
0: Yo por eso siempre se la soplo al stack. ¡Ah! A veces, nada más.
1: Eso es como cuando pisas algo en la calle. ¡Ah!
0: Exacto.
1: Es la misma sensación. ¡Ah!
0: Me lleva.
1: No hay nada peor que eso, güey. Que caer en un acá que no viste. Estabas limpiando el patio y ¡chin!
0: ¡Ah! Y sabes que tienes que ir.
1: Y luego es con un palito sacándole al tenis ahí de las. No,
0: con
1: no,
0: agua y.
1: Horrible, güey, lavando con un cepillo ahí. Y lo peor es que le pasas el cepillo y salen pequeñas partículas para todos lados.
0: Hacia arriba, hacia tu
1: pared.
0: Cara.
1: Es que lavar la pared. Te caes en la boca.
0: Si lo dices es porque te ha pasado.
1: No me digas que nunca has agarrado un cepillo de esos de plástico y le limpias y haces un batidillo peor, güey. Ahora hay que limpiar la pared y la chica. Entonces es horrible, güey.
0: Vamos a la que sigue, que es la número
2: 3.
0: ¿Cómo era? Les
1: un programa
0: explico.
1: Lleno de... O sea...
0: Ya. Les explico rapidito. En el envase de galletas hay aluminio, no hay galletas. En el envase de galletas de aluminio no hay galletas, hay alfileres. En el bote de helado no hay helado, hay frijoles. En la cocina hay una bolsa de plástico para guardar otras bolsitas de plástico, que son para guardar la basura.
1: Y en el horno están todas las ollas y los sartenes de la casa, ¿ok? Cosas
0: eso es,
1: son mexicanadas para guardar ollas. Me choca que hagan eso.
0: Yo me imagino que en todo el continente, en toda Latinoamérica se hace, en todo África.
1: Pero es muy molesto porque quieres usar el horno y ahora hay que dejar por todos lados de la cocina las ollas. Encuéntrenles otro lugar.
0: Qué barbaridad, qué terrible.
1: Es que a mí sí me gusta cocinar.
0: Un ratito. ¿Y?
1: A mí como sí me gusta cocinar, me gusta que mi cocina esté organizada. ¿Sabes qué es terrible cuando tienes ya hijas adultas y adolescentes? No, llegan y usan tu sartén favorito y no lo guardan donde iba. Luego lo estás buscando. ¿Dónde está el sartén de los omelets, chinga? Y te lo pusieron quién sabe en dónde. Tengo uno especial para eso.
0: Viejo mañoso, lleno de manías.
1: Tengo uno especial para eso, güey.
0: Viejo maniático.
1: Me acabo de comprar un sartén para mis huevos. Es de hierro forjado. Para no utilizar teflón, que seguro dicen da cáncer.
0: Padrísimo. Ojalá te queden muy ricos tus huevitos.
1: Y no sé dónde me lo dejaron. Lo compré y ahora me lo guardaron quién sabe en dónde. Lo tengo que ir a buscar.
0: Ya te revisaste a ver si no estás ahí en
1: el... en el...
0: La que sigue es la número.
1: Dos. Te lo explico rapidito.
0: Ya. Ya formalizamos la relación. Ahora nada más me cobra 200 más el cuarto.
1: Por medio de este contrato. Bueno, la verdad es que no me considero cazador, pero he matado tantos osos a puñaladas, güey, que ya ni me acuerdo.
0: Tantísimos, bueno.
1: Tantísimos.
0: Y finalmente la número
2: uno.
0: Te lo explico rapidito. Me equivoqué de profesión, yo debería haber sido maestro de arte, me hubiera gustado.
1: ¿Así? ¿Así? Hubiera estado bien. Hubiera estado padre. Me equivoqué de profesión, güey. Bueno, ¿saben qué? Nosotros no nos equivocamos de profesión. Esta es la profesión, somos un par de idiotas. Y esta es la profesión que ni mandada hacer
0: muy mal.
1: Para nosotros, la verdad. Y ustedes que escuchan este programa, pues la verdad solo allá tienen ustedes. A ustedes mismos para culparse porque si les gusta esto es que
0: gracias a ustedes. Y gracias por supuesto a Ojitos de Huevo que
1: así es.
0: Nos visitó el día de hoy para platicarnos de su programa Impresentables, de 6 a 10 de la mañana.
1: Con el George 40, y Riva Pop.
0: Con George y sobre todo con Riva Pop, que pues es la reina de ese programa, ¿no? Es la que organiza, la que...
1: Que ya, supimos, ¿no? Que siempre está arriba.
0: La que corta el queso.
1: Y no abajo. ¿No? Siempre está la que corta el queso es Riva, sí.
0: Es así.
1: El queso que trae el ojito de huevos.
0: Gracias.
1: ¿Vamos a decir el ojito de huevos o ojitos de huevo? Le vamos a decir. El ojito de huevos.
0: El señor de huevos.
1: Le voy a decir ojito de huevos mejor. Ya.
0: El señor de huevo.
1: El ojito de huevos.
0: Nosotros. Y gracias a ustedes. Y esto ya se acabó. 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
1: Lo muchas que quieran, gracias. Lo pueden hacer
0: muchas
1: rollito.
0: Gracias, de verdad, por su preferencia. Gracias por no hacer la corneta rollito. Específicamente, hoy es viernes. Es viernes de romper rutina.
1: ¿Quién era el viernes de romper rutina? Siempre en
0: otra estación. Que rutinariamente en viernes decía que era viernes de romper rutinas. Y adelante. No se daba cuenta del oxímoron, de la contradicción.
1: A lo mejor estaba bien. A lo mejor estaba bien.
0: Quizá era intencional.
1: Su estrategia.
0: ¿No?
1: Es como nosotros, que tenemos, ¿cómo es nuestra rúbrica esa? De los
0: nuevos neologismos,
1: de hoy, que son nuevos. Pero bueno,
0: pues hoy es viernes de romper rutina y
1: así
0: hoy
1: que
0: toca.
1: Vayan y rómpanse la rutina. Nos vemos luego, besitos, diviértanse mucho. Esto fue La Corneta. Bye.
0: Feliz fin de semana.
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5: A Protección Civil y Semarnat analizan propuestas para mejorar el manejo y reubicación de cocodrilos en Puerto Vallarta debido a su presencia en zonas urbanizadas. El Centro de Conciliación Laboral de Bahía de Banderas recibió más de 300 solicitudes en agosto relacionadas con procedimientos laborales pendientes. Empresarios de Puerto Vallarta proponen una campaña conjunta con eventos, promociones y descuentos para atraer visitantes y fomentar el consumo local.
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0: Muchas gracias.
1: Muchas gracias, buenos días, gracias por la invitación. Y bueno, vamos a hablar de lo que la sarcopenia, como lo mencionaban ahorita, conocido desde ya muchos, muchos años, últimamente en boga en México. ¿Por qué? Porque vamos todos para ese diagnóstico o ese síndrome que actualmente se conoce. A la sarcopenia se le menciona como sarcopenia del latín y griego, que es sars, carne, penia, disminución, que es disminución del músculo, o también se le conoce como miopenia, músculo mío, penia, disminución. Y esto va unado a otros términos que se llaman dinamopenia, que es disminución en la fuerza, y por consiguiente también la cratopenia, que es la disminución en el músculo, disminución en la fuerza, y por consiguiente disminución en la actividad funcional diaria. Anteriormente se conocía que era un síndrome geriátrico, porque todos los cambios que vamos teniendo a partir de los 65 años van generando parte de estos síndromes geriátricos. Pero conforme han avanzado los años y los tiempos, se han hecho varios estudios condicionando que no solamente el paciente geriátrico, sino también el paciente que tiene enfermedades metabólicas, como pueden ser la diabetes, la obesidad, la insuficiencia cardíaca y recientemente más estudios sobre la enfermedad renal crónica.
2: ¿Cómo lo podemos como centrar de que no solamente es algo para la gente mayor, sino que es como una un desgaste prematuro, se podría decir?
1: Sí, un desgaste prematuro. Ya fisiológicamente a partir de los 50 años empezamos a tener cambios en las células de todo el cuerpo, pero ahora México desafortunadamente somos el primer país de obesidad infantil. Al ser el primer país de obesidad infantil vamos generando mayor peso en nuestra estructura muscular y en futuro podemos llegar a desarrollar lo que es la obesidad, lo que es la diabetes mellitus y por consiguiente las enfermedades cardiometabólicas como la insuficiencia cardíaca. Entonces todas esas enfermedades al tener un desgaste progresivo y crónico van a dar una disminución en la masa muscular corporal. Se comenta que después de los 50 años vamos perdiendo por cada año un 2% de masa muscular.
2: Wow.
1: Y después de los 65 años esto puede incrementarse hasta 13 a 24% anual. Pero si tenemos otras enfermedades o no hacemos actividades preventivas, podemos llegar a un grado mucho mayor que puede llevarnos inclusive a la muerte.
2: ¿Cómo vamos a diferenciar que a lo mejor estamos en una buena etapa para tomar acción y decir, bueno, voy a hacer ejercicio o esto? O en dado caso, ¿cómo sé que yo tengo, ya estoy empezando con la sarcopenia o esta parte prematura?
1: En un paciente mayor de 65 años, ya podemos pensar en la sarcopenia. ¿Por qué? Porque tenemos alteraciones en todos estos factores sensoriales, marcha, se van modificando. Si estamos mucho tiempo en una sola posición, vamos a hacer contracturas musculares. Entonces, cuando yo me quiero estirar para ese ejercicio, me duele. Y si me duele, ya no lo hago o ya no lo realizo. Y un adulto mayor, que son afortunadamente no es una gran mayoría, porque ya actualmente vemos en los parques, en los gimnasios, en algunos bosques, mucha gente mayor haciendo actividad física. Entonces, ese poco que nosotros le invertamos en el ejercicio, que se considera que son 30 minutos al día o 150 minutos semanales distribuidos en lo que nosotros podamos administrarlo de acuerdo a nuestros tiempos, nos va a ayudar mucho. Pero no solamente se considera que sea la caminata, la yoga, natación, que son ejercicios aeróbicos, sino también ya incrementarle un poquito en peso, ya sea con un poco de mancuernas, con polainas, o inclusive podemos en casa, si no puedo comprarme mi mancuerna o polaina, puedo llenar unos botecitos de agua o un recipiente con arroz, con frijol, con lenteja, con alpiste y cargarlos.
2: Claro.
1: Y en las piernas podemos hacerlo con la tela que tenemos en casa que ya no nos sobra, llenarlo igual, se considera que sea de arena, pero no vamos a tener arena tan fácilmente, llenarlo igual con la semilla más chiquita que tengamos y ponerle un resortito o ponerle un velcro o unos broches para que lo podamos agregar tanto a los brazos como a las piernas. Y unos minutos, de 5 a 10 minutos que lo hagamos en casa en lo que vemos las noticias, la televisión, nuestro programa favorito o inclusive ya hay programas de ejercicio, sobre todo para adulto mayor. Hay que hacerlos y con ese pesito que le pongamos nos va a ayudar a disminuir ese riesgo de la sarcopenia a corta edad. Cualquier paciente que tenga enfermedades crónicas, vamos a mencionar diabetes, obesidad, enfermedad cardíaca, paciente geriátrico, que curse con una recaída como son una enfermedad o que requiere estar en el hospital crónico,

0: algún proceso infeccioso o descompensación, o inclusive que pueden llegar a requerir aditamentos como ventilación mecánica, están postrados en cama. Entonces su músculo no lo moviliza.
1: Claro.
0: Entonces muchas veces podemos ver al paciente hospitalizado y el familiar va y nos apoya a darle de comer en la boca, lo tiene apapachando en la cama, y no, al contrario, llegando hay que moverlo, sentarlo, que él coma para que no pierda esa funcionalidad. Y aquí tenemos que pedir apoyo, si lo hubiera, con una fisioterapia para que nos esté apoyando qué ejercicios puede mantener durante esa hospitalización para que se desgaste menos y pierda menos músculo. Otro es nutrición. Desde que llega el paciente al hospital, hacemos como un plan alimenticio para no perder tanto músculo y garantizar que el paciente esté ingiriendo su alimento. E inmediatamente que se egresa, mandarlo a rehabilitación física, a nutrición, psicología si está en condiciones y psiquiatría.
2: La proteína que venden o que pues consumen, que es como un suplemento, ¿eso ayuda o estamos hablando de mejor natural?
0: De todo natural. Mucha de la gente que va al gym le sugieren suplementos proteínicos, pero muchas veces pueden dañar o el hígado o el riñón. Claro. Y hablamos que la enfermedad del riñón es una de las que más sufren de sarcopenia. Wow. Entonces, nuestro músculo ya está establecido. Lo importante es trabajarlo y mantenerlo y movernos. Ya sea que yo tenga una enfermedad renal o cualquier enfermedad, mientras yo me mantenga activo dentro de las posibilidades, yo mantengo mi músculo. Pero si el paciente va a perder peso por la misma enfermedad y yo le doy un aditamento o un suplemento, todo es de preferencia natural, porque eso nos va a ayudar desde la digestión, desde la salivación, de la masticación, la deglución, la absorción de nutrientes, que es mucho mejor a darle un suplemento preparado. ¿Por qué? Porque la absorción va a ser diferente. Sí, y eso se llama un suplemento que Exacto. no equivale a la alimentación. Y muchas veces los familiares o los pacientes dicen, deme una nutrición, porque no me da hambre. Es por eso un suplemento nos ayuda, pero no sustituye a la alimentación.
2: Yéndonos a la prevención, para que no lleguemos, o sea, en estos casos yo que tengo 27 años, ¿no? Y yo no quiero que cuando llegue a la edad de los 60 tenga sarcopenia. ¿Qué puedo hacer desde yo ahorita para decir, voy a prevenir?
0: Si una persona es sana, no tiene ninguna enfermedad, ninguna comorbilidad, puede tener una alimentación, pero siempre sería ideal llevarlo a cabo con un nutriólogo.
2: Okay.
0: Y conjunto con un dietista, ya que el nutriólogo nos detectó que estamos sanos, entonces el dietista nos puede dar inclusive ciertas recomendaciones de cómo balancear lo que es el plato saludable, donde un porcentaje son verduras, carnes, cereales, proteínas, y en sí todo, y sobre todo los líquidos.
2: Claro.
0: Sobre todo hidratarnos en forma correcta, porque nuestro cuerpo se basa en toda esta homeostasis o que sea todo parejo para que pueda absorberse todos los nutrientes. Y sobre todo no saltarnos alimentos.
2: Importante.
0: Eso es algo muy importante, porque si no llevamos el desayuno, comida y la cena, entonces nuestro cuerpo va a tomar energía de donde no tiene y entonces va a empezar a alterar todo el metabolismo. Trata de hacer un sueño reparador.
2: Nuestro cuerpo habla y hay que escucharlo, hay que saber escucharlo y tomar el tiempo para darle, porque nada más tenemos una sola vida, hay que cuidarla. Nos vemos en el siguiente episodio de Ya Viste. Yo soy Génesis Zaine Silva. Hasta luego.

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0: se prepara en corto ángulo para cobrar el saque de manos. Intentan darse la media vuelta, sin embargo, un poco más atrás se puede animar al frente el ataque en el medio campo. Sin embargo, recupera Pumas de nuevo en la media luna, expulsa la pelota ahora en el círculo central. Atención, expande la pelota por el sector de la derecha, intenta en el mano a mano el servicio a segundo palo, pasa la pelota, intenta agarrar el esférico en corto, el servicio a segundo palo, se termina escapando la posibilidad para el conjunto rojinegro. La primera acción de peligro, Charlie, saque de puerta para Keylor Navas.
1: Sí, todavía Crespo, el técnico del equipo del Atlas, le pega fuerte el sol. Hay una zona donde todavía directamente están los rayos del sol sobre las bancas y le incomoda mucho. Es un horario medio difícil de entender, ¿no? Atlas solía jugar los sábados más tarde. Yo recuerdo ese partido que sostuvo contra Querétaro, donde, por cierto, en este mismo campo perdió en la fecha 6-3-1 con los Gallos Blancos.
0: Ahí está, entonces, el conjunto del Atlas que busca renacer en esta apertura 2026. El segundo saque lateral del otro lado. Por el sector de derecha se va a animar López para cobrar en el monitor de apoyo Santiago Solari. Este tipo que ha llegado a cubrir la baja de Efraín Juárez. Los llevó a la gran final de la Liga MX. Es el trazo en el saque lateral, expulsa la pelota, intenta punta del área. Ahora hay un niño, darse la media vuelta, gira, ya ganó, atención, dentro del área, se metió el servicio, terminó siendo rebotada la pelota. Mejor la cobertura estupenda por parte de la defensa del Atlas, recupera de nuevo Pumas, círculo central ahora. Intentan distribuir por el sector de la izquierda la salida a Suaje en corto y a perfil cambiado. Aguantan la pelota un poco el conjunto universitario. Bueno, hemos llegado ya a 2 minutos en la primera mitad de la cancha del Jalisco. Natán Silva, el brasileño, descarga para López, pisa, suaviza el esférico, retrocede ahora para Keylor Navas, expulsa la pelota para donde sea el arquero costarricense. Y es ahí que le pertenece de tres, del medio campo, ahí intentaba en el mano a mano, en ese sentido, y un niño. La última jugada, Charlie, por parte de Pumas.
1: Una muy buena cobertura. La verdad que llamó mucho la atención la baja de Skegel, ¿no? Porque ya estaba junto con Capazo haciendo, pues, prácticamente una dupla inmejorable en la central del equipo rojinegro. Pero ya vieron ustedes, llegó Adonis Frías, llegó Elías Montiel, se hicieron de Purata, que hoy es titular, el caso de Monzón. En fin, le movieron a su cuadro al equipo rojinegro para esta campaña.
0: Sí, por supuesto, ahí está Hernán Crespo intentando improvisar con los futbolistas que tiene el conjunto rojinegro. Cuando intentaba Monzón también hacer de las suyas prácticamente en ese tiro de esquina por la punta de la izquierda, sin embargo, no pasó absolutamente. Se reanudan las acciones, intenta darse la media vuelta en ese sentido. Aparecía al frente del ataque y lo quería concretar Robert Morales. Sin embargo, la pelota le pertenece en su mismo territorio a Natán Silva. Salir jugando el brasileño, alza la mirada, intenta ritmo semilento, va con el trazo largo a espalda de los centrales. Allá va Robert Morales, quiere hacerse de la pelota, aguanta el esférico. Ahora Herrera va, pone la pelota para López, línea de fondo en el mano a mano. Este tiene la marcación férrea, se da la media vuelta, lo hace de forma estupenda, el servicio de zurda, pasa la pelota, segundo palo, no pasa absolutamente nada, se va sobre la línea de meta. Saque de puerta que le pertenece a Camilo Vargas.
1: Pumas se muestra propositivo, al menos en este arranque de partido. No ha sido muy criticado el accionar del nuevo técnico Solari, y mucha gente quería la continuidad de aquel técnico que llegó a la final contra Cruz Azul y Juárez, y parece que poco a poco va mejorando el rendimiento de Pumas. Aquí el tema fue que tuvieron 12 días para aquel partido contra León, que se jugó en jueves, y después vino la derrota contra Chivas. Hoy se sienten un tanto presionados porque entran y salen de la zona de calificación, pero si después de una derrota de 3-0 contra Chivas hoy vuelven a perder, va a haber muchas críticas, ¿no? Y sobre todo les falta contundencia. Vamos a ver si hoy la consiguen.
0: Atención, bota la pelota peligrosa dentro del área, el disparo, el riflazo, la pelota se va por todo lo alto, la media vuelta estupenda por parte de Arteaga. Tiro de esquina, el primero del partido por la punta de la izquierda.
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0: Es el tiro de esquina por la punta de la izquierda, le pertenece a Raíz. La pegada de la pelota por parte de Arteaga. Está Camilo Vargas, al capitán, dando las instrucciones, el guardameta colombiano. El mundialista rápido Antuna en corto va con el servicio Herrera, primer palo. El servicio muy corto, termina recuperando en ese sentido. De nuevo Antuna se barre con todo a punta del área. Intenta darse la media vuelta a Robert Morales. Sin embargo, gana el conjunto del Atlas. Van al frente el ataque detrás del medio campo. Intenta acelerar y cambia de ritmo. Atención, ya ha filtrado la pelota. Y viene el Atlas. Y viene un segundo a segundo palo en el mano a mano. Atención, acá puede venir. ¡El disparo afuera! ¡Se escapa la pelota! ¡Apareció Duk! ¡Apareció el de Cabo Verde! Sin embargo, el esférico se va por todo lo alto. Era el 1-0, Charlie, en 5 minutos.
1: Nunca había fuera de lugar. Un gran despliegue ofensivo de parte del equipo rojinegro. Entra completamente solo, justo a la altura del manchón penal. Y desde ahí, pues no fue de palomita. Simplemente inclinó un poco el cuerpo. Y lamentablemente para él, pues no hubo dirección correcta. Una grande que se pierde el equipo rojinegro en este arranque de partido que ha iniciado bastante bien.
0: 5 minutos, ya lo decíamos, de la primera mitad en la cancha del Jalisco. 0-0, Atlas y Pumas.
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0: Ahí estaba Duk, el referente en ataque por parte del Atlas. 2 goles y 2 asistencias en lo que va en la campaña. De nuevo el servicio. Intenta Jorge Sánchez de cabeza pelear. Ahora dentro del área, el conjunto rojinegro expulsa la pelota a Pumas. Al frente el ataque. Sin embargo, la ponen un poco más atrás. Antuna no puede hacer de la suya. Recupera de nuevo Purata. El exfutbolista de Tigres aguanta la pelota. Perfil cambiado. En ritmo semilento intenta controlar el conjunto rojinegro. Círculo central. Alza la mirada. Por izquierda en solitario está Purata, descarga de zurda y ahora intentan jugar de lujo, sin embargo no les sale al Atlas en el afán de tocar de taquito y ahí está pegado sobre la línea de cal dando instrucciones Santiago Solari, saque de manos que le pertenece a Puma, Charlie.
1: Sí, los dos equipos comienzan a mostrar sus armas ofensivas, ¿no? La verdad que Keylor Navas, pues un hombre que pues consiguió mantenerse en la institución después de la gran temporada que tuvo. Y en esta oportunidad, de alguna manera, han venido algunas críticas, porque sobre todo en Leagues Cup, cuando ya el equipo estaba eliminado, no se le dio la oportunidad de mostrarse algún portero joven, ¿no? Y es un hecho que Keylor es una gran figura, pero no suelta el puesto de titular en ningún partido.
0: Ahí está el guardameta de Costa Rica, histórico, incluso de Centroamérica y de su misma nación. 3 veces ganó la Champions League, histórico, sin duda alguna. Keylor Navas intenta la salida ahora. Nathan Silva en corto para Angulo y este hace lo propio al frente del ataque. Aguantan el esférico. La media vuelta por parte de Herrera. Un poco más atrás en el círculo central. Baja la carga en ese sentido el Atlas. Distribuyen por derecha. Aparece Nathan Silva. Nathan Silva filtra el esférico al frente del ataque para Antuna. Pero la pelota se termina escapando sobre la línea de meta. Y es el saque de puerta que le pertenece a Camilo Vargas. Vaya duelo de guardametas, ¿eh?
1: No, totalmente. Imagínate nada más, ¿no? Uno referente de Costa Rica y el otro de Colombia. Mucho se debió, ¿sí?, que Colombia estuviera en Guadalajara durante la Copa del Mundo por recomendación precisamente del guardameta del equipo del Atlas, que además es un extraordinario atajador, mucho mejor atajador que el propio Keylor, al menos en los últimos tiempos.
0: Sí, por supuesto, ahí está Camilo Vargas, bicampeón con el conjunto rojinegro. El saque lateral en línea de fondo por la banda de la derecha. Se va a animar López. Alza la mano López para mandar el servicio al corazón del área, lo hace, primer palo y un niño, intenta pelear de cabeza, sin embargo gana ahora el conjunto rojinegro, pica la pelota en corto, recupera de nuevo en la salida plausible por parte de Pumas, un poco más atrás el esférico a jugar, sin embargo Oscar Mejía silba un poco para detener las acciones.
1: Está
0: ya que hay un hombre derribado en el campo de juego. Ya entraron las asistencias médicas a visualizar qué es lo que tiene
1: del Atlas.
0: Parece que es Purata, ¿no? Ese capazo me parece quien está derribado. El dorsal 28 por parte del rojinegro. Está revisando el ojo izquierdo Charlie. Se encienden las alarmas para Hernán Crespo.
1: Sí, bien por el árbitro, ¿no? Hay que detener las acciones en esta oportunidad. Ya está el cuerpo médico dentro del terreno de juego. Lo están atendiendo. Se está yendo rápido el partido. Pero esto lo aprovecha muy bien el equipo rojinegro para dar indicaciones ahí en medio campo y defensa. Tratar de cortar los circuitos que está intentando mantener el equipo de Pumas a la ofensiva esta tarde.
0: Por supuesto, mientras que Se han detenido entonces las acciones en la cancha de El Jalisco. Charlie, hemos llegado ya a 10 minutos de la primera mitad en el escenario imponente del Jalisco. 0-0, Atlas y Pumas.
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0: Sí, por supuesto, por acá Diego Sandoval, Carlos Moreno. ¿Tus redes sociales, Charlie?
1: Carlos Moreno-W.
0: Pueden seguir como Flaco Sandoval-Bajo en todas las redes sociales para que estén al pendiente de todo lo que subimos.
1: Es un golpe involuntario de Vite sobre el rostro del jugador atlista.
0: Ok, ahí está entonces lo que tenía en ese sentido en el ojo izquierdo. Capazo, que ya se recupera en el campo de juego, tendrá que abandonar un minuto para que vuelva el central por parte del Atlas. Bota a tierra, se reanuda las acciones. Son ya 10 y contando de la primera mitad. Intenta ahora por la banda de la derecha darse la media vuelta. Antuna pica la pelota, no le sale esa jugada al Brujo Antuna, por ende es que se deshacen del esférico. Recupera de nuevo el conjunto universitario. Más atrás a jugar la pelota con Keylor Navas, con mucha tranquilidad en la media luna. Descarga con la parte interna del botín derecho por el sector de la izquierda, ahora con Angulo. Se botan en corto, prefieren aguantar la pelota. Lo hace Azuaje de pierna izquierda. Intenta, alza la mirada, va a proyectar un trazo larguísimo. Intentaba conectar al frente del ataque con el Brujo Antuna. Y ahí está Antuna, Charlie, que me da la impresión que es polivalente, ¿eh? El día de hoy está jugando una especie de doble nueve o algo por el estilo. Es un habitual que juegue por la banda, pero hoy en día está apoyando a Robert Morales.
1: Sí, sí, sí. Mucho más agresivo el planteamiento del equipo de Pumas en relación a otros compromisos. Se dio a conocer la lista de seleccionados nacionales y bueno, pues obviamente sabemos que el Memote se fue a Tigres, pero decíamos, ¿de dónde va a sacar Pumas a jugadores para selección nacional hoy en día? Tiene muchos extranjeros y desafortunadamente los mexicanos pues hoy en día no destacan.
0: Por supuesto, ahí está entonces lo que pasa con los universitarios. La salida desde el fondo de Natán Silva. Aguanta la pelota para jugar con Azuaje. Viene el venezolano, aguanta la pelota, alza la mirada. La presión alta que ejerce el conjunto del Atlas. Sin embargo, prefieren jugar de nuevo para Azuaje. La media vuelta, dos a la marcación, se zafa de la misma. Aguanta la pelota de nuevo. Alza la mirada, Pedro Vites anima con el cambio de juego frontal. Sin embargo, la pelota se termina escapando, se diluye. Es el saque de manos por izquierda en defensa que le pertenece al conjunto rojinegro. Intentaban proyectar para buscar la velocidad de Uriel Antuna, Charlie.
1: Sí, sí, sí. Hay algunos espacios todavía en este inmueble. Es un estadio grande, finalmente. No se puede catalogar que sea una mala entrada. Y hay pues una gran mayoría de atlistas, ¿no? Ni siquiera se escuchan las famosas goyas que muchas veces acompañan a Pumas en toda la República.
0: Por supuesto, ahí está la muy poca afición que hace acto de presencia. Atención, Pedro Vite intentaba filtrar la pelota a espaldas de Purata. Sin embargo, gana el central mexicano. Aguanta la pelota y la termina ganando de nuevo el conjunto universitario. Sin embargo, le zafa la marcación. Intenta al frente el ataque. Ya descargaron ahora. Intentaba llegar a Monzón, el argentino. Sin embargo, la pelota y la cobertura estupenda de Natán Silva. Expulsa ese esférico. Es el saque lateral por izquierda que le pertenece al conjunto rojinegro. Pero están buscando, sin duda alguna, el contragolpe letal para afectar la defensa de Pumas. En el saque lateral rápido lo cobran al frente del ataque. Monzón ya la ganó y la suavizó en corto. Doca para Duc. Aguanta la pelota. Línea de fondo por el sector de la izquierda. A perfil cambiado va a intentar Esteves. Manda el servicio al punto de penal. Expulsa de nuevo Natán Silva. Le termina cayendo la baja. Ahí está Purata. Descarga más atrás a jugar ahora con Capazo. Este en la apertura por el sector de la derecha. Adelanta líneas el conjunto rojinegro. Tres cuartos del campo de juego. Aguanta la pelota a punto del área. Sin embargo, se repliega todo Pumas. El cambio de juego es bueno. Atención por izquierda. Va a intentar ahora Hernández. Hernández gana en velocidad. El servicio a segundo palo era buena la intención. Sin embargo, se termina escapando la pelota. Saque de puerta para Keylor Navas.
1: Bueno, el equipo de Pumas querrá seguramente el día de hoy, más allá de buscar la victoria, mejorar mucho el sector defensivo, porque eso de mantener el cero no es algo que se le dé regularmente al equipo de Pumas, salvo aquel resultado contra Querétaro de 0-0 en la fecha 4. No ha logrado evitar la caída de su marco en una o más oportunidades.
0: Ahí está, sí. Pumas, que de visita le ha costado trabajo en la apertura 2026, perdieron ante Tijuana y Chivas. En estos 12 duelos de visita prácticamente no ha ganado como tal En ese sentido, Sone, 15 minutos de la primera mitad de la cancha del Jalisco. No hay goles, 0-0, Atlas Pumas.
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0: Ahí fuera de juego previo. En el afán de ir al frente del ataque por parte del rojinegro, es balón parado que le pertenece en defensa al conjunto de Pumas. Santiago Solari da indicaciones, está frustrado, está enojado Santiago Solari, el estratega universitario que camina de lado a lado en su zona técnica dando las instrucciones a los suyos, mientras que la afición atlista está ir al pie del cañón. Por supuesto, muchas modificaciones que han existido a este conjunto rojinegro. Intenta el trazo largo frontal por izquierda, la media vuelta estupenda por parte de Duke, intenta con todo, le intentan bajar pero tiene esa potencia, verticalidad, sin embargo termina rebotando la pelota. Ahora Angulo de cabeza, no, la media vuelta bien, pone el balón a tierra, pisa la pelota, la termina perdiendo de nuevo, recupera Duke, descargan en corto, intentan en diagonal ir al frente del ataque, 3 en la marcación, limpia la zona ahora, lo hace Esteves el portugués, de nuevo Esteves, alza la mirada, 2 en la marcación, círculo central, le pertenece la pelota al Atlas, la salida por el costado de la izquierda, ahora Purata, de pierna derecha se perfila, toca para Hernández, van el mano a mano de pierna derecha, atención, intenta gambetear, ya lo hizo el servicio, era buena la diagonal retrasada, tiro de esquina por la punta de la izquierda, que le pertenece al conjunto de el Atlas.
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0: Es el tiro de esquina entonces del conjunto rojinegro. Señoras y señores, acá puede caer la primera anotación. El Atlas se prepara desde el tiro de esquina. Estés para mandar el servicio. Lo hace corto a primer palo. Pasa la pelota. Expulsa desde el fondo. Sin embargo, el balón sigue vivo. Atención frontal del área. Intentan dentro de la misma. Atención a segundo palo. ¡Gol! Se barre con toda alma y corazón. Sin embargo, no le da tanta dirección al arco. Se va a las gradas la pelota. Saque de puerta para Keylor Navas.
1: Bueno, ya van algunos avisos de parte del equipo rojinegro en el área defendida por los Pumas de la Universidad. No logran rechazar correctamente y Atlas muy bien posesionado. Me parece que no hay fuera de lugar. Alcanza a tocar la pelota Duke, pero una vez más un tanto precipitado, ¿no? Yo creo que le falta un poco más de tranquilidad para tratar cuando menos de disparar a puerta, porque ya se ha perdido de dos.
0: Por supuesto, ahí está Duke, un tipo incisivo que busca las bandas constantemente con esa velocidad, con ese portento físico para poder afectar la defensa de Pumas. La salida de nuevo con Sánchez Purata. Purata, la media vuelta de zurda, intenta ir al frente del ataque pero no encuentra nada. Y es ahí que recupera Natán Silva, descarga para López. López, la media vuelta, pisa, suaviza el esférico, descarga más atrás. Ahora con Natán Silva, este hace lo propio con Keylor Navas. Alza la mirada, Keylor aguanta para Natán Silva, la salida en ese costado a la derecha. Intenta el trazo raso para jugar ahora con Herrera, la media vuelta lo desarman Herrera, recupera de nuevo el conjunto del Atlas, ahora Esteves filtra la pelota, pero se termina equivocando Charlie de nuevo en el afán de jugar en el último tercio. Es ahí cuando no conecta la pelota en 18 minutos.
1: Digo, otro equipo ya hubiera vacunado a Pumas, ¿no? Mucho se habla del América, de Chivas, de Monterrey, todos ellos tienen mucho gol y saben qué hacer cuando recuperan la pelota en zona de peligro. Atlas me da la sensación de que ellos mismos se sorprenden cuando tienen la posesión de la pelota en el último tramo y han dejado escapar ya varias oportunidades de gol. Yo creo que este partido ya podría tener un 1-0 en el marcador y me imagino por parte de Atlas que en los últimos minutos ha mandado en el partido.
0: Por supuesto, ahí está el parado táctico y lo que genera el equipo de Hernán Crespo. La salida por la banda de la izquierda en defensa, aguanta la pelota en ese sentido, ahí está el conjunto de Pumas. Natán Silva, ahora para López. López en la lateral por derecha, proyecta en el medio campo. Bien, se botan al espacio. Intenta limpiar la zona en ese sentido. Ahí está el brujo Antuna, descarga por la banda derecha para que la juegue López. Va con el servicio, segundo palo, expulsa la pelota. No quiere saber nada, en órbita el esférico, la termina bajando ahora. Hay un niño un poco más atrás para Angulo. Angulo por el sector de la izquierda. Intenta regresar en la parada ahora. Hay un niño de larga distancia y amagaba con sacar el riflazo, sin embargo saca desde el fondo el conjunto rojinegro en corto ahora en el medio campo. La salida por parte de el Atlas, sin embargo ha bajado ya Pumas y recupera Elías Montiel. De nuevo Montiel, descarga en corto, intentan la jugada ahora por derecha. La salida, van con el servicio a segundo palo de cabeza. ¡Pero qué cobertura estupenda por parte de López! Llegaba prácticamente en solitario Monzón para rematar la puerta, Charlie.
1: Sí, Pumas se nota un tanto partido, porque no renuncian al ataque, pero cuando pierden la pelota, circula muy fácilmente por el medio campo a favor del equipo atlista, y es ahí donde Pumas de pronto logra recuperarse un poco, pero no hay una unión entre las líneas de Pumas en estos momentos, y Atlas está teniendo el mayor peligro.
0: Así es, ahí está entonces, filtra la pelota, expulsa de nuevo. Ahí está López, la cobertura estupenda, Santi Solari. En el banquillo el estratega dando las indicaciones, por supuesto, para que saquen esos esféricos que están afectando sí o sí al conjunto de Pumas. Intenta Hernández, dos a la marcación, zafarse de la misma, atención. Intenta jugar la pelota Esteves, recupera ahora el conjunto de Pumas y se puede armar el contragolpe. Y si le mete velocidad al frente del ataque, le terminan derribando. Es infracción, es balón parado entonces a favor del conjunto de Pumas, Charlie.
1: Pedían amarilla porque corta un avance prometedor. No tiene que ser un contacto fuerte, pero el árbitro parece que no la va a sacar. Llegamos ya a 20 minutos de este primer tiempo.
0: 20 minutos, Charlie, sí, 0-0, Atlas y Pumas.
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0: 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Por supuesto, son 21 minutos y contando. En la primera mitad, 0-0, se mantiene el partido entre Atlas y Pumas en esta fecha 9. El cambio de frente por el sector de la izquierda, Angulo termina bajando la pelota bien para Herrera. Herrera, enganchó Herrera, sin embargo, expulsa de forma estupenda el conjunto del Atlas. La pelota es el tiro de esquina por la punta de la izquierda que le pertenece al conjunto de Pumas. A mandar el servicio al corazón del área con futbolistas que tienen muy buen remate de cabeza. El tema de Nathan Silva, Azuaje, que pueden ser partícipe de una anotación a raíz del tiro de esquina. Están buscando la pelota. Se desapareció el esférico. Y ahí está Uriel Antuna entonces buscando la pelota para mandar el servicio a raíz del tiro de esquina por la punta de la izquierda. Ya se prepara Uriel Antuna, sin embargo van con la jugada prefabricada de nuevo con Pedro Vite. Va con el servicio de zurda. Atención al primer palo.

0: por parte de Pumas. ¡Qué manera de rematar de Azuaje! Llegó prácticamente dentro del área. A raíz de la jugada prefabricada por parte de Vite. El servicio al corazón. Y ahí apareció Azuaje prácticamente aplicando un escorpión. La mandó al ángulo inferior de la derecha. Nada que hacer para Camilo Vargas. Señoras y señores, ha caído el primer gol universitario, Charlie.
1: ¡Qué increíble jugada! Es un tiro de esquina corto donde cobran rápidamente. Y Azuaje tiene la marca de un jugador del equipo del Atlas. Da la sensación de que está medio forcejeando un poco con él, pero en ese momento, como las películas del chanfle,
0: sí.
1: saca la pierna izquierda y termina rematando hacia la puerta en una jugada realmente inesperada. Pumas, pues encontró el gol de la manera quizá menos pensada y ahora está, pues, poniendo contra la pared al Atlas. Queda mucho tiempo por delante, pero lo que son las cosas, ¿no? Pumas tardó y está definiendo.
0: Ahí está entonces la definición al escorpión por parte de Azuaje. Termina rematando de forma extraordinaria. Es el 1-0. Pumas se pone arriba. Y la pizarra en la fecha 9. Dentro de la cancha del Jalisco hay infracción antes. Y es ahí que el balón parado le pertenece al conjunto del Atlas. Son ya 24 y contando de la primera mitad. Ha caído la anotación por parte de Azuaje, prácticamente aplicando, insisto, el escorpión. Y golazo por parte del futbolista de Pumas. La salida entonces del Atlas. En la búsqueda, dar vuelta a la página. Aparece Purata. Purata controla el esférico para Hernández. Proyecta en corto, atención ahora Esteves. Línea de fondo por el sector de la izquierda. El servicio flojo. A primer palo raso para que termine tomando la pelota en dos tiempos Keylor Navas. En el punto de penal se hace de la pelota y aguanta un poco la carga. Y es ahí que el guardameta costarricense sale jugando en corto para Natán Silva. En su mismo territorio. La salida para Robert Morales, se bota el guaraní, intenta por la banda derecha ahora ganar la marcación el conjunto de Pumas. Sin embargo, la infracción previa, y es ahí que Arteaga, a este último le terminan cometiendo la infracción. Balón parado cerca de la banda derecha, detrás del medio campo que le pertenece a Pumas. Son ya 25 minutos de la primera mitad. Pumas está ganando 1-0 ante el Atlas.
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0: Brazos cruzados de Hernán Crespo, alza la mirada. Me imagino estará enfadado por lo que está demostrando su equipo. En 25 minutos la salida por parte de Azuaje. Aguanta la pelota Herrera. Ahora para Pedro Vite. Vite controla y toca para Natán Silva. Este se anima con el cambio de frente por la banda derecha para López. La pelota le termina rebotando Hernández. Lateral por izquierda por parte del Atlas. Es el saque de manos que le pertenece al conjunto universitario.
1: Fíjate que Azuaje no es precisamente un gran realizador. Con Pumas es el primer gol que marca. Y anteriormente había marcado en la sub-18 en la apertura 2022 de Xolos de Tijuana, un solo gol.
0: Ahí está entonces Azuaje, atención, detrás del área, el impacto. Pierna izquierda por parte de Angulo. Probó suerte, sin embargo, no tuvo del todo la misma, prácticamente en la media luna. El impacto, se termina escapando la pelota. Saque de puerta para Camilo Vargas, Charlie, pero ahí está Pumas. Insistiendo. Incisivo y sobre todo llegando constantemente al área del Atlas.
1: Sí, un tiro demasiado cruzado, ¿no? Pero comienza una vez más Pumas a preocupar. A partir del gol se ha ordenado mejor, ha recuperado balones y da la sensación de que puede ir por más.
0: Ahí está Pumas, quiere más. La salida es del fondo por parte del rojinegro. 26 y medio de la primera mitad, 1-0 Pumas, le pega al Atlas en la fecha 9. 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Purata alza la mirada, va con el trazo largo frontal por el sector de la izquierda. Esteves intenta controlar el portugués, ya lo hizo prácticamente en el tiro de esquina por la punta de la izquierda. Termina rebotada la pelota. Es el saque lateral rápido, se aviva el Atlas, atención. Intentan llegar al frente del ataque, el servicio a segundo palo, le cae a Monzón, intentó hacer de las suyas el argentino, sin embargo, no con buena fortuna. Ahora Jorge Sánchez, mundialista mexicano. La media vuelta, gira sobre su propio eje, descarga por el sector de la derecha, tres cuartos del campo de juego. Se va a animar con el servicio a primer palo de cabeza. Expulsa de nuevo a Suaje. Está al frente ahora Elías Montiel, se hace de la pelota frontal del área, descarga por la banda derecha. Se diluye esa pelota, termina tocando en un futbolista de Pumas. Es el saque lateral, rápido lo cobra Duke. En corto, de adelanta a las líneas en el último tercio, atención de cabeza, intenta jugar la pelota, Pedro Vite expulsa, desde el fondo ahora Arteaga, de cabeza en órbita el esférico, de nuevo para Angulo, Angulo hace de las suyas, de nuevo Pedro Vite baja la pelota, le terminan empujando inclusive, se quejaban los jugadores del Atlas, proyectan para que la juegue ahora con Uriel Antuna que le va a meter velocidad, y si le mete más llega la pelota, sin embargo, mejor la cobertura por parte de Capazo. Y es así que se desarrolla el juego, Charlie. Pero ahí está el Atlas, quiere responder.
1: Sí. Me llamó la atención tantos cambios que hizo Crespo de un partido para otro. Obviamente venían de recibir 5 el equipo de Toluca. Pero deja en la banca jugadores también de mucha importancia, ¿no? Vamos a ver si ya tal vez para el segundo tiempo ocurre algo, ¿no? Por ahora Duque empieza ahí a forcejear un poco con Angulo. El árbitro detiene un poco la pasión de estos jugadores sin sacar tarjetas.
0: Ahí se estaban diciendo de todo porque Angulo lo termina barriendo. Y se amarran un poco, se paran. Y ahí está entonces el conato de bronca breve que tuvo como tal Duke y también Angulo. La salida por parte de Elías Montiel, la media vuelta la termina perdiendo el ex futbolista de Pachuca, van con el trazo largo, ahí está Herrera, Purata hace de las suyas, está muy adelantado el Atlas para poder empatar la pizarra en ya 29 minutos de la primera mitad. La salida de Camilo Vargas, Camilo en corto con Sánchez Purata, alza la mirada el mexicano, descarga ahora en corto para jugar con Ramírez, expande la pelota por el sector de la izquierda ahora con Capazo. Capazo, perfil cambiado de nuevo para Purata. Purata juega en su propia zona, descarga por la banda derecha con Frías. Y este va con el trazo largo. Atención con Duke, puede entrar al área, recorta, sin embargo. Señoras, señores, recupera. Ahí está Angulo, se duele incluso de la rodilla de Duke. Se duele muchísimo, Charlie, se encienden las alarmas. En el monitor de apoyo, recorta Duke. Y bueno, se dolió de esa rodilla y se queda tendido en el campo de juego. En cualquier momento van a entrar las asistencias médicas.
1: Sí, no puede continuar de momento en el partido. Y una vez más tienen que parar el juego.
0: Ahí está entonces, hemos llegado ya a 30 minutos. En la primera mitad, señoras y señores, amigos de Cadena W, 1-0 Pumas, le pega el Atlas.
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0: Son 30 minutos ya. En el transcurso de la primera mitad de la cancha de El Jalisco, segunda visita consecutiva a Guadalajara por parte de Pumas, primero Lacron y ahora en la cancha del Jalisco, y está ganando ya por la mínima diferencia, Charlie, con ese gol extraño por parte de Azuaje, prácticamente pegándole ahí con el tobillo, si quieres llamarlo así, una especie de escorpión interesante por parte del central. El conjunto universitario, cuando siguen atendiendo a Duke, ¿eh?
1: Exactamente, Pumas, decíamos, sus últimas salidas fueron derrotas entre Guadalajara y Xolos. Le habían ganado a Toluca y a Juárez, incluso por goleada en la fecha 3 del campeonato, 5-1, y ahora están de momento regresando a la senda de la victoria. Y Atlas, pues es un equipo, la verdad, muy, muy diverso, ¿no? De pronto te puede dar una buena actuación. Comenzó muy bien, de hecho, el campeonato, incluso sin tener en la banca a Crespo. Pero de pronto vinieron derrotas inesperadas contra Querétaro, un empate con Atlante, la goleada de Toluca. Hoy están de momento contra la pared. En la sub-21, por cierto, hoy Pumas ganó 2-1 al Atlas.
0: Bien, ahí está entonces. Un aliciente importante por parte de los universitarios. Un Atlas que arrancó, bien lo dices, bien la campaña. Por ahí a través de redes sociales se mostraba a Hernán Crespo dando ese diálogo, ¿no?, motivacional a los suyos a raíz de la victoria en la cancha del Banorte ante Cruz Azul. Ahí está la afición del rojinegro, escuche usted, a todo pulmón. Ahí está la banda del Atlas. ¿Cuándo? Estamos visualizando a través del monitor de apoyo si es que realmente se afectó la rodilla izquierda. En ese sentido, Duke, porque ya han pasado más de 2 minutos.
1: Sí, no creo que esté fingiendo. Realmente era dentro del área. Sí. Digo, no me parece que haya argumentos.
0: De las desgracias.
1: Para marcar un penal, pero sí, obviamente no está fingiendo el jugador. 32 minutos de tiempo corrido, sí. Tardan en sacarlo a pesar de estar ahí el carrito. Y esto le sirve a Pumas para ajustar un poco las líneas defensivas, porque imagínate lo que hubiera significado ahora mismo recibir el gol del empate.
0: Ahí está entonces, señoras y señores, se encienden las alarmas, ha entrado ya el carrito de las desgracias para llevarse a Doug, se dolió en demasía de la rodilla del lado izquierdo, un tipo que ha marcado 2 goles y 2 asistencias en lo que va de la campaña, es decir, el hombre más importante en ofensiva por parte del rojinegro en lo que va de la campaña en estas 9 fechas, cuando entonces Charlie... Se preparan modificaciones a raíz de la lamentable lesión por parte de Duke. Incluso le ponen por ahí un protector a la pierna izquierda para que no la pueda mover. Esto es grave, señoras, señores. El de Cabo Verde ha salido ya del campo de juego. Y en cualquier momento nos dirás, Charlie, quién ingresa, por supuesto, en lugar de Duke.
1: Sí, lo inmovilizan de momento. Él se había perdido un partido en la fecha 6 contra Querétaro al minuto 57. Salió. Hoy es primera vez que volvió a reaparecer como titular. Y pues, por necesidad, vamos a ver quién es el hombre que entra en su lugar. Porque en ese partido entró por él Sergio Hernández. Pero hoy Sergio Hernández es titular.
0: Ahí está entonces Hernán Crespo ya platicando con el dorsal número 20, Kevin Zenón, para entrar al campo de juego. Entonces, la modificación confirmada, Charlie.
1: Pues ahí está Zenón, una de las caras nuevas que presenta el equipo de manera reciente. Vamos a ver qué tal le va en esta su presentación ante su gente.
0: Ahí está entonces Zenón al campo de juego para parte del Atlas. Y la modificación a raíz de la lamentable lesión por parte de Duke, el de Cabo Verde. Saque lateral por izquierda, se van a reanudar las acciones, ya son 35 minutos de la primera mitad, 1-0 con gol de Azuaje. Pumas está pegando el Atlas en la fecha 9 de la Liga MX.
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0: La salida es del fondo por parte del Atlas. Recupera ahora con Uriel Antuna. Intentó meter el caño bien Antuna. No lo puede hacer. Recupera ahora Purata. La media vuelta extraordinaria por parte de Sánchez. Purata va con el trazo largo en la dividida. Intenta ganar ahora Monzón. Pone el balón a tierra. Ahora Elías Montiel empieza a jugar y recrear la jugada en corto. Atención, Monzón en la media luna. Lo desarman. La pelota más atrás. Andaba arriesgando Keylor Navas. Intentó salir con un trazo largo, pero ahí apareció la barrida de Monzón para sumar a fortuna, no con tanta dirección al arco. El saque de puerta le pertenece al costarricense, Charlie.
1: Bueno, me sigue llamando la atención el hecho de que Pumas no esté a través de su afición reflejándose en este partido, pero lo más importante es ya tener el marcador a su favor. Yo creo que con un buen manejo de partido pueden cuando menos llegar sin tantos contratiempos al final del primer periodo con esa ventaja. Habrá que ver cómo se van ajustando poco a poco los equipos.
0: Ahí está entonces la dinámica y el parado táctico. Atención, Monzón. Expulsa de nuevo a Natán Silva al frente del ataque. Quería hacer de las suyas Juninho. Ahora en el círculo central con Uriel Antuna. Robert Morales no puede hacerse de la pelota. Pedía una infracción el guaraní. La pelota sigue en el aire. La termina bajando ahora sí Juninho. Pero Juninho comete infracción. Y dice que no, Macías. Que se pare y juegue. Ahí está el central. Y la salida por parte de Angulo. Por el sector de la izquierda. Ahí está Herrera, proyecta para Angulo, bien la pasada de lateral izquierda e intenta ir al frente del ataque, ya ganó en velocidad, atención, bien con el servicio, diagonal, retrasaba la pelota, intentaba llegar a un elemento por parte de los universitarios, sin embargo no llegó nadie. Y es ahí cuando va al frente del ataque, atención, intentan el mano a mano al frente del ataque. Filtra la pelota en corto dentro del área. Esta puede ser a primer palo. Expulsa la pelota. Ahí está Suaje. ¿Y qué pasó con Azuaje? Se termina equivocando en ese sentido. Le regala tiro de esquina por la punta de la derecha al conjunto del Atlas, Charlie.
1: Bueno, en este cierre de partido intenta Atlas equilibrar un poco el partido. Lo de Azuaje, bueno, pues corría riesgo, ¿no? Si deja pasar la pelota, posiblemente hubiera tenido alguna otra situación. Prefirió no arriesgar, mandaron la pelota afuera y todavía intentaba recuperarla, es decir, que no saliera el balón, pero evidentemente era tiro de esquina.
0: Ahí está entonces el tiro de esquina por la punta de la derecha que le pertenece al Atlas. Es Elías Montiel para cobrar el córner. De pierna derecha alza la mano izquierda. Ahí está Elías Montiel y viene con el servicio. Va segundo palo. Cae la pelota de cabeza, Monzón. Remotó de gran forma. Ahí está Monzón. Sin embargo, el esférico se va por todo lo alto. Es el saque de meta. El saque de puerta que le pertenece a Keylor Navas. Y es así que van a jugar en corto. Keylor prefiere aguantar la pelota. Y ahora sí, a jugar desde el fondo, Charlie. Poco a poco, el conjunto del Atlas busca antes de concluir la primera mitad la anotación que le dé el empate.
1: Sí, no ha habido cambios de parte de Pumas. Aquí lo interesante es que ya está de vuelta el Chino Huerta. No ha jugado en México. Tuvo un problema en la espalda, por eso no pudo jugar contra Chivas. Hoy está a disposición del técnico. Igual Carrasquilla, que muchas veces uno lo hacía como titular, está esperando el panameño una oportunidad.
0: Ahí están ambos entonces para posiblemente tener actividad. En el campo de juego, el trazo largo a buscar a Uriel Antuna por el sector de la izquierda. Aguanta la pelota de pierna derecha. Intenta darse la media vuelta, se le está complicando mucho el escenario. A Uriel Antuna no ha podido generar acciones en ofensiva, jugando en una posición fuera de lo habitual. Es ahí que se siente incómodo Uriel Antuna. Aparece Arteaga, descargando por el sector de la izquierda. En el mano a mano con Herrera. Herrera ya ganó, va con el servicio raso para Ruber. Morel la machucó, no puede rematar. El balón está en órbita, la baja Esteves. Qué calidad de Esteves, descarga de tres dedos por izquierda. La salida es del fondo por parte del Atlas. Ahora con Purata, alza la mirada. El trazo de zurda, sin embargo, gana de nuevo Herrera. La pelota en el medio campo. La media

0: Recordamos también nuestros nombres y redes sociales.
1: Me pueden seguir en las redes sociales. Ya les decimos que sobreviene el servicio por parte de Jorge Sánchez. Pasa la pelota. Intenta línea de fondo. Atención. Se va a animar con el servicio al corazón del área. Ahí está Keylor Navas. Se andaba avivando el conjunto rojinegro. Sin embargo, Nathan Silva tampoco se habla con Keylor. Y es ahí que se pierde la acción. Sin embargo, viene y controla con todo. En este contragolpe, ahí está Herrera, descarga para Juninho, hace la mirada de pierna derecha, el cambio de juego para Antuna, recentro. Era buena la intención de Antuna, sin embargo la termina machucando, recupera desde el fondo Charlie, el conjunto rojinegro.
0: Quedó ligeramente largo el servicio cambiado hacia la punta de la derecha con Antuna, ya muy, muy atrabancado sobre el final de la línea de meta. Y también muy impreciso el equipo, el Atlas, ¿no? Yo creo que así nos vamos a ir al vestidor, pero tendrá mucho que dialogar Crespo con su gente. No sé si desde el momento de los cambios pueda llegar a surgir algo o simplemente una fuerte llamada de atención, porque están permitiendo que Pumas llegue y pueda posiblemente concretar un gol que les dé todavía mayor tranquilidad.
1: Por supuesto. ¿Ahora qué pasa? Está derribado sobre el césped de juego Capazo. Y bueno, el dorsal número 28 central para parte del Atlas. Se duele este tipo que ya le habían revisado el ojo izquierdo a raíz de un fuerte contacto. Un elemento de Pumas otra vez se ha derribado, se le están cayendo los soldados. Arran Crespo, Charlie.
0: No está bien Capazo y es de los jugadores más regulares de la plantilla. Él en la fecha 6 al minuto 50 fue expulsado, después se rectificó y pudo jugar la fecha 7. Y solamente había faltado 5 minutos al partido pasado. Es una pieza clave en la central del equipo rojinegro. Sabemos que si está en el piso es porque no puede continuar. Y si a esto agregamos lo de Duke, pues Atlas mal y de malas, ¿no? El marcador en contra y por si fuera poco, jugadores que empiezan a caerse.
1: Por supuesto, se están cayendo los elementos por parte del Atlas. Ya lo levantan en ese sentido.
0: Aguirre caliente.
1: Pero viene Aguirre. Ya está preparado el dorsal 13. Imagino hombre por hombre, ya no estarás indicado, Charlie, pero la modificación se va a hacer 2 en este primer tiempo. ¡Qué locura lo que está pasando en el plantel del Atlas! Lo sufre y bastante capaz, o no quiere salir del campo de juego.
0: Sí, intentó mantenerse, pero ni siquiera va a llegar a la finalización del primer periodo. Ya calienta las últimas indicaciones también para Gadi Aguirre, que ha jugado 200 minutos en lo que va del campeonato.
1: Ahí está entonces el Gadi Aguirre. Tipo que ha gustado a diversos técnicos, incluso titular habitual, cuando ya sale Capazo, ¿no? Y ahí alza la mirada con Hernán Crespo, ya no puedo más, y entrará entonces el Gadi Aguirre para suplir a este futbolista en lo que queda de esta primera mitad, Charlie. Otra modificación, 2 ya en lo que va de la primera mitad.
0: Sí, aquí el tema está en que ya quemaste 2 ventanas.
1: Sí.
0: Te queda una posibilidad más. Tendrían que ser hasta 3 cambios lo máximo, pero para la parte complementaria son obligados. Pumas en ese sentido está mucho más tranquilo. Y pues me imagino que se van a agregar cerca de 4 minutos por el tema de 2 atenciones en el terreno. 3 atenciones finalmente, sí, en el terreno de juego.
1: Sí, sí, sí. Ahí están entonces los minutos de añadido. A continuación les estaremos indicando cuánto más para que concluya el primer capítulo de historia. El círculo central le pertenece ahora a la pelota. Aurel Antuna le terminan derribando a Juninho. Viene la salida ahora con Elías Montiel. Proyecta y qué balón le pone ahora por el sector de la izquierda. Ahora intenta en el mano a mano. Aparece Zenón. Prefiere aguantar la pelota para Elías Montiel. Llega en la media luna. Va con el impacto. Intentaba raso. Primer palo de no con Zenón. Punto del área, de pierna izquierda, se perfila, toca para Elías Montiel, recupera ahora Uriel Antuna, la media vuelta, viene Antuna, ole Antuna, sale jugando y limpio, y puede armar el contragolpe. Antuna detiene un poco las acciones, freno de mano de Uriel Antuna, y juega más atrás para López, y López distribuye ahora con Pedro Vite, y es así que se detienen las acciones, a jugar en su propia zona el conjunto universitario. Cuando estamos a la vuelta de la esquina del 45 más el tiempo añadido. Imagino, como bien lo decías, Charlie, unos minutitos extra, ¿no? Por el tema de las lesiones, por el tema de las modificaciones. No sé si le calculo unos 6 minutos, a que concluye la primera mitad.
0: Pues yo dije 4, a ver si no queda la mitad, entre 4 y 6.
1: Dale. Intenta la salida entonces el conjunto de Pumas. Ahí está Herrera, pierde la pelota mejor. ¡Ah,
0: 10! Bien. ¡Caray! Bueno, 4 y 6, 10, ¿no?
1: 10.
0: Juntamos nuestras
1: ideas.
0: Bueno,
1: la atinamos, ¿eh? Bien. 10 minutos.

0: puntos entonces, señoras y señores, se han añadido para que concluya la primera mitad. Insiste en ese costado a la derecha, aparece Jorge Sánchez, dos a la marcación, aguanta la pelota, Esteves le filtra ahora para Jorge Sánchez, Jorge Sánchez diagonal retrasada, pero no alzó la mirada Jorge Sánchez para absolutamente nadie, y es ahí que recupera Uriel Antuna. Antuna intenta al frente del ataque, no aguanta la pelota. No es explosivo Antuna, le pide Solari un poco de calma. En el círculo central aparece ahora, ahí está Arteaga, descarga para Antuna. Intentan el mano a mano, viene el Brujo, primer palo. Era buena la pelota por parte de Antuna para Robert Morales. El paraguayo llegó prácticamente intentando mandarla a guardar al fondo de la red de Charlie. Sin embargo, la pelota fue muy fuerte y al final le terminan incomodando.
1: ¿Qué gol iba a hacer Robert Morales, no? El servicio evidentemente es muy bueno. Me hizo recordar lo que Duke al inicio del partido, ¿no? Que tuvo una y no logró definir en ese intento como de casi palomita. Y en esta oportunidad Morales, que no ha tenido la verdad una gran temporada. Apenas le recuerdo un gol en el campeonato. Dos goles, le hizo uno a Juárez y otro más al equipo de León. Pues hoy estaba cerca de marcar.
0: Intenta Jorge Sánchez, intenta el Atlas. Descarga para Elías Montiel, atención. ¡Esteves! ¡Keylor! ¡Contrarremate afuera! ¡Afuera la pelota por parte de Manzón! El argentino a raíz del rebote que dejó a tierra Keylor Navas. Intentó mandarla a guardar, sin embargo, la tajada es fenomenal por parte de Keylor. A mano cambiada, extraordinaria baja. Y es así, evita a toda costa el guardameta costarricense el gol del empate, Charlie.
1: Qué buen cierre de primer tiempo, ¿no? Hay partidos que siempre te quedan a deber cuando se habla demasiado. Ojalá no sea el caso de América contra Chivas. El partido entre Monterrey y Cruz Azul pinta para ser un buen partido, pero algunos otros juegos verdaderamente quedan a deber, ¿no? El clásico norteño en la jornada anterior entre Tigres y Monterrey fue de bostezo por momentos.
0: Ahí está entonces la dinámica y lo que muestra Keylor Navas. La salida por parte de Azuaje, el cambio de juego para buscar a Uriel Antuna. Sin embargo, la baja de pecho ahora la pone a tierra. Está López, amaga. López aguanta la pelota, se perfila y de pierna derecha más atrás con Pedro Vite. El ecuatoriano descarga para Azuaje, el hombre de gol solitario en lo que va de la primera mitad. Azuaje, de pierna izquierda, Azuaje intenta adelantar líneas para Herrera, le terminan derribando, no hay falta, ley de la ventaja, menciona Oscar Macías. Y es así que juega la pelota ahora con Natán Silva, en corto con Pedro Vite. Vite para López, por la banda derecha López, aguanta el esférico López, prefiere darse la media vuelta y más atrás a jugar con Keylor Navas. Keylor aguanta la esférica, la silbatina por parte de la afición atlista. Viene Natán Silva, controla, ritmo semilento. Y por supuesto han bajado las revoluciones prácticamente en la recta final de la primera mitad. Controla su aje para Keylor Navas y nadie se mueve, no dan la presión alta. Ahora sí llega Monzón por el sector de la izquierda con Azuaje. Alza la mirada, Azuaje controla. Intenta salir jugando ahora con Robert Morales. Por poco se hace bolas el paraguayo Robert. Ya había salido la pelota. Y es ahí que le pertenece delante de medio campo el saque lateral por la banda derecha al conjunto rojinegro. Y ahí está la dinámica del juego, por supuesto, Charlie.
1: Sí. Este partido me parece que ha ido creciendo poco a poco, ¿no? Ha tenido, por supuesto, algunos lapsos donde se ha enfriado un tanto. Pero los dos equipos han tratado de ser ofensivos, ¿no? Sin renunciar en ningún momento al ataque. Saludos a Bruno Marioni porque jugó con Atlas y jugó con Pumas. Muy querido en ambas instituciones.
0: Abrazote, por supuesto. Gracias a toda la gente que nos sintoniza a través de Blue Radio, la gran cadena W para toda la República Mexicana. Intenta por la banda derecha, aparece ahora Jorge Sánchez. Sebo Telías Montiel de nuevo para Jorge Sánchez. En línea de fondo se perfila de pierna izquierda, ahora va con la derecha, no, prefiere amagar, viene de zurda. El servicio punto de penal, expulsa a Natán Silva de nuevo Jorge Sánchez. Tres cuartos del campo de juego por la banda de la derecha. Ahora en la media luna, atención Esteves, quiere hacer de las suyas, Purata. De larga distancia. Intentó el remate Sánchez Purata, sin embargo se va todo lo alto. Es el saque de puerta para Keylor Navas. Estamos a nada de concluir la primera mitad a raíz de los 10 minutos que han añadido para que finalice este primer capítulo de historia que has vivido a través de la gran cadena W, Charlie.
1: Bueno, pues ya estamos esperando el silbatazo final. Para mi gusto fue demasiado, 10 minutos, ya no se hicieron daño, así que a replantear las cosas, sobre todo el Atlas, que es el local.
0: Ahí está Robert Morales, atención dentro del área, recorta Robert, descarga en corto el disparo por parte de Herrera. Pero buena la intención, sin embargo, no puede direccionarse de muy buena forma y es ahí que pierde la posibilidad. Y sale jugando ahora el conjunto del Atlas, viene por la banda de la derecha, en el mano a mano, atención Jorge Sánchez, la pasada es buena, en corto para Monzón, se están equivocando muchísimo. No hay ese juego asociativo por parte del rojinegro. ¿Qué está pasando, Charlie, con el conjunto del Atlas?
1: Están irreconocibles. Yo pensé que hoy podían tener mayor certeza y las cosas no se les han acomodado. San Luis y Necaxa al mismo tiempo están 1-1.
0: ¡Atención, el impacto! Prácticamente en el punto de penal y es ahí que la manda a guardar de pierna derecha al fondo de las redes. Keylor Navas se queda mirando la pelota, no alcanza la pelotita, no alcanza el esférico. Quien sí lo hace es Esteves y de esta forma explota la cancha del Jalisco. Es el 1-1 entre Atlas y Pumas, Charlie.
1: Derechazo de Esteves que inicia la jugada ofensiva. Abre por derecha, la pelota rechazada hacia el centro. Y así como viene, al bote pronto dispara muy pegado al poste derecho. Imposible para el guardameta Keylor, que se molesta obviamente porque parecía que se llevan al vestuario el gol de la ventaja.
0: Ahí está Esteves, el portugués entonces. La gente ha explotado. Escuchen a todo pulmón el grito del Jalisco. Es el gol del empate por parte del 10. La salida ahora, se han reanudado las acciones. En la recta final de la primera mitad aparece ahora y se bota Pedro Vite. Aguanta la pelota un poco más atrás para Suaje. Suaje alza la mirada y prefiere jugar en corto para Arteaga. De nuevo Suaje. Círculo central por la banda derecha con Natán Silva. Aguanta Natán Silva con López. Y López ahora con Antuna. Antuna intentó darse la media vuelta, 2 a la marcación. Antuna se arriesga en el círculo central. Descarga ahora Antuna con Arteaga. Arteaga se forcejea con todo. Ahí está Elías Montiel en esa marcación individual. Proyecta al frente el ataque Pumas en ese costado de la izquierda. Se diluye la acción, es el saque lateral en la línea de cal. Rápido angulo, va para Robert Morales. De larga distancia se va a animar y descarga para Antuna. Antuna recorta dentro del área. La tajada, el balón sigue vivo. A segundo palo, de cabeza intenta rematar. No pasa absolutamente nada. Ahora se puede armar el contragolpe letal. Atención, filtra la pelota. Qué manera de ponerla de volea. Al frente el ataque aparece ahora al frente y quiere jugarla. Y lo hace Monzón. Y este recarga la pelota ahora a jugar en el mano a mano. Atención, el servicio a segundo palo. Se equivoca. Oye, en ese sentido,
1: 53 minutos.
0: Zenón.
1: 53 minutos, ¿de qué nos perdimos?
0: Digo, oh, ¡qué locura! ¡Qué locura!
1: 13 minutos de agregado.
0: ¡Qué locura por parte del Atlas! La gente empieza a saltar. Intenta ahora Jorge Sánchez. Viene con el centro. Termina siendo rebotada la pelota para Angulo. Es el tiro de esquina por la punta de la derecha que le pertenece al rojinegro. El rojinegro que ha empatado, que está con ese envío anímico importante. Mientras que, en el monitor de apoyo, Charlie, la tajada de Camilo Vargas, por favor.
1: No, bueno, ya lo decías tú, ¿no? Los mejores porteros o de los mejores porteros de nuestro país, indiscutiblemente. Y creo que van a terminar recibiendo más goles a pesar de ello,
0: ¿eh? Es el centro al punto de penal de cabeza. La pelota se va por todo lo alto. No pasa absolutamente nada. Es el saque de puerta que le pertenece al conjunto de Pumas, un tanque de oxígeno hay que darle a Pumas. Y ese tanque de oxígeno se llama medio tiempo, señoras y señores. El árbitro central, Óscar Macías. A continuación, está por dar el saque de puerta. Y bueno, en cualquier momento va a detener las acciones, señoras y señores. Ya lo hace Óscar Macías. Y bueno, de esta forma, Charlie, Se mantiene el empate 1-1 entre Atlas y el conjunto de Pumas. Liga BBVA MX presenta lo más relevante de este primer tiempo, la voz de Carlos Moreno.
1: Bueno, hay partidos que terminan igualados como el Puebla Atlante o como el San Luis Necaxa de momento, pero este juego está dejando muy buenas sensaciones. Obviamente ha habido fallas, ha habido acierto, ha habido de todo, ¿no? De alguna manera Atlas se ha visto perjudicado con el tema de la salida obligada de dos de sus hombres, pero en la cancha como que se conectan y se desconectan. De pronto el equipo está enchufado y de pronto pierde mucho la pelota en medio terreno. Creo que de mantenerse así el nivel de partido podemos ver más goles y por supuesto jugadores que brillen en lo individual también, ¿no? Yo quiero ver al Chino Huerta el día de hoy.
0: 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Nosotros vamos a una pausa comercial y regresamos en el análisis de los primeros 45 minutos. 1-1 Atlas empata ante Pumas en la fecha 9 de la Liga MX.
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más mucho que destacar en el transcurso de los primeros 45 minutos. Une Pumas, que sí inició con esa trascendencia al frente del ataque, intentó ser un equipo incisivo, por ahí no se conectaba del todo bien Uriel Antuna, por supuesto en esa función de doble punta, por ende es que en el transcurso de los minutos lo fueron